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1: Señoras y señores, muy buenos días. No sé si Marruecos tiene previsto presentarse a las próximas elecciones en España. Puede que sí. Puede que esto que les estoy contando no parezca tan absurdo. Porque ayer, en su nota pública, nota de Rabat, en relación con todo lo sucedido con la invasión de Marruecos a Ceuta, vino a decir, aparte de, evidentemente, de negar su responsabilidad, hasta ahí podríamos llegar, claro, aunque es evidente que tiene una responsabilidad directa, como así lo han dictaminado los informes de la policía española y los informes del CNI, que no dejan lugar a la duda sobre la actuación de este gobierno y su gendarmería, acusó ayer al Partido Popular de haber caído en un lodazal irracional y populista. Y uno se pregunta, vuelve a preguntarse, ¿ustedes, Rabat, Mohamed VI y secuaces, se van a presentar a las elecciones españolas? ¿Se van a presentar conjuntamente con el Partido Socialista al que ustedes ahora protegen y lo protegen por su excelsa debilidad? Debilidad que ustedes conocen perfectamente porque para eso han clonado en su momento el teléfono del presidente del gobierno español. ¿Es eso lo que ustedes quieren hacer? ¿Presentarse en las próximas elecciones con el Partido Socialista? No creo que le hagan ustedes ningún tipo de favor. No creo, tal como están ocurriendo las cosas. Pero, hombre, es muy llamativo que aparezca ahora Marruecos intentando salvarle el culo a Pedro Sánchez y a su gobierno. Pero, claro, la cabra tira al monte, habitualmente. Y la cabra, en este caso Marruecos, ha tirado a su monte. Ayer mismo, el máximo responsable en materia futbolística y deportiva de Marruecos vino a decir que la final del Mundial del año 2030 se va a disputar en Casablanca, en el estadio Hassan II, que se está construyendo en estos momentos. De modo que muy coherentes no son. Por un lado abrazan al PSOE y por otra parte disgustan profundamente a España. España tiene que preguntarse lo siguiente cuando cambie de gobierno, cosa que inevitablemente va a ocurrir dentro de 5 o 6 meses aproximadamente. Y digo que es inevitable porque también son inevitables los hechos que ha protagonizado el Partido Socialista hasta ahora, que peores no pueden ser para la ciudadanía, y eso tendrá un castigo, evidentemente. España, digo, tiene que plantearse lo siguiente. ¿Vale la pena formar parte de la organización de un campeonato del mundo, donde tú pagas más pasta que todos los demás, pero mucha más pasta que todos los demás, donde se juegan la mayoría de los partidos en terreno español y no en terreno portugués y no en terreno marroquí? ¿Vale la pena? Cuando el señor Infantino ya le ha ofrecido a Marruecos que efectivamente la final se dispute ahí, yo de España me retiraría, me quitaría de en medio. Lo primero que tendría que hacer el próximo gobierno es quitarse de en medio. ¿Quieren ustedes la final? ¿La tienen ustedes ya comprada al señor Infantino y a la FIFA? Pues muy bien, hagan ustedes su final en Casablanca, pero sin dinero español. España no tiene nada que ver con la organización de ese mundial. Necesitamos acciones de respeto, acciones de dignidad, acciones que muestren que España está ahí, que no es un tonto, que se dedica a mirar las cabronadas que les hacen estos individuos. Hay que pararlos, hay que frenarlos. Es intolerable la forma de actuar de estos señores y hay que frenarlos, insisto. ¿No crean ustedes que la locura es únicamente del Partido Socialista? Vivimos en un país polarizado y enfrentado, guerra civilista. No estamos en guerra civil porque los tiempos han cambiado mucho desde el punto de vista de lo que es la defensa, los ejércitos y demás. Pero si no fuera por eso, lo estaríamos. Y en realidad, desde un punto de vista de lo que es la discusión, el debate. Estamos en un país guerra civilista. El Supremo. El Supremo, que es el máximo organismo judicial de este país y que debiera de dar ejemplo. Sí, sí, sí, ya lo hemos dicho muchas veces. Están muy encabronados porque el señor Sánchez no les hizo caso a su sentencia en relación con la amnistía catalana. De acuerdo, de acuerdo, de acuerdo. Pero ¿cuánto tiempo van a seguir ustedes encabronados, señores del Supremo? ¿Le va a durar a ustedes el encabronamiento toda la vida? Porque la sentencia última que ustedes acaban de firmar sobre la ley de nietos no se sostiene en pie. Es una aberración política de la que se percatan no solamente aquellos que saben de tribunales y que saben de materias judiciales, sino cualquier hijo de vecino se percata de que esto no tiene ningún tipo de sentido. Y cuando uno tiene que leer la sentencia del Supremo, donde habla de que hay un peligro real de manipulación electoral y de que es un peligro fundado, real y serio, leo textualmente, para limpieza electoral y que podría alterar y cambiar los resultados de los próximos comicios, yo me pregunto, ¿y a ustedes eso qué les importa? ¿Desde cuándo eso está dentro de sus materias? ¿No se dice que ustedes son ciegos? ¿No se dice que ustedes no leen la prensa? ¿No se dice que ustedes no pueden hacer política? Pues están haciendo política. Política con mayúsculas. Hacen ustedes más política que el Partido Popular y que Vox juntos. El PP y Vox no tienen que hacer absolutamente nada porque ya están ustedes con su odio infinito desde la famosa ley de amnistía. Y además, no tienen razón ninguna. La famosa ley de nietos, que permite a los descendientes de exiliados del franquismo optar a la nacionalidad, ya estaba resuelto con anterioridad. Es una restricción del ejercicio de un derecho fundamental que parece inaudito, porque implica suspender los efectos electorales de la inscripción de personas que ya tienen reconocida la ciudadanía española. ¡Son españoles! Son españoles, pero claro, son españoles de izquierdas. Este es el problema. Son 500.000 españoles aproximadamente de izquierdas que lógicamente no van a votar a la derecha porque sus padres fueron exiliados. Se tuvieron que marchar y si no se marchaban los mataban. Tiene uno que preguntarse si esta decisión que ha tomado el Supremo tiene la entidad jurídica exigible para un caso de esta naturaleza. Porque hay que también preguntarse si el Supremo, de vez en cuando, se desliza por los oscuros raíles de la prevaricación. Y de la misma forma que criticamos al PSOE, que va camino de su fundición, es decir, que va camino de su desaparición, después de todo lo que ha ocurrido en esta legislatura con el corolario de Ceuta, tenemos que decir que ustedes, señor el Supremo, no se presentan a las próximas elecciones. Y que esto que han decidido ustedes con la ley de nietos lo han hecho por una visión electoral que ustedes tienen. Y porque no desean, bajo ningún concepto, que el Partido Socialista tenga una mínima oportunidad. Y no es una cuestión de oportunidades, porque ustedes no están para eso. ¿Cómo es que no pueden votar personas que ya son españolas? ¿Dónde se ha visto eso? A mí particularmente no me gustaría que el PSOE siguiese en el gobierno. Me parece que es un desastre para España, que es lo que ha sido, un desastre para España y para la propia izquierda. Aunque no me guste nada, me tendré que adaptar a que vengan el Partido Popular y sobre todo que venga Vox con el Partido Popular. No me queda otra que respetar eso, si eso es lo que ocurre desde el punto de vista democrático, desde el punto de vista de las votaciones de la gente. Pero de eso, hacer trampas, es una trampa. Son españoles. ¿Cómo se les arrebata un derecho que tienen por nacionalidad? Una última cuestión. Hoy es 11S. Han pasado 25 años de lo de las Torres Gemelas. El mundo ha cambiado muchísimo desde entonces, sobre todo en materia de seguridad. Pero fíjense en las ironías de esta vida. ¿Quiénes financiaban a Bin Laden? Países árabes, sobre todo Arabia Saudí. ¿No consideran ustedes que Arabia Saudí ha sido, sin duda ninguna, en los últimos 25 años precisamente, el país más blanqueado del planeta? ¿El país árabe más occidentalizado del planeta? ¿Que se sienta en la mesa de los poderosos sin ningún tipo de problemas, cosa que antes no hacía? El alcalde de Nueva York se llama Zoran Mamdani. Es musulmán, para que ustedes vean la capacidad que tiene de evolución una sociedad tan abierta y tan democrática como es la neoyorquina. Nueva York es una cosa, San Francisco es una cosa, el resto de Estados Unidos es otra cosa bastante peor. Y hoy, el que se proclama, o al que se proclama, como máximo opositor al señor Trump, la posibilidad más manifiesta que tiene el Partido Demócrata de recuperar el poder es este señor, que es musulmán y es el alcalde de Nueva York. O sea, que Estados Unidos, en algún momento, puede tener un presidente musulmán, cosa que puede ocurrir también en Francia, y cosa que también puede ocurrir en España, por circunstancias y por caminos más difíciles y más intrincados que los franceses y los norteamericanos. Ustedes me entienden, ¿no? Por eso empecé este comentario diciendo que parece que Marruecos tiene interés en presentarse en las próximas elecciones españolas.
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1: 14 minutos que pasan de las 8. Estamos en el Espejo, tenemos con ustedes hasta las 11 y media, como todos los días, hablándoles en clave regional. Hoy es 11 de septiembre del año 2026.

0: Y hoy se cumplen 25 años del 11 de septiembre. Cambió el mundo, cambió la seguridad, Estados Unidos inició su debacle y los países árabes blanquearon sus nexos con el terrorismo. Aznar se adelanta a Feijóo y pide que se normalicen las relaciones con Israel. García Page, por su parte, cree que lo de Ceuta es la segunda gran mentira de la democracia. La primera es el 11M de Aznar, precisamente. El ingeniero Carlos Medina adelanta que los sobrecostes del estadio de Gran Canaria podrían llegar al 40%. Un canario necesita trabajar casi 8 meses al año para pagar impuestos. Y atención a esto, porque un caimán, es lo que acabo de decir, paralizó la isleta en la madrugada de hace 2 días aproximadamente, del miércoles al jueves, y luego contaremos los detalles de lo que ha sucedido. Estamos con noticias económicas del día de hoy. Bruselas dice que se compromete a blindar el estatus RUP en sus presupuestos. Vamos a ver si es verdad. Por otra parte, el Banco Central Europeo eleva los tipos de interés al 2,5%, pero no despeja la duda sobre si habrá más subidas, aunque todos tenemos la certeza de que habrá más subidas tal como están las cosas ahora mismo. Por otra parte, el presidente de Canarias, Fernando Clavijo, advierte de que el pacto de la Unión Europea puede agravar la presión migratoria en las islas. Esto es llamativo, muy curioso. Admitido a trámite un contencioso de Galdar contra el gobierno de España. El ayuntamiento reclama haber sido excluido de la asignación de 15 millones de euros de fondos FEDER de la Unión Europea. En Tenerife ha pasado algo importante desde el punto de vista de lo que es una adjudicación económica. Ha adjudicado el tercer carril de la TF5 entre Guamasa y Los Rodeos por 58,5 millones de euros.
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2: Fundación Endesa lanza una nueva edición de Endesa Educa Digital para promover el conocimiento de energía y la transición energética entre los más jóvenes. Una plataforma online y gratuita con la que busca acercar el mundo de la energía y su uso responsable a estudiantes de tercero y cuarto de educación primaria de colegios de toda España, combinando recursos digitales con actividades y experiencias para desarrollar en el aula mientras se divierten. Todos los colegios inscritos tendrán la oportunidad de participar en un concurso cuyo premio es de 2.000 euros y estará destinado a la mejora del equipamiento o la infraestructura eléctrica del centro educativo. Desde el lanzamiento de Endesa Educa Digital en 2019, más de 157.000 alumnos de 2.300 colegios han mejorado sus conocimientos energéticos y más de 2.700 docentes los han acompañado durante el proceso.
0: 18 minutos que pasan de las 8. Estamos con los oyentes. Faina Fraile, buenos días.
2: Muy buenos días. Un WhatsApp. Buenos días, lo de Aznar. Es esto de hazte amigo del malote del colegio para ir haciendo bullying a los demás, pero liberarte tú. Un WhatsApp, hola, aquí paso, pues parece que sabía de la entrada masiva en Ceuta. ¿Por qué no avisó? ¿Es aliado de Israel o no es español? Son preguntas que uno se hace al escuchar a José María Aznar, que abre el pico siempre que puede para por lo menos dejar a la gente con incertidumbre.
0: Bueno, no hay mucha incertidumbre. Aznar es un lobista, ¿eh? Es un lobista igual que lo es a su manera Zapatero. Este es más lobista incluso que Zapatero. Y es un lobista amparado por Estados Unidos y por la familia Bush, como todo el mundo sabe.
2: WhatsApp, ¿podrían confirmar a la audiencia si esta noticia es cierta o no? El presidente de la Federación Marroquí de Fútbol, Fouad Lekya, anunció que la final del próximo Mundial 2030 será en el estadio que están construyendo en Casablanca. Adiós al Bernabéu o al Estadio Gran Canaria si tenía alguna posibilidad. ¿Qué opina al respecto? ¿Qué tiene Marruecos que no se sabe? ¿Tiene acojonado hasta la FIFA? ¿Me lo pueden explicar?
0: Lo explicamos al principio del programa. Efectivamente, la noticia es correcta, es así. Y ayer la FIFA se vio envuelta en un problemón impresionante y sobre la marcha se vio obligado a desmentir lo que todos sabemos que ha pasado.
2: Buenos días. Esta prohibición de dejar entrar aguacates de otro sitio, incluso de España, hace que esta fruta sea prohibitiva para los canarios. El kilo a 11 euros, inalcanzable para los canarios. ¿Quién ha impuesto ese decreto para que no entren aguacates en las islas? Que el Cabildo plante más para que este fruto llegue a todos los canarios. Un saludo. WhatsApp, Chabanel, la Unión Deportiva Las Palmas tiene 8 bajas para enfrentarse al Cádiz. Usted jugó al fútbol, ¿considera preocupante las lesiones? ¿Es responsabilidad de los médicos la fragilidad de los profesionales o los métodos de entrenamiento? ¿Qué partido quiere ver?
0: No tengo ni idea de lo que ha pasado. Sé que hay 8 lesionados, efectivamente, no tengo ni idea. No sé si es un problema de que los médicos no han detectado a tiempo, de un exceso de trabajo, no sé lo que ha ocurrido ahí.
2: WhatsApp, lo del caimán es cierto, Chabanel, la policía local de Las Palmas de Gran Canaria está investigando cómo llegó a una calle de la isleta, dónde lo capturaron. Esta noticia es cierta, podría ser enviado por Marlaska para tener en una lista negra a los tertulianos del Espejo Canario. Cuidado con lo que dice, Chabanel, esto es broma, pero ¿me puede confirmar si la noticia es cierta?
0: Sí, es cierta, y lo hablaremos después, estará en el Premio Cabra Loca, y seguramente también nuestro compañero Javier Moreno comentará algo, porque la isleta ya saben ustedes que es casi patrimonio suyo. Un caimán, efectivamente, se hizo dueño de la calle Faro de la isleta hace cosas de 24 horas aproximadamente. Un caimán pequeñito, porque está creciendo. Habría que preguntarse quién es el golfo, el sinvergüenza que tenía como propietario a ese caimán y qué es lo que ha pasado con él, porque escaparse lo dudamos. Probablemente lo puso él mismo en la calle.
2: WhatsApp, Faina, fui a las canteras, me enamoré, saludos desde la isla de enfrente. WhatsApp, buenos días. Hasta los banderistas de la información no suspendieron las vacaciones por la gravedad de la situación. ¿Cómo puede tener el gobierno a unos ciudadanos españoles aterrorizados y martirizados esperando que les ayuden, obligados a vivir en un terror y martirio permanente a toda hora? Libertad y descanso para los ceutíes. Estas tácticas para quedarse con un territorio son inhumanas. Esto no es cuestión de colores políticos, es coherencia y humanidad. WhatsApp, Marlaska, en los tribunales, denunciado por revelación de filtros de 281 periodistas y tertulianos. Me siento descaminado, se olvidó de mí, con toda la caña que le he dado a Marlaska después de 8 años de ministro. Se olvidó quitarme la toga da mucho poder. WhatsApp, ¿qué nivel de clavijo? Fuerte botarate.
0: Vale, de acuerdo, clavijo puede ser un botarate. ¿Puede explicarnos por qué? Es decir, aparte de insultar a una persona o decirle ese tipo de cuestiones, ¿se puede explicar el por qué? ¿Se puede argumentar por qué? Argumentalo, por favor.
2: WhatsApp, lo único que Aznar tiene bueno es el pelo. ¿Creen que se lo tiñe y el tinte le ha perjudicado? Es un poco de humor. Buenos días a todos, gran regreso, señores. WhatsApp, Pedro Sánchez se merece el premio al jefe del siglo. Todo lo que toca lo arruina. Adiós, Partido Socialista, quien te ha visto y quien te ve. WhatsApp, buenos días. Sobre Ceuta, el silencio político de José Bono, José Plana y la voz temblorosa y cara asustado de Felipe González. WhatsApp, buena vecindad para proteger las empresas canarias en Agadir. Y un WhatsApp, welcome back. ¿Cómo se puede presumir diciendo que España es un país seguro y se permite que ocurran estas cosas?
0: 23 minutos que pasan de las 8, vamos allá.
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Esta es la pregunta del día de hoy. Hoy se cumplen 25 años de los atentados a las Torres Gemelas en Nueva York en el año 2001. ¿Cree usted que la situación de aquellos países que financiaron a Bin Laden para que justamente hiciesen lo que hizo ha mejorado ostensiblemente? En el caso, por ejemplo, de Arabia Saudí, porque de ahí salió Bin Laden. Juegos Olímpicos, mundiales de fútbol, sentándose a la diestra de Dios Padre, en este caso el señor Trump. ¿Cuál es su opinión al respecto? 11S y consecuencias. Les presento a los falsos autónomos y a los bolcheviques. Y también a los partisanos.

0: Buenos días, Faina Fairy, buenos días.
1: Muy buenos días.
0: Rito Mesa, buenos días.
2: Buenos días.
0: Enrique Rey Pitti, buenos días.
3: Buenos días.
0: Se me hace difícil no saludar a Iván García, es la costumbre, ¿eh?
1: Sí, sale automático, ¿verdad?
0: Se echa de menos Iván García. Valentín Goyanes, buenos días.
4: Buenos días.
0: Esta canción forma parte del último disco de Karol G. Este último disco de Karol G no me gusta tanto como el anterior, pero tiene algún bolerazo importante. Y tiene esta canción. Ahora voy a explicaros un poco la historia de esta canción. La canción se llama Bye Bye Wow. Es un éxito, ¿eh? Es el éxito más importante del disco, sin duda ninguna. Son 4 millones de personas que cada día se adhieren escuchando esta canción. Ha sido número uno mundial. Es la primera vez que... No es la primera vez que Karol G lo consigue, ¿eh? De acuerdo, pero sí es importante el hecho de que tiene una colaboración de una cantante española que se llama Yudelín, que es muy joven, tiene 22 y 3 años, que es una seguidora confesa de Rosalía y ha hecho cosas experimentales en la línea de Rosalía, más bien del disco anterior que de este. Y Yudelín es el apoyo fundamental de Karol G para esta canción.

0: Como ven, la canción no tiene nada de especial.
1: Pero es la típica canción que se te mete dentro y te martillea, sí, ahora durante toda la mañana.
0: Por eso lo mejor es no escucharla. Esto no lo conocíamos, tampoco conocíamos la disposición por parte de Faina Fraile, nuestra compañera, para hacer entrevistas. Ayer debutó en el mundo de las entrevistas. Debutó ayer entrevistando a Chano Quintana, Sebastián Quintana, director de la plataforma Canarias 1500 kilómetros de costa. Lo hizo sin vergüenza ninguna, con muchos nervios, y creo que lo va a seguir haciendo con el paso del tiempo. De modo que yo creo que Iván puede encontrar una sustituta adecuada a su altura de cara al futuro.
2: Enhorabuena a la Faina.
0: Sí. Estaba un poquillo nerviosa ayer, ¿no?
1: Un poquillo es ser muy generoso conmigo, el señor Chabanel. Estaba extremadamente nerviosa.
0: Es que es la primera vez que tiene que sentirse nervios. Hombre, que claro. Es
1: aparte,
0: de lo,
1: soy una
0: lo contrario.
1: Persona ya de por sí muy nerviosa y muy ansiosa, pues ayer estaba histérica, ¿por qué no decirlo abiertamente?
0: Ya. Pero bueno, se controlaron los nervios.
1: Sí. Era ahora, más interior, el sufrimiento fue interior que de cara a la galería, que creo que sí que salve los muebles, señor Chabanel.
0: Todo tiene una lógica, porque en realidad lo que hizo fue lanzarse a la piscina. Pero ¿de qué habló justamente en la entrevista con Sebastián Quintana? De cosas que pasan en la piscina. Es decir, habló de personas que se ahogan en las piscinas. Esto fue lo que dijo Chano Quintana sobre esta cuestión, que son los ahogamientos, que es un problema muy serio, porque va subiendo el número de personas que se ahogan, la mayoría de las veces en las piscinas.
3: Durísimos, y datos que los emitíamos, los hacíamos públicos a principios de este mes, y que ya desgraciadamente han variado. Contabilizamos ya en este momento 49 fallecidos y, atención, entre ellos un menor de edad más. Esto significa que ya han perdido la vida por ahogamiento en Canarias, en lo que llevamos de año, 7 menores, una cifra que ya supera, duplicando a los fallecidos en todo 2025. Efectivamente, no habíamos contabilizado la cifra de víctimas mortales menores de edad en estos últimos 11, 12 años, y bueno, nos preocupa muchísimo. Y observamos que la gran trampa mortal para los niños no es la playa, donde aparentemente hay oleaje, hay corriente, pues estamos en un espacio de zona de baño natural, sino que son sobre todo las piscinas, donde hay esa falsa sensación de seguridad. Los padres, las madres creen que no va a ocurrir nada. Uh-huh. Y efectivamente eso equivale a una falta de atención y de vigilancia por parte de ellos, y ahí se produce pues el desenlace fatal. Y observamos que cuando la víctima es un menor, en cada 10 casos, en 9 se había producido esa circunstancia, una falta de vigilancia, de atención, incluso ausencia de los adultos que estaban a cargo de esos niños del escenario del suceso. Que un niño de 12 meses puede perder la vida en 27 segundos. Un niño o niña entre 3 y 5 años, en menos de 3 minutos, puede perder la vida por sumersión, ¿no? Entonces, tenemos que tener en cuenta eso, y que el niño o la niña no va a poder gritar. Si yo tengo la boca debajo del agua y la abro, voy a tragar agua, con lo cual no se emite ningún sonido.
0: Uy, cómo se nos queda el cuerpo. También comentó Sebastián Quintana cosas relativas al sexo, referentes a las personas que más fallecen, hombres o mujeres.
3: El ahogamiento a nivel mundial, si quisiéramos poner un titular, se escribe en masculino. De cada 10 fallecidos por ahogamiento, 7 son varones en todo el planeta. Yo en estos momentos estoy en Uruguay, ahora mismo hablando con ustedes, a más de 8.000 kilómetros de Canarias, y efectivamente aquí también el último fallecido fue un varón. No hay mar aquí en la ciudad de Salto, hay muchísimos ríos, presas, represas, y efectivamente también se da esa misma tónica de la preponderancia del varón frente a la mujer.
0: Último detalle, el perfil del ahogado, en el caso del turista y en el caso de la persona que vive en Canarias.
3: Los estudios estadísticos nuestros nos han permitido conocer el patrón de comportamiento. La primera causa de muerte es la imprudencia. Y ahí hemos analizado al imprudente inconsciente, que suele ser el turista, que no tiene al pobre ni idea, un mínimo fenómeno costero, no sabe cómo actuar, entra en pánico y se ahoga debido a la falta de información. Y luego tenemos el imprudente consciente, que suele ser el canario. Yo, la playa, las canteras, uña y carne, yo esto lo controlo. Yo nací aquí. Claro. Nos imbuimos, se imbuyen de lo que yo llamo el síndrome de la inmortalidad. A mí no me va a pasar nada. Y ese exceso de confianza lleva a que puedan sufrir un accidente y que se metan en situaciones con oleaje, con corriente, sobre todo la corriente de retorno, que es la segunda causa de muerte en todo el planeta por ahogamiento. Y esto es lo que ocurre, ¿no? Yo controlo, y ahí ese exceso de confianza, vuelvo a insistir, en el varón, en el sexo masculino, es lo que les lleva a sufrir el accidente.
0: La noticia está en que Faina se lanzó a la piscina y no se ahogó. Esa es la clave, sí, de esta historia.
2: Pero, pensemos. Pero estaba en Uruguay este hombre.
1: Sí, está, sí, dando, sí, una... unas conferencias.
2: Sí, parece sobre que estaba en el estudio, ¿eh?
1: Sí, sí, soy a súper, sí, sí, sí.
0: Sí, sí, sí, sí.
2: Enhorabuena, sí.
0: Muy efectivamente. Bien. Por cierto, hablando de agua, en Tenerife ha pasado algo gordo, ¿eh? Geotermia, han encontrado agua a 3.000 ¿sí? metros de profundidad.
2: Sí, eso.
0: ¿Qué ha pasado?
2: Es un trabajo que lleva a 2.800 metros. Sí.
0: 3.000 metros, 3.000 metros he apuntado yo aquí, ¿eh?
2: Casi 3.000 metros, 3.000 metros. Sí. Pero esto es una cuestión que lleva el Cabildo trabajando desde hace mucho tiempo, y ahora Hernández Zapata va a invertir una cantidad, el consejero de Transición Ecológica va a invertir una cantidad importante, no solamente en Tenerife, sino también en La Palma y en Gran Canaria. Esto es un avance importante, sí, porque podemos tener energía lo que se llama la geotermia, el calor que emerge de la tierra se puede convertir en energía. Tenemos muchos problemas por solucionar. Uno de ellos es las propias compañías eléctricas, Red Eléctrica en este caso, y las compañías eléctricas que no saben muy bien cómo va a funcionar esto, pero es un hallazgo importante, y repito, se lleva intentando desde hace mucho tiempo. Ya habíamos hablado aquí en varios programas de esta cuestión, y al final pues tenemos una buena noticia, que es que se ha hallado la posibilidad de que la geotermia forme parte de nuestra vida, ¿no?
1: Y sería el primer sitio de España en contar con ese tipo de España, hablando de España, de contar con ese tipo de energía, sí.
0: Okay, bueno, es una bolsa hidrotermal que se ha encontrado, como digo, a 3.001 metros. Han llegado hasta ahí, hasta esa precisión, 3.001 metros de profundidad, pero de momento no sabemos exactamente qué es lo que van a hacer. Hay una cautela tremenda porque es un hallazgo muy importante, pero ahora hay que monitorizarlo, hay que seguirlo y hay que sacarlo.
2: O sea, queda trabajo.
4: Pero las perspectivas son muy esperanzadoras, porque ya se veía venir de que en el lecho volcánico pues podía existir este tipo de... En La Palma también, por el tema del volcán, o sea que puede existir realmente una fuente de energía.
2: En Gran Canaria, también van a empezar a perforar, o sea que hoy ya están perforando, no lo sé, pero vamos, es importante esta cuestión,
0: okay,
2: porque da muchas alas a seguir adelante, ¿no?
0: Lo apuntamos, lo notamos aquí, se lo decimos a la opinión pública, que esto es lo que está pasando. Ya veremos cuáles son las consecuencias, si de verdad hay algo potente o no lo hay, porque no es la primera vez que nos encontramos con algo que parece que es maravilloso y al final pues no ocurren grandes cosas. Esperemos que en este caso sea justamente lo contrario. Faina, correos, please.
1: Señor Chabanel, la ley de nietos está modificada después de aprobada en el Congreso por la hermana del ministro Puente. Investigue y lo

0: época en otras. Y esto no deja de ser más que una batalla guerra civilista, otra más entre la derecha y la izquierda que nos tienen hasta los mismísimos huevos. Esa es la realidad. Estos señores merecen, tienen el derecho de votar. Votar lo que les salga de las narices como cualquier otro español. Y ese derecho se los ha arrebatado el Supremo de forma, bajo mi punto de vista, claramente injusta. Que para que quede claro. No sé lo que piensan ustedes.
1: Igual, no, no, el Supremo igual.
2: Totalmente
1: no...
2: de acuerdo, porque...
1: Está haciendo política, claramente, el Tribunal Aparte Supremo.
2: De totalmente de acuerdo, porque...
3: De que ese medio millón que votará el 10 o 15%, todos vayan a votar al PSOE. Eso es mucho suponer.
2: Es que...
0: Pero es que da lo mismo, es que el Supremo tiene que no tiene que
3: hacer, hablan de ingeniería electoral.
0: El Supremo lo que tiene que hacerse, que si quiere hacer política, que se presente a las elecciones, coño. Pero esto ya, no, esto no puede ser.
2: Lo que pasa que el Supremo, en esa lucha que tiene con Pedro Sánchez y su gobierno, lo que viene pensando o lo que viene diciendo es que, bueno, estos señores son de izquierda, los que van a votar son de izquierda. Por eso la ingeniería electoral que dice Enrique Ripiti.
0: Pero es que además lo dicen claramente.
1: Sí, ellos. Podría dar lugar a un resultado no deseado por los españoles. Oiga, usted sabe que van a votar los españoles, usted sabe que voy a votar yo, usted es juez del Supremo, ¿qué sabrá de mí?
4: Además hay un cambio que se hizo, que es por lo que el Supremo dice que puede haber aquí, por los que asume las tesis de Vox, ¿no? De Justicia de Europa, que son los que han presentado, digamos, el recurso, es que no, la ley democrática se le añadió un decreto, o no sé si exactamente fue un decreto, que decía lo siguiente, es decir, que pudiesen votar todos aquellos que salieron de España entre el 39 y el 55, ¿no? Entonces, claro, se preguntan que por ahí podía haber sido un coladero, y uno se pregunta, ¿pero quién va a salir entre el 39 y el 55 de España? ¿Iban a salir haciendo turismo?
0: Aquí lo peor son las intenciones perversas del Supremo de influir de una forma descarada en las próximas elecciones.
2: En el resultado electoral.
0: Ya sabemos que no quieren que salga el señor Sánchez, ya lo sabemos, porque hay un problema de odio visceral entre unos y los otros, por el tema famoso de la amnistía. Pero es que ese no es su trabajo. Su trabajo no es ese. Su trabajo es otro, muy diferente. Tienen que defender la legalidad vigente y no subvertir las leyes para salir con sus para salir con lo que ellos quieren. Hasta ahí podíamos llegar.
2: Pero ahora la pregunta...
3: Y no hacer valoraciones políticas a la hora de hacer una sentencia.
0: Claro,
3: ¿quiénes son ellos para decir que esto va a alterar el resultado de la voluntad de los españoles? Claro, ¿pero quién es usted para decir eso?
1: Exacto.
0: En fin,
2: la pregunta es la siguiente. ¿Y qué se hace ahora? ¿Se la tragan?
0: No,
1: suspendido cautelarmente y ahora ya tiene que salir la sentencia.
0: Perdónenme, ¿qué se va a hacer? Lo que diga el Supremo, perdónenme, es el tribunal más importante que existe en España, no tengan ustedes la menor duda, se va a hacer aquí lo que diga el Supremo. Y cuando dentro de unos días, no sé, un mes aproximadamente, calculo yo más o menos, el Supremo y jueces cercanos al Supremo digan que el Partido Socialista ha sido financiado de forma incorrecta y de forma ilegal por ellos mismos, pues tendrá que tragar también el PSOE. Eso va a ocurrir también. Por aquí en lo que estamos es en una historia para eliminar a los que están en el poder. Cosa que, por otra parte, no tiene por qué hacer ningún esfuerzo el Supremo ya, ni tampoco el Partido Popular, ni Vox. Ya lo hacen ellos mismos. Ya el PSOE se preocupa de hacer las cosas tan mal para que nadie lo vote.
3: Ya tiene fuego amigo suficiente.
2: Se puede dar la paradoja de que el Constitucional aplique la ley de amnistía a Puigdemont, ojo, porque lo están pensando y lo están barajando.
0: No, eso va a ocurrir en esta batalla que hay también a nivel judicial, eso va a ocurrir también. Bien, Faina, vamos con los correos, please.
1: WhatsApp, lo que pasa en la isleta no pasa en ningún sitio, vaya. WhatsApp, con este presidente inútil, este es capaz de que le paga a Marruecos la final. WhatsApp, a Donald no le gusta el perro y por eso usa Marruecos como punta de lanza. WhatsApp, buen día equipo. Hoy hace 53 años del sanguinario golpe de Estado en Chile perpetrado por el animal de Pinochet y apoyado por Estados Unidos. Sabemos lo que pasó después y cuánta gente fue asesinada y represaliada. Que no se nos olvide. Salud. WhatsApp, buenos días. Qué mal pinta todo. WhatsApp, entonces tenemos que ir a la masacre de palestinos. ¿Qué mensaje está dando Aznar? Déjalo ya. Un correo. Buenos días, equipo. Yo estuve en Ceuta aprovechando para ver el partido de Las Palmas. Llegué 2 días antes para ver con mis ojos su realidad. Pagué a un taxista para que me diera una vuelta completa por los sitios más interesantes de la ciudad y me contara cómo estaba viviendo la invasión marroquí. Hay que estar allí y caérsete todo al suelo. La tele y las fotos no te empatizan con esos compatriotas, me dijo el taxista, que a los 3 días de

0: la invasión habían desaparecido los gatos callejeros de la ciudad, que había varias colonias. El resto ya lo saben, indignidad, ansiedad, insomnio, desorientados, tristes, pero van a combatir, eso me dijo su ex vecino de la Naval. Un correo, buenos días, definitivamente don Carlos acabará conmigo.
1: Carlos Medina.
0: Sí, sí. terminar en plazo el estadio de Gran Canaria es pura ciencia ficción, es decir, no tendremos mundial. El mundo apuesta por la energía limpia nuclear. Canarias debe seguir su ejemplo. Chirasoria es un magnífico proyecto.
1: No, esa parte no lo dijo. Una... Canarias debe seguir su ejemplo, no ha dicho nada de eso. Es lo único que dijo en relación que las renovables están fracasando, y ahí habla de todo lo que hemos hablado muchos nosotros, de omisión energética que contempla el gas, cosa que no se contempla.
0: Chirasoria es un magnífico proyecto, una incineradora para Gran Canaria y otra para Tenerife. Llevo 10 litros de valeriana y no se me pasa. WhatsApp, coño, qué fuerte entraron, y yo pasé fatal el mes, se me hizo eterno sin ustedes. Y eso que, como les dije, estuve por Gran Canaria y me quedé con ganas. Quiero 4 días más en las canteras mínimo. Saludos a todos, buen fin de... Perdón, WhatsApp, me ha impactado ver a Sánchez, si el rostro es el reflejo del alma, ustedes mismos. WhatsApp, señor Chabanel, buenos días. Llegó el 9 de septiembre con un nuevo talante, más neutral. Le bastaron 2 días para volver al pasado, defendiendo lo indefendible. Usted acaba de decir que si fijó gana, el gobierno tiene que ir de rodillas a Marruecos. Completamente falso. A Marruecos se le baja a tierra haciéndole un control cada 10 kilómetros a todos los containers que llegan a Algeciras. Cogen la A7, llamada autopista del Mediterráneo, que cruza Perpiñán rumbo a Europa. Al sistema se le acaba el cuento a Marruecos.
1: A ver, usted dice una cosa que yo he dicho que yo no he dicho. Tiene usted un problema de oído. Tengo la impresión bastante profundo. Vaya al médico y no se equivoque de médico. Vaya al del oído, no vaya al del cuello, ¿ok? Vamos a ver. No, yo digo justamente lo contrario. Marruecos lo que necesita es un gobierno fuerte que le diga que hasta aquí hemos llegado. Eso es lo que yo acabo de decir. Y lo vuelvo a repetir una vez más. Necesitamos un gobierno sólido, un gobierno de verdad que le diga a Marruecos 4 cosas y que lo ponga en su sitio y que lo intimide de la misma forma que ellos han intentado intimidarnos a nosotros. Eso es lo que hay que hacer. Sigamos, Faina.
0: Felicidades a Ollanet por dejar de fumar. Y díganos, aparte de subirse por las paredes, ¿nota algo de mejoría? Por ejemplo, en su salud, en el bolsillo, está claro que sí. Fuerza y fe para ganar la batalla. Un saludo.
1: Bueno, yo creo que usted rinde más ahora mismo en estos momentos, ¿no? ¿Sí? Rinde más, ¿no?
2: Sí. Se nota.
3: ¿Más todavía?
2: Sí, más todavía.
3: Tú eres un peligro, tío.
2: La bestialidad. Lito ya sabe, tú eres el siguiente.
1: Yo creo que va a volver a fundar el club otra vez.
0: Buenos días a todos. Qué fácil es opinar sobre Ceuta desde la oposición. Qué fácil es opinar. Me gustaría saber, por boca de Feijóo, ¿qué habría hecho él si hubiese estado gobernando? ¿Habría mandado los tanques o las metralletas? En vez de apoyar al gobierno para salir de este problema, lo único que hace es poner palos... Ay, perdón. Poner palos a las ruedas y dificultarlo todo, aunque eso suponga un deterioro para el pueblo ceutí. Pero resulta que a Feijóo el pueblo le importa un bledo. Lo único que busca es tumbar al gobierno, aunque para ello sea el pueblo ceutí quien pague por ello. Y todo por el módico salario de 13.000 euros mensuales, más 2 pagas y vivienda gratis. Un WhatsApp, buenos días. Lo que vayan a hacer los electores es mucho suponer. Que se lo pregunten a Clara Campoamor.
1: Premio Gusano del día de hoy.

0: Infantino va a acabar siendo un infante, en serio, ¿eh? Va mal este chico, ¿eh? Ayer le dieron un problema tremendo, no sé, tuvo un problema en un momento determinado, tú pones un cinturón debajo de la lengua, porque casi le iba a dar un infarto. Y claro, es que sus amigos de Marruecos, a los que saludó hace cosa de 2 meses aproximadamente, el responsable de deportes, que lo mencionó hace cosa de un instante, es un oyente, vino a decir que eso estaba ya hecho, que la final del Mundial 2030 ya está cerrada ya y que se va a celebrar en Casablanca, en el Estadio Hassan II, que se está construyendo en este momento. Y claro, la FIFA ante eso, el propio Infantino dijo, madre mía, mis amigos me están dejando en ridículo, esto me va a costar el puesto, Francia ayer le pidió la cabeza y dijo, no, esto no es verdad. Pero todos sabemos que es verdad. Todos sabemos que claro. Se desplazó y que se reunió con Mohamed VI hace cosas.
1: Estuvo en la fiesta del trono como invitado especial.
0: Claro, todos sabemos que es verdad, que eso fue así. Y que lo están seduciendo y que él se deja seducir porque además Trump está por medio. En fin, y ya sabemos lo que ha pasado. Lo
2: que ha pasado y que las elecciones van a ser en Marruecos ahí, ¿no? En marzo.
0: Entonces, claro que es así. Entonces, aquí volvemos de nuevo a repetir lo mismo. Necesitamos un gobierno fuerte. El gobierno que tenemos en este momento es muy débil y está completamente entregado y sometido a Marruecos. Y si por teníamos alguna duda, ayer Marruecos hizo un comunicado, que es un comunicado que parece que está en defensa completamente de las tesis de Pedro Sánchez, que evidentemente lo que defiende es que no ha habido ningún tipo de invasión, sino que ha habido una casualidad demográfica, demasiadas personas que se juntaron, pero dentro de lo que es el fenómeno migratorio. Y eso es lo que le interesa a Marruecos. Y Marruecos ayer, ante esta cuestión, pues claramente dijo su punto de vista. España, ¿qué es lo que hace dentro de qué es lo que es la organización del próximo Mundial? ¿Qué es lo que hacemos? ¿Qué es lo que hacemos poniendo la pasta a nosotros y para que otros disfruten de esta historia? ¿Esto qué es? ¿Qué carajo es esto?
1: Y que fue España la que invitó a Marruecos, porque en principio el Mundial era España-Portugal.
0: Pues es que esto es una cosa, claro, las cosas de Pedro Sánchez y Mohamed VI, claro, que esto todo encaja y es lo mismo. Entonces, esto es un ridículo espantoso lo que estamos haciendo.
3: No, pero es que es curioso lo que pasa en este país, ¿no? Es decir, ante una invasión como la que ha ocurrido en Ceuta, no hay posibilidades de que se pongan de acuerdo para condenar o para llamar a Marruecos al orden en esta cuestión. Ni oposición, ni gobierno. Es decir, esto es un auténtico desastre. Bueno, no solamente que el gobierno sea débil, Marruecos, es que nadie gobierna este país.
0: Es que Marruecos no se hubiese atrevido a hacer lo que hizo en Ceuta con otro gobierno, ni siquiera con Zapatero de presidente de gobierno, se hubiese atrevido a hacerlo. No lo hubiese hecho, ya si hablo de Aznar, por supuesto que no, ya vimos lo que pasó con la tontería de Perejil. Entonces, esto nada más que lo pueden hacer sabiendo que el gobierno español no iba a actuar. Sí. Yo creo que esta premisa hay que tenerla en cuenta.
1: No, y que tiene respaldo de Estados Unidos, y que tiene respaldo de Estados Unidos para hacer lo que quiera.
0: Ayer, por cierto,
3: eso es lo de menos, porque...
0: Ayer, por el señor Clavijo, sobre esta cuestión, el presidente de Canarias, dijo lo siguiente sobre esta cuestión.
4: Señor Galván, lo veo usted muy preocupado, profundamente preocupado. Nosotros también estamos preocupados. Pero le voy a hacer una pregunta. ¿Usted sabe quién es el mayor socio, el mayor garante y el primo de Sumosol, como decimos aquí en mi barrio, el primo de Sumosol de Marruecos? ¿Usted lo sabe? Donald Trump. Ese que presenta a Santiago Abascal como Santiago Abascal. Pues ese en el que ustedes se miran en su política migratoria, es el que apoya y avala la estrategia de Marruecos. La pregunta es, ¿está dispuesto Santiago Abascal a romper con su amigo Donald Trump?
0: Estuvo bueno
1: eso,
0: ¿no?
1: Ahí está la clave.
0: Esa es la clave de esta historia. Clavijo, que tiene buenas relaciones con Marruecos, porque las tiene, se ha reunido varias veces con la cúpula marroquí hace cosa de 4 o 5 meses. Bueno, pues entonces, ¿qué es lo que ha dicho? La verdad, ¿qué es lo que está detrás? ¿Quién está detrás? Estados Unidos, Israel, está claro.
3: Esto es lo que hay. Cuando Pedro Sánchez decía que era un perro que no tenía amo, se refería a esto, es decir, el amo de Abascal, todos sabemos quién es, y lo ha dicho ayer Clavijo, o sea, es que está clarísimo esta cuestión. Ahora, ¿qué va a hacer Abascal si gobierna con Marruecos? Nada, que no engañen a la gente. No la engañen.
0: No estoy muy seguro. La extrema derecha, si una cosa defiende, es la máxima seguridad. Y habrá máxima seguridad. No estoy muy seguro con esta cuestión.
3: Pero que tiene una... ¿Qué le va a decir? Pero es que va a llamar la atención Trump. Le va a decir, ¿pero qué coño estás haciendo con Marruecos? Pero es que esto no funciona
0: así. Yo creo que hay cosas que no se negocian. Yo creo que hay cosas que no se negocian, y el tema de las fronteras es innegociable para un partido de derechas y de extrema derecha. Imposible negociar eso.
1: Sí, sí, sí.
2: No, no, para Vox la patria es la patria, y en la patria está Ceuta y Melilla, por mucho que estén Trump y Netanyahu con Marruecos, no va a decir de repente que le importa tres pitos la soberanía de las ciudades autónomas.
3: Yo no me puedo creer.
0: Bueno, me he traído un serrucho para cortarme los...
5: ¡Me cortaré los huevos!
3: Pues ha cogido usted una herramienta chunga, ¿eh?
0: Ya, pero es efectiva, ¿eh? Esta es la noticia más chispeante del día de hoy. Ya saben cómo va esto. Es un par de buches de agua de Firgas y un par de noticias impactantes.
6: 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Firgas, ¿cómo no te voy a querer?
0: Tenemos nuevos enanos en la fiesta de Ceuta. Aquí aparece el primero, el señor José María Aznar.
7: España debe recuperar cuanto antes una relación normalizada con Israel. Estos días comprobamos en el drama de Ceuta las consecuencias de habernos enajenado la amistad de aliados relevantes, de esos aliados con los que conviene contar en las crisis.
0: Es que es un cabrón, pero tiene razón.
1: Sí, pero viene a demostrar de que realmente sí estaba Israel y Estados Unidos detrás de los hechos.
0: Claro, tiene razón en lo que está diciendo. Está diciendo lo que todos sabemos. Y ahora dice la parte más gorda. Dice, hay que cambiar de política. Claro, y hay que dejar de apostar por Gaza y hay que apostar por Israel. Porque aunque sean unos asesinos y unos genocidas y toda esa historia... Es la parte correcta en la que debemos estar. Es lo que viene a decir José María Aznar, y él sabe mucho de esto.
3: Pero ocurren tantas cosas día a día que al final nos olvidamos de que eso fue lo primero que dijo Pedro Sánchez, el tema de Israel, que estaba influenciando y que estaba haciendo todo lo posible porque Ceuta fuera invadida. O sea, es decir, es que al final le está diciendo lo mismo. Y,
8: sí, en verdad, le está dando la razón a Pedro Sánchez en el sentido de Israel, porque fue lo primero que afirmó Pedro Sánchez.
0: Pero
8: que
0: no le da razón políticamente.
8: Ya, pero está diciendo en verdad lo mismo. Que...
2: Sí. Hombre, pero lo
8: dice... No le está diciendo hay que apoyar a Israel, como está diciendo Aznar.
0: Pero en este programa aquí hemos dicho algunas cosas. Es decir, España se ha situado en el apoyo de Irán y en el apoyo de Gaza. Son su amigo. Esto queda muy bien de cara a las izquierdas mundiales, porque nos han felicitado por todos los sitios, ¿no? Toda la izquierda mundial nos ha felicitado a España. Pero esto es práctico, es operativo.
1: No.
2: Hombre,
1: no,
2: a ver,
1: te has enfrentado a Estados Unidos y te has enfrentado al poder de Israel, que es bastante más de lo que pensamos.
8: Dios, pero es que también apoyar un Estado genocida como Israel está cometiendo genocidios que
0: igual no tienes por qué apoyarlo, pero tampoco tienes que hacer declaraciones.
1: Pero los demás se han quedado calladitos.
8: Ya, Francia, pero ¿y por qué los otros se callen? No sé, yo ahí no comparto la opinión
2: que
8: de ustedes.
2: Que lo diga Aznar, que apoyó la invasión de Irak y después tuvimos un 11M aquí famoso, que recordaremos todo. Quiero decir que lo diga precisamente él, me parece como un poco... Claro que todo tiene consecuencias, Israel, mira, Netanyahu no tiene, digamos, catadura moral de ningún tipo, entonces claro que le puedes atribuir cualquier apoyo a lo de Ceuta sin lugar a dudas, pues se está cargando a la gente en Gaza sin miramiento de ningún tipo, niños, etcétera, etcétera. Y vamos, y se salta el derecho internacional, pero vamos, de una forma evidente.
0: Aún así, Valentín, esto es lo que viene, es lo que está anunciando, es lo que va a pasar.
3: O sea, que el hecho de estar en contra de Israel y decir que mata niños y que asesina a niños es la consecuencia que trae esta invasión de Ceuta, por poner un ejemplo, ¿no? Y todo lo que nos ha pasado.
0: No solamente eso, ¿eh?
3: Al final lo que estamos diciendo es, tengo miedo de decir esto porque me puede pasar lo otro.
0: No.
3: Coño, eso no puede ser.
0: Perdón, no solamente es eso. Es una política frentista que tiene permanentemente con Estados Unidos, con Trump.
3: No es razonable, señor Chabanel. Es una política razonable. Es decir, no se puede amparar ni se puede apoyar a un asesino que ni siquiera puede salir de su país porque
0: está
3: el tribunal de La Haya.
0: La política no se escribe con renglones.
3: Ir a la cama tranquilamente.
0: No se escribe con renglones rectos. Se escribe con renglones torcidos. Igual que la voluntad de Dios, si es que Dios existiese, escribe con renglones torcidos. Esa es así, las cosas.
3: La política es
0: hay muchas veces,
3: ¿no?,
0: en la vida que tienes que tomar decisiones que son encrucijadas, que no te gustan ni una cosa ni la otra, pero tienes que tomarlas.
1: No, si lo que viene a decir al final Aznar es que España está sola. Está sola porque no tiene el apoyo de Estados Unidos e Israel, que son los padrinos de Marruecos.
0: No olvidemos que quienes controlan a los palestinos son unos terroristas, y no olvidemos que el Estado de Irán son unos terroristas. No lo olvidemos.
3: ¿E Israel qué?
0: ¿Terrorista?
3: ¿Un Estado terrorista
0: pues
3: también?
0: Pues habrá que elegir en qué bando terrorista estamos.
3: ¿Qué terrorista es menos malo, ¿no?
2: Es lo que hay que elegir. El mal menor hay que elegir, sí.
0: Bueno, habrá que elegirlo. Eso ya Aznar lo ha puesto encima de la mesa. Me parece interesante el debate que ha puesto encima de la mesa, me parece. Y luego tenemos también un audio de García Page. Ya saben ustedes que es la única oposición que conocemos al señor Sánchez del Partido Socialista, que ha dicho lo siguiente.
9: Yo creo que estamos ante uno de los grandes desastres de gestión, que como no se deprisa el gobierno, puede terminar pasando como la primera o segunda gran mentira de la democracia. Ya tuvimos una muy clara cuando todo el pueblo español se convenció del tema de la guerra y de la autoría de los atentados del 11M. Eso es un ejemplo de libro, y yo creo que aquí tienen que, si no quieren que se convierta todo esto en un chollazo enorme, ¿no? Y muchas de las decisiones que se toman, y esta para la extrema derecha, esa que tanto decimos que hay que combatir, realmente tienen que darse prisa, espabilar, porque están en la fase en la que toda España se crea que la mentira se ha elevado a la categoría, digamos, de dogma, ¿no?
0: Dice, digo, segunda gran mentira de la democracia, la primera, la 11M, que protagonizó justamente el señor Aznar, echándole la culpa a ETA cuando la culpa venía de otro lado distinto, venía justamente del yihadismo islámico, por razones que todos conocemos, y dice que esta... ¿Les parece a ustedes que ha exagerado Page demasiado o no?
1: Yo creo que no tiene nada que ver una cosa con la otra, porque cuando el 11M había una parte de españoles que sí confiaban que era ETA. En este caso de Marruecos, yo creo que el 100% sabemos que fue Marruecos.
2: El 90% por lo menos.
0: Pero el gobierno no lo sabe.
1: Bueno, el gobierno ha perdido la calle y ha perdido la opinión pública.
0: Por cierto, señores, esto es para descojonarse. Ha dimitido el jefe del gabinete de la delegación del gobierno de Ceuta, tras la polémica por los contactos con
1: el CNI. Recibió el célebre WhatsApp.
0: Entonces, ha dimitido este pobre desgraciado en vez de dimitir el delegado del gobierno o haber dimitido Marlaska. O sea, la única dimisión es esta.
3: El que tenía que haberse marchado era el delegado
0: del gobierno. El último mono de Gibraltar es el que ha dimitido. Impresionante documento.
3: Esto es de coña.
0: Sí. Es acojonante. La cabeza que ofrece el Partido Socialista a lo que ha pasado, al desastre de los 80.000 marroquíes que se presentaron invadiendo Ceuta, es la dimisión del jefe de gabinete del gobierno de Canarias, del gobierno de Ceuta, porque al parecer no le comunicó nada al delegado del gobierno. Hombre, por favor.
3: Pero lo de García Page al final se queda en agua de borraja. Es decir, este hombre lleva diciendo verdades desde que comenzó el gobierno de Pedro Sánchez, pero nadie le hace caso, ni siquiera dentro del propio partido, ni siquiera la sociedad
0: cuando,
3: le hace caso.
0: Cuando acabe su cuando acabe su día el señor Sánchez, ya verán ustedes cómo se acordarán de él. Que por cierto, la hoja de ruta de Sánchez no es marcharse, ¿eh? Se presenta a las elecciones, las perderá evidentemente de forma humillante, porque esto no tiene solución lo que ha hecho, y luego combatirá, sí, las perderá, y luego combatirá dentro del Partido Socialista para quedarse con su control. Ya lo verá.
3: Bueno, ya lo tiene.
1: Vamos a ver.
3: Ya tiene el control del
0: no
3: partido.
0: No se va a marchar, Enrique Repiti, no se va a marchar. Salvo que sea una hecatombe. La única solución.
1: ¿Recuperar el poder?
0: La única solución que tiene esto es que lo echen desde dentro. ¿Y desde dentro no lo van a echar?
1: No, desde dentro él tiene poder, el control absoluto del partido.
0: Bueno, sigamos.
3: Pero no hay nadie que haya contribuido más a que suba la extrema derecha, los fachas,
0: sí,
3: que Pedro Sánchez,
0: sí,
3: desgraciadamente.
0: Sí,
3: no hay nadie.
0: Por eso tiene que sonar en este momento en el programa esto. Esto es gracias al Partido Socialista. Y a todas las izquierdas que apoyan al Partido Socialista. Porque a ver, aquí los que gobiernan con Sánchez no son cómplices de lo que está pasando, ¿o qué? ¿El PNV no es cómplice? ¿No es cómplice que es republicana? ¿No es cómplice de los partidos independentistas gallegos y algunos más que hay por ahí por medio?
3: Aquí sí hay ingeniería política, ¿eh? Aquí sí hay ingeniería política.
0: ¿Qué pasa con estos señores? PSOE. Pero son cómplices de las cosas que están ocurriendo en este país, del desastre que hay en este país, del desmantelamiento de la democracia en este país. Ellos son responsables. Es decir, esto recuerda un poco también a algunas cosas que ya vivimos en la Guerra Civil. Cuando pasó lo que pasó, ¿eh?, en aquel momento con el golpe de Estado franquista, recordemos lo que hicieron los independentistas del País Vasco y los países y los de Cataluña. Lo que hicieron fue marcharse de España, esconderse y huir. Eso fue lo que hicieron. Estaban con la República. Cuando llegó el golpe de Estado, se fueron. Se fueron, no olvidemos esa historia, no pelearon con los republicanos, se marcharon. Y luego ya no olvidemos tampoco lo que pasó con la cantidad de grupos fratricidas que había de izquierda que se pasaron la Guerra Civil peleando entre ellos. Peleando entre ellos. En vez de pelear contra el enemigo, peleaban contra ellos. Era una cosa de locos. ¿Y estos qué pasa? ¿Estos señores se van a ir de rositas o qué? Están manteniendo un gobierno que es insostenible, que es la vergüenza de esta nación, que está haciendo lo imposible para que todos los días aumenten los votos para la derecha y para la extrema derecha. Son ellos los primeros embajadores para que llegue un gobierno de extrema derecha a este país. ¿No son responsables? ¿Cómo que no son responsables? ¿Nadie le va a pedir cuenta? Ellos mismos pueden acabar con esta historia en el día de hoy, con esta vergüenza colectiva que estamos viviendo, pueden terminarlo diciéndole al señor Sánchez: se acabó el apoyo, se terminó la cuestión, no tenemos nada que ver contigo, vete para tu casa.
3: Boca lecciones.
1: No quieren precipitar la situación.
0: Pero si se está precipitando, cuando ellos dicen que el principal argumento que dicen es que no queremos dar paso a la extrema derecha, ¿qué es lo que están haciendo ustedes? ¿Qué es lo que están haciendo ustedes todo el día?
8: Yo creo que a estas alturas de la película ya la historia está precipitada. O sea, estamos condenados al desastre a más absoluto.
0: Pero van a pasar más cosas
8: porque
0: todavía.
8: Porque la extrema derecha cada vez está más fuerte y en vez de ganar con 20 diputados va a ganar con 60. Eso es lo que va a pasar, porque están yo creo que ya están estirando demasiado este periodo de agonía final.
1: Claro. Tiempo de descuento.
8: Ya, exactamente.
0: ¿Qué están esperando?
8: Y lo de Ceuta ha sido un tiro, vamos, luego, para ellos mismos
0: Y luego voy a plantear otro tema más cabrón todavía. ¿Y no sería más pragmático desde el punto de vista político? Porque el pragmatismo existe en política y es lo que existe fundamentalmente. ¿Llegar a un acuerdo con el Partido Popular?
1: ¿No sería más interesante
0: por parte de Esquerra Republicana, de Junts, por parte del PNV, por parte del BNG, por parte incluso de los partidos de izquierda, llegar a un acuerdo con el Partido Popular para que no pase Vox? ¿No sería más interesante eso?
3: Es que eso es imposible, señor Chabanel.
0: Claro que es imposible, porque vivimos en el país que vivimos.
3: Feijóo no tiene la inteligencia suficiente como para hacer eso, no, propiciar eso.
2: No, yo creo que le pasaría
0: factura. Y aunque tuviera inteligencia, no pasaría por el grado de frentismo, sectarismo que hay en este país. El problema no es Feijóo. El problema es el sectarismo que hay en este país.
3: No es lo mismo.
2: Claro, le pasa a ellos.
0: Pero ya que hablamos de pragmatismo y de que parece que es inevitable que vayamos a tener un gobierno presidido por el señor Feijóo y copresidido por el señor Abascal, parece que eso es inevitable, porque no, desde ahora no se mueven y le proponen al señor Feijóo un acuerdo para evitar que esté presente en el próximo gobierno el señor Abascal. ¿Por qué no lo hacen? Porque nos hacen en defensa de los sagrados intereses de un país que quiere muchísimo.
3: Yo repito que sí tiene mucha responsabilidad Feijóo, señor Chabanel. Es decir, no tiene la capacidad para negociar este tipo de cuestiones. Estamos hablando de un señor que mete la pata casi todos los días.
0: Yo no estoy diciendo...
3: No es lo mismo un gobierno donde esté el señor Abascal que un gobierno donde esté el Partido Popular apoyado por diferentes grupos. Eso no es lo mismo. Eso sería la salvación de este país.
0: Bueno, pero a ver, esto no es responsabilidad del señor Feijóo. Es responsabilidad.
3: ¿Cómo
0: también.
3: ¿Cómo que no? ¿De quién es? ¿Quién es el que va a ser presidente?
0: Es responsabilidad. Vamos a ver, el señor Feijóo, aunque se reúna con ellos, los demás no quieren que reunirse con él. Es que da igual lo que haga el señor Feijóo.
8: Hombre, Feijóo también ha cultivado para eso.
0: Da lo mismo, pero ha llegado el momento de la verdad. en el momento de la verdad es cuando se ven los grandes hombres, se ven las grandes proposiciones, se ve realmente los que tienen visión de futuro y los que no tienen futuro. Ya vemos que el país se está yendo a la mierda. ¿Qué va a pasar posteriormente? Está todo el mundo asustado. Ellos dicen, no, es que no queremos que pase acá porque va a ser la cosa muchísimo peor. Pues no pasen. Hagan ustedes un sacrificio. Hagan ustedes un sacrificio, señores.
1: Pero le recuerdo, señor Chabanil, que en el año 16 se intentó cerrar el paso a Podemos con la abstención del PSOE a votar a Rajoy.
0: Yes.
1: Y mire dónde ha acabado todo.
0: Yes, I do. La primera persona que impidió esa cuestión justamente fue el señor Sánchez. ¿Acuerdas?
1: Pedro Sánchez, claro.
0: Sí, que luego pactó con Podemos.
3: Con ellos.
0: Que luego claro, pactó con ellos, porque como cambió de opinión todo el día...
3: Claro, pero después durmió. Pero repito que yo creo que si hay una responsabilidad
0: aconsejo,
3: directa dentro del Partido
0: aconsejo
3: Popular.
0: Que después de lo que, con todo lo que sabemos, y también sabemos lo que puede pasar a la vuelta de la esquina, les aconsejo a estos partidos que tanto quieren a este país que hagan un esfuerzo demoledor para intentar que no pase lo mismo que ha pasado en otras épocas. Ciérrenle el paso a la extrema izquierda. Ciérrenselo, lo pueden hacer. Ciérrenlo. Den una rueda de prensa a todos y digan, señores, les vamos a cerrar el paso a la extrema izquierda, a la extrema derecha. ¿Y cómo lo vamos a hacer? Vamos a ayudar al Partido Popular a gobernar. Eso es lo que vamos a hacer. ¿Y por qué lo vamos a hacer? Porque somos generosos y porque queremos a este pueblo de verdad. ¡Háganlo, coño!
3: ¿Qué va? Abascal ha secuestrado políticamente a Feijóo y tiene
2: eso
3: síndrome de Estocolmo.
2: Eso tendría que venir precisamente de ese lado, es decir, de los partidos para evitar, digamos, poner el condor sanitario a la ultraderecha, porque lo que no va a hacer el Partido Popular es de repente pedir el apoyo de partidos que son independentistas. Estaría fuera, digamos, de lo que es la coherencia política en teoría del Partido Popular, que sí que ha gobernado con Convergencia y Unión en su momento, pero cuando no era, no
8: pero
2: tenía
8: sí, pero
2: esta cuestión independentista.
8: Sí.
2: Y después otra cosa, mira, en Sajonia, los tres diputados que le faltan a la ultraderecha que acaba de ganar, lo están negociando y se lo van a dar probablemente un partido que es de izquierda. Bueno, de izquierda no, de ultraizquierda, de una ultraizquierda nacionalista. Sí, ¿ustedes entienden algo de esto?
1: Raro.
2: Sí, es que es una cosa. Lo que pasa en Alemania, bueno, en Alemania ha habido gobiernos de PP y PSOE, ¿no? Es decir, de la CDU con la socialdemocracia. Sí, cosa
1: claro,
2: que claro, que sería lo que podría pasar de alguna forma para evitar que entrase Vox en el gobierno, pero eso en España no va a pasar por lo que sabemos, pero
0: bueno,
2: a mí me parece
0: que lo que pasará será que la justicia, en este caso el Tribunal Supremo, hará lo que tiene que hacer, lo que tiene previsto hacer, que es la demolición por completa del gobierno, que son los que mandan, con lo cual en los próximos días ya verán ustedes lo que saldrá en relación con la financiación irregular supuestamente del Partido Socialista. Ya verán ustedes. Lo que pasó con el Partido Popular en su momento hace cosa de 7 u 8 años, cuando el señor Rajoy tuvo que dejar el gobierno, eso va a ser lo mismo que va a pasar exactamente con el Partido Socialista, sea verdad o sea mentira, haya pruebas o no haya pruebas. Esto es lo mismo que el caso del fiscal Álvaro García Ortiz y lo mismo del hermano del señor Pedro Sánchez. Eso al tiempo, eso va a ser muy pronto. De aquí a un mes pasarán cosas de ese tipo. Y veremos, la pregunta mía es, ¿veremos al señor Sánchez entrando en depresión y yendo a emborracharse a un bar como hizo el señor Rajoy?
3: Que va, eso no lo va a hacer él.
0: No lo haremos, ¿no? Vale. No lo veremos. Y luego me hace mucha gracia la presidenta del Supremo ayer, la señora Perelló. Dice, por favor, dejen de acusarnos de que hagamos lofer. Señora Perelló, con todo el respeto del mundo y con el ansia de discrepancia que podemos tener avalado en la Constitución en el artículo 20, pero ustedes hacen lofer también. Hay algunos de ustedes que lo hacen. ¿Cómo es que no hacen lofer? ¿Y eso de la ley de nietos qué es, coño?
1: ¿Y el ponente que es un forofo de Feijóo?
0: Es que bueno, una cosa... En fin, yo creo que el manager aquí no funciona, ¿eh? El manager de algunos partidos políticos no funciona.
10: Mi manager

0: genial. Mi manager solamente quiere ir a Miami por medio Grammy. Eso es buenísimo. Kiko Veneno vuelve a ser Kiko Veneno, en este caso con la ayuda de Estopa. 9 minutos que pasan de las 9. Faina, correos, please.
1: Buenos días, era cuestión de tiempo y de manipulación interesada. Ayer escuché a algún representante de ONGs que a día de hoy la Marcha Verde de 1975 sería considerada una crisis humanitaria. Hubiera montado campamentos de acogida, dotarles de móviles, comida diaria, etcétera. Señor Chabanel, se han vuelto locos en Marruecos, se están descojonando de estos totorotas. Buenos días. ¿Cuáles son los riesgos de la energía geotérmica? Produce emisiones de ácido sulfúrico y dióxido de carbono. Puede contaminar las aguas que estén próximas con arsénico o el amoníaco. Su instalación produce un gran impacto visual. Las zonas de Valsequillo, Tel, Ingenio, hay muchos pozos concentrados, sobre todo en Valsequillo y Telde. En Gran Canaria hay un pozo por kilómetro cuadrado. Buenos días. ¿Saben ustedes cuando Sánchez habla de derechos a qué derechos se refiere? Se les quiere, espejeros. Disfruten del día. WhatsApp, buenos días, espejo. El señor Chabanel está empecinado en que vote todo el mundo y el resto del equipo le da la razón de una manera que recuerda al seguidismo del PSOE con Sánchez. La ley de nietos está dirigida a los nietos de exiliados. No todos los que abandonaron en España son exiliados, como no es Puigdemont un exiliado. Hay que cumplir con la ley y lo que pretende el gobierno es fabricar nuevos españoles. Da igual lo que voten, a ver si suena la flauta. WhatsApp, ¿en serio que habrán descubierto en Tenerife un río de agua subterráneo? Elito, cuente mejor eso. Abrazo. WhatsApp, buenos días, un grupo de apoyo a Ceuta.
2: ¿Quiere que le cuente? Si lo hemos contado ya. Pues es que usted no ha oído lo que hemos contado.
0: Venga, seguimos.
2: Lo ha contado el señor Chabanel, lo he contado yo y lo ha contado Enrique Ripiti. ¿Qué más quiere?
0: Bueno, lo que no sabemos si el río es navegable o no. Está a 3.001 kilómetros, metros, mejor dicho.
1: Buen día, un grupo de apoyo a Ceuta. Piden hacer un boicot a productos marroquíes, no comprar hachís. Buenos días, llevo 20 años viviendo en Canarias, aportando, dando empleo, trabajando, pero como soy residente permanente, puedo votar sí las nacionales, pero no las locales. Mis hijos han nacido en Canarias, son españoles de nacimiento, pero como mamá y papá no son españoles, ellos tampoco, ya que la nacionalidad es hereditaria. Entonces yo he quedado todo hasta el pelo y la salud, ¿no me merezco tener derecho a voto total? Y mis hijos aquí, nacidos aquí, no deberían ser españoles. Estoy tan decepcionado con todo lo que está pasando que me dan tristeza los pensamientos en mi cabeza. Me da tristeza los pensamientos en mi cabeza, cerrar mis 5 sociedades, liquidar a todos mis chicos, vender lo que me quede y salir de aquí, ya que yo me siento un inmigrante de cuarta.
0: Sí, señor, muy bien dicho.
1: Muy bien dicho, muy bien aclarado también para los que se empeñan en decir que te dan la nacionalidad al segundo, que es falso, y que según te den la nacionalidad ya puedes ir a votar a cualquier sitio, que también es falso.
2: Pero eso de que tú puedes votar en las nacionales y no puedes votar en las locales, ¿no?
1: No se puede.
2: O sea, que puedes votar en nacional, pero no en local.
1: Sí, en las autonómicas no te sé explicar ahora el por qué, pero no se puede.
0: Sigamos, venga.
1: WhatsApp, ¿en serio que habrán descubierto en Tenerife un río? Ese ya lo acabo de leer. Ese también, se me repiten. Buenos días, ese también. WhatsApp, señor Chabanel, arráyese un millo. Hemos dicho lo mismo con respecto a Marruecos. Usted me mandó al otorrino y digo yo, ¿cuándo pido cita para los dos y vemos quién está más sordo? WhatsApp.
0: Pero si dijimos lo mismo, entonces, ¿por qué discutimos? Seguimos, venga.
1: Buenos días, el mayor grupo de emigrados de España son gallegos y en Galicia el PP gana por mayoría. Hola equipo del Espejo, una pregunta a todo el equipo. ¿Ustedes recuerdan dónde estaba el 11 de septiembre? Yo sí lo recuerdo, cuando sucedió las Torres Gemelas. Era el mediodía y estaba escuchando la radio a Segundo Almeida. Que Dios lo tenga en su gloria. Segundo Almeida estaba en la desaparecida onda isleña y él estaba sorprendidísimo por lo que estaba viendo en la televisión. Saludos de un fiel oyente del Espejo.
0: Sí, alguna vez hemos contado aquí dónde estábamos ese día, a las 2 de la tarde, 9 horas de Nueva York, cuando pasó el tema de las Torres Gemelas.
1: WhatsApp, nos separamos de...
0: Yo estaba con un monstruo de la comunicación, por cierto, con Juan Francisco García, nunca mejor dicho. Sigamos.
1: WhatsApp, nos separamos de terroristas y nos unimos a Putin y China. WhatsApp, voy a ir apuntando en la carta a los Reyes Magos una chilaba para ir adelantando. WhatsApp, Aznar debería callarse hasta el olvido. Escuchar esto del que decía que había armas de destrucción masiva cuando no las había. Escuchar esto del que decía que los atentados en Madrid los había hecho ETA. Ahora quiere que los asesinos de niños en Gaza los veamos como una ilusión óptica. Un correo, escucho al señor Chabanel opinando que hay que hacerle el caldo gordo a Estados Unidos e Israel. Y me acuerdo aquello que Churchill le dijo a Chamberlain. Os dieron a elegir entre el deshonor y la guerra, elegisteis el deshonor y tendréis la guerra. Buenos días, ayer les dije una noticia donde muchos socialistas canarios de Las Palmas, como Augusto Hidalgo, fue a la fiesta de despedida de la cónsul marroquí el 31 de julio en el Hotel Santa Catalina, mientras éstas invadían Ceuta. Aquí en Las Palmas estaban de fiesta dándole la mano a la cónsul. Ante este hecho, que con solo mirar la foto salen ronchas, el espejo no tiene nada que decir. ¿No van a entrevistar a ningún socialista que estuvo en esa fiesta para saber su opinión sobre lo de Ceuta? ¿De verdad que no van a entrar en la cuestión del lobby socialista canario Amigos de Marruecos?
0: ¿Le parece bien que volvamos a crucificar de nuevo a Jesucristo? ¿Le parece? Sí, le parece interesante esa cuestión. La verdad es que yo no conocía el caso. Si no conozco el caso, es difícil que pueda hablar de él. Pero ya que usted ha hablado de él, a mí no me interesa, no me importa en absoluto, quiero decir, hablar con cualquier persona que estuviese allí para que nos dé su punto de vista al respecto. En cualquier caso, las relaciones entre socialistas más o menos conocidos, que ayer lo hizo explícito un oyente, y Marruecos, son obvias, es decir, son permanentes y son continuas, es decir, me sorprende la casualidad, ese momento sorprendente y extraño en que ocurre lo que pasa en Ceuta y se van pues a un consulado, a una fiesta, a una recepción. Evidentemente eso puede ser reprobable, pero lo que nos puede extrañar es que haya cargos muy conocidos del Partido Socialista que tengan relaciones permanentes con el gobierno de Marruecos, digamos.
1: En verdad era una, o sea, no fue la fiesta de despedida de la cónsul, por aclarar.
0: Sí.
1: Fueron los actos, fue el mismo día de que sucedió lo de Ceuta, porque eran los actos que conmemoraban la subida al trono del rey Mohamed VI,
0: vale.
1: Que es un acto que se hace todos los años
0: avanzamos,
1: y que
0: avanzamos.
1: Se invitan a todos los políticos y a todos los empresarios.
0: Avanzamos, venga.
1: De la isla. WhatsApp, señor Chabanel, por fin dimite a alguien en este país. Acaba de dimitir el jefe de gabinete del delegado del gobierno de Ceuta. Se empieza a cortar cabezas por los más débiles. Pero Marlaska no dimite ni con agua caliente.
0: Yo echo de menos que todavía no haya dimitido el conserje de la delegación del gobierno. Sigamos.
1: WhatsApp, nos separamos de terroristas y nos unimos a Putin y China. WhatsApp, voy a ir apuntando en la carta a los Reyes Magos. Ese también lo leí. WhatsApp, señores, ¿se habrá puesto delgadito de no comer? ¿Sánchez se habrá puesto delgadito de no comer a las 5? ¿Cómo está? ¿Es mejorado? ¿No duerme bien? Me da la sensación. WhatsApp, ¿dónde está la justicia? Algunos jueces en España trabajan a favor del PP y eso lo estamos viendo en múltiples ocasiones. Ya está bien de que nos tomen el pelo los ciudadanos. Tenemos que salir a las calles a manifestarnos, pues están jugando con nuestro derecho democrático. WhatsApp, señores, ustedes solicitan un acuerdo del PP con los partidos que no quieren a España. Péguense un tiro y entonces estaremos 8 años sin presupuesto. Siguiendo los razonamientos simples para culpar a Estados Unidos e Israel sin demostrarlo, solo porque tienen relaciones comerciales con Marruecos, yo voy a introducir un nuevo culpable. Los chinos, que son los dueños ahora mismo de los dos grandes infraestructuras portuarias en Marruecos, Tánger y el puerto de Dasla. Y a ellos les interesa mucho controlar el estrecho de Gibraltar. ¿Qué me dicen ahora?
0: Que no se lo compramos en absoluto, porque las relaciones de Pedro Sánchez con China son extraordinariamente buenas. O sea, ahí no hay forma de entrar en esa historia. 17 minutos que pasan de las 9, cerramos aquí la noticia más chispeante del día de hoy.
3: Aguas ¿sí? de Firgas, el agua de Canarias. Firgas, ¿cómo no te voy a querer?
0: Empieza la canción diciendo pánico en las calles de Londres. No, pánico en las calles de la isleta. Javier Moreno, buenos días. Qué noche la de aquel día, Dios.
4: Qué noche la de aquel día.
0: Uno paseando por la calle Faro y se encuentra con un caimán.
4: Quite para allá. Estoy indignado, estoy triste, estoy abatido, especialmente cabreado con el Espejo Canario.
0: Ya.
4: Una radio amiga que yo tenía como radio amiga.
0: Sí.
4: Y que está haciendo lo que está haciendo.
0: ¿Qué hemos hecho?
4: Primero, se llama Luis Larry. No es un caimán, que lo están tratando como si fuera un caimán vulgar. Pues no, no es un caimán vulgar, se llama Luis Larry. ¿A usted le gustaría, señor Chabanero, que yo me refiriera a usted como ese periodista del que usted me habla? No, ¿verdad?
0: Tiene usted razón, es verdad. Si se llama Luis Larry, hay que llamarlo Luis Larry.
4: Exacto, pues usted está hablando del caimán como si fuera de ese
0: pero,
4: caimán.
0: Pero es que yo desconocía incluso que tuviera nombre.
4: Hombre, pues es que Luis Larry es mi caimán, es ya, mío.
0: Ya, es el suyo, es suyo.
4: Caimán portugués que me traje este año yo. Y el cabrón, no me voy a dejarlo aquí en casa, me tiró para la playa de la gente. Por eso apareció en la calle Faro. Qué orgullo. Para la playa de las canteras se fue a beber, siguiendo, claro, como la chiquilla ahí, estaba en bikini que pasan por las calles, el caimán se lanzó detrás, cabrón. Para la playa de las canteras, el Luis Larry. Y ahora la policía no me lo quiere entregar, se lo va a creer, Giovanni. Me dice que llame al 010, que llame al 010, como... ¿Se acuerda usted de aquel concejal que le decía a la abogada aquella que llamara al 010?
0: Sí, sí, me acuerdo. Pues
4: exactamente me dijo lo mismo. Llame usted al 010.
0: Yo lo que... Entonces Luis Larry se fue a las canteras para ducharse allí, ¿no?
4: Exacto. Y para ver a la chiquilla jugando al voleibol.
0: Pero era de noche, a las 12 de la noche o a la 1 de la madrugada, creo.
4: Sí, pero... Se va para coger puesto temprano. Es que es un lagarto muy metido.
0: Ya.
4: Yo me presento ahora en el juzgado de guardia. Voy a pedir un habeas corpus para que me entreguen a Luis Larry.
0: Está capturado, sí.
4: Se ha capturado, coño. El habeas corpus lo voy a pedir yo. Tiene derecho a un abogado, asistencia jurídica, colega.
5: Le pusieron cinta americana y todo.
0: ¿Y usted por qué cree que se escondió debajo de un coche?
4: Porque vio a la policía, yo. Vio a la policía. Para una patrulla que hay en la isleta, que debe ser que desde el año 84 no se veía una patrulla de la policía local de la isleta. Y va y se ensaña con Luis Larry, colega, que tampoco es plan. Voy a llamar a Carolina. Yo, una patrulla que en la isleta que no pasaba del Parque Santa Catalina y bimba. Coja a Luis Larry, tío, a traición. Y está estresado. Yo sé que él está estresado.
0: No, claro, es que es fruto del estrés, por eso se escondió debajo del coche.
4: Es que todavía no entiende el español, porque es portugués, un lagarto portugués. Lo saqué del río Duero, allí, guau. Lagarto de vino, que estaba el jodido allí, lo traje para Las Palmas, se estaba aclimatando ahora, lo tenía ya, está un poquillo afectado por la calima. Y ahora le pasa esto, el animal tiene estrés, chaval.
0: Ya.
4: Yo ya llamé a la protectora de animales, a ver qué me dice.
0: Bueno, ya me contará usted si lo recupera.
4: Esto lo llevo yo al Supremo y Marchena, levanta para arriba el gobierno.
0: Sí, sí, estoy de acuerdo.
4: Fíjate lo que te digo, levanta para arriba.
0: Si fuera, hombre, si Luis Larry fuera socialista, seguro, ¿eh?
4: Hombre, Larry es de la derecha. Porque él carga para la derecha, Larry.
0: Ya.
4: Luis Larry, que es el nombre completo.
0: Bueno, un saludo, gracias, muy amable. ¿Tenemos invitado en Tenerife?
1: Sí, ya llegó.
0: ¿Sí? Publicidad, un minuto y hablamos con José Miguel Barragán.
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1: 27 minutos, ¿qué pasan de las 9? Al lado de Lito Mesa en Tenerife está José Miguel Barragán, portavoz del Grupo Nacionalista en el Parlamento de Canarias. Señor Barragán, buenos días.
2: Buenos días.
1: Esto huele a final de legislatura, creo yo, ¿no?
2: Hombre, si quitamos el cocodrilo que tenemos nosotros debajo de aquí del Parlamento, pues sí.
1: ¿Tienen ustedes un cocodrilo en el Parlamento?
2: ¿Eh? Bueno, usted... hay más de uno.
1: Hay más de uno, ¿no?
2: Yo soy uno de ellos.
1: ¿Usted se considera un cocodrilo, en serio?
2: ¿El qué? Sí, pero vegetariano.
1: Bueno, ayer
2: bueno, es bueno siempre sí, empezar sí. Con un poquito
1: relajar las cosas. Bueno, ayer hubo una discusión, un debate bastante intenso, no es la primera vez que ocurre, entre el presidente del gobierno, el señor Clavijo, con el responsable o el portavoz, mejor dicho, de Vox en ese parlamento, el señor Nicasio Galván. Y donde Nicasio Galván le estuvo en plan retador, le dijo a Coalición Canaria que tuviera el cuajo de marcharse de los gobiernos de Granadilla y de Arona, porque ya que no quería pactar con ellos o que no quería pactar en las próximas elecciones, bueno, pues que dejen ya de llegar a acuerdos en Granadilla de Abona y en Arona. ¿Qué dice usted a esto?
2: Bueno, mi posición se conoce desde hace mucho tiempo, ¿no? Yo no hubiera hecho ninguno de esos dos acuerdos. Es verdad que son acuerdos en el ámbito municipal y que ahí no hay ninguna política que se haya acordado en ninguno de esos dos municipios que obedezca ningún planteamiento de estos que escuchamos de Vox, pero yo he dicho que tenemos que evitar también que esos pactos se hagan en el ámbito insular o municipal.
1: Hay que evitarlo.
3: Es que influye en la política municipal. Ya Vox en esos municipios ha dado de qué hablar y ha prohibido algunos actos, sobre todo en beneficio de las mujeres, ¿no? O sea, es decir, eso.
2: Yo no tengo el dato tan fidedigno como tú. No conozco ningún dato que nos haya provocado un problema de toma de decisiones por ese tipo. Si lo hubiera, estaríamos ante una posición que en la que nos tendríamos que pronunciar. Pero por lo que me llega en la gestión, en los casos en los que ha habido concejales de Vox, en algunos sitios empezaron con Vox y ya no están con Vox, pero aquí sí, en Tenerife sí, y esa es mi visión de la política, ¿no? Es verdad que después la organización se organiza por las organizaciones insulares y en cada momento, en cada municipio, pues puede haber circunstancias específicas, pero hay que intentar evitar incluso llegar en ese ámbito. Ahora, confundir que tengas un acuerdo en un ayuntamiento de 88 municipios o en dos municipios de 88 municipios que hay en Canarias, de los que nosotros tenemos alcaldía, 20 y pico, y decir como tienes un acuerdo, los compañeros de Arona o de Granadilla llegaron a un acuerdo con Vox, ya estamos liberados y por lo tanto todas las políticas de Vox que hace en el ámbito del Estado, lo que tiene en su programa, pues ya son acogibles ya. Por parte nuestra, ni muchísimo menos.
1: Estamos preocupados por una cuestión, es decir, yo creo que si hay un partido que en este momento está haciendo todo lo posible para hacerle propaganda de forma directa o indirecta a Vox, si hay alguien que está impulsando que haya votos para Vox, para la ultraderecha y para esa posible unión después de las próximas elecciones entre derecha y extrema derecha, ese es el Partido Socialista, que es el que está en el poder. Si lo de Ceuta, yo creo que va a ayudar bastante a que obtengan bastantes votos en la derecha y que consigan pues tener la mayoría suficiente para gobernar el país. Y eso acojona a mucha gente. Nosotros en Canarias hemos estado más o menos tranquilos y hemos estado muy fuera de esa historia que se ha vivido a nivel nacional, porque afortunadamente la gente no ha apoyado con la suficiente fuerza a Vox, pero no sabemos muy bien qué es lo que va a ocurrir a continuación, usted lo sabe.
2: Pero te refieres desde el punto de vista de que si aquí va a haber bronca, se va
1: a... Quiero decir que tenemos una elección a la vuelta de la esquina, una elección nacional es probablemente en el mes de marzo o antes, a la vuelta de la esquina, y luego tenemos la selección autonómica en el mes de mayo. Hasta ahora hemos hecho las cosas lo suficientemente bien desde el punto de vista democrático para impedir que esta gente esté en el poder. Pero claro, con todos estos fallos y errores tremendos que tiene en estos momentos el gobierno central en relación con la inmigración, etcétera, etcétera, yo creo que esto nos tiene que preocupar a todos, porque igual las cosas en Canarias pueden cambiar después de las próximas elecciones por este motivo. No sé cómo lo ve usted, cómo lo analiza.
2: Bueno, pues nosotros lo analizamos de dos formas. Una, Vox ha sabido recoger el cabreo de mucha gente.
1: Claro.
2: Es decir, el enfado, ¿no? El enfado de que no hay soluciones a muchas cuestiones. Dos, todo lo que es bronca ayuda a Vox. Y ahí, como tú dices, le está ayudando no solamente por el tema de Ceuta, sino también por la política de confrontación, le está ayudando el PSOE. Es decir, quien hace que el PSOE, que Vox crezca en sus mensajes y se fortalezca es precisamente porque, en este caso, el Partido Socialista y la izquierda en general lo han hecho el pim pam pum, más que al PP. Me refiero, parece que es el contrincante a batir en las elecciones. Y eso obviamente sitúa en la relación de las personas que nos están escuchando, pues como que Vox, algo estará diciendo Vox cuando se preocupa tanto el PSOE en rebatir sus argumentos. Y tres, hay que reconocer que han dado una vuelta en lo que es la comunicación, ¿no? En el mensaje sencillo, en el mensaje que toca el cerebro de
3: la manipulación de la también persona.
2: Sí, pero
3: el de los mensajes, vamos.
2: Sí, pero hay que reconocer que efectivamente, aunque sea con el elemento de manipulación, que coincide contigo, y con la mentira y las medias verdades, hay un montón de gente que se lo cree. ¿Y por qué? Porque hay poca gente que escuche una tertulia como esta y vea los argumentos pros y en contra. La gente quiere un mensaje corto, las redes, la noticia cuanto más corta, solo el titular, no me quedo con nadie más, no profundizo. Y eso está ayudando también a que muchos jóvenes y muchas personas se queden con eso, con el titular de los mensajes, ¿no? Y ahí, pues, ellos tienen algo que ganar. En el caso de Canarias, los datos que nosotros manejamos es que Vox no va a entrar en un gobierno, pero no hay que descartar que crezcan con respecto a pasadas elecciones. Precisamente por eso, ¿no?
1: Que crezcan mucho, que crezcan el doble, por ejemplo.
2: Bueno, ya veremos, porque yo, que soy perro viejo, ya estudiando y analizando, si hacemos una cuenta atrás y vemos las encuestas que conocíamos en el año 22, para las elecciones del 2023, Paco, fíjate lo que decían que iba a crecer Vox y después no creció.
1: Ya.
2: ¿Vale?
1: Lo que pasa
2: una cosa son las expectativas, las expectativas, igual que las nuestras, hay que convertirlas después
1: ya,
2: en votos reales.
1: Lo que pasa es que esta legislatura,
2: pero sí, hay que reconocer, que pueden mejorar.
1: Esta legislatura ha sido muy dañina para el sistema democrático. Estas batallas que ha habido en Madrid entre el poder judicial, el Partido Socialista, el Partido PP, tanto guerra civilismo, lo que acabamos de ver, la emigración da votos, eso lo sabemos también. Por ejemplo, tenemos el caso nuestro. Nosotros tenemos 3.000 menores en estos momentos que estamos custodiando y protegiendo. 3.000, ¿eh?
2: Sí.
1: Es decir, nuestro problema no se ha resuelto. Hay una sentencia del Supremo que exige la solución de este problema. No se ha resuelto. Llevamos un año esperando para que resuelvan esa historia. Ahora, de repente, España se va a enterar de lo que vale un peine. Y se va a enterar de lo que vale un peine por lo que pasa en Ceuta. Y todo el mundo está escandalizado porque el gobierno dice, no, voy a montar una historia.

0: ¿Quién intentar hacer manifestaciones en todas las capitales de España para solidarizarse con Canarias y
1: No,
0: con el problema que tenía
1: no,
0: con los
1: al
0: menores
1: contrario.
0: algún año, no digo el año pasado, algún año? ¿Vale? Entonces, como tú dices, hay otras connotaciones y una de ellas es esa, ¿no? Es decir, la torpeza de la gestión del Partido Socialista en Ceuta les da alas también a la hora de situarse o mejorar su posición electoral en el resto de España.
1: Ok, si le parece, cambiamos de asunto. ¿Le parece un descaro lo que ha, la forma de actuar de Nueva Canarias y de Román Rodríguez en el asunto de la moratoria? Usted lo vivió en aquel momento, estaba allí, en primera plana en política, y creo que no, que no sé si estaba en aquel momento en el gobierno, en cualquier caso estaba muy cerca. Esto fue el gobierno de Román Rodríguez quien tomó esa decisión. Es una decisión tomada desde un punto de vista de una izquierda radical, bajo mi punto de vista, y es una decisión que tiene unas consecuencias. Echarle la culpa ahora a Paulino Rivero y echarle la culpa a José Manuel Soria me parece que está fuera de lugar, y las consecuencias sí, aquí las tenemos. Yo creo que el gobierno ha hecho muy bien llegando a un acuerdo con los empresarios, porque había un aval de 36 sentencias en contra del gobierno de Canarias, y ahí no quedaba más remedio: pactas o pagas 1.300 millones de euros. Y se han pagado de momento 280 millones de euros. ¿No le parece una actitud bastante descarada la del señor Román Rodríguez quitándose de en medio y echándole la culpa a otros?
0: No, vamos, en este tema, precisamente por lo que estamos hablando, vamos a aclarar la información, porque ni todo es blanco ni todo es negro.
1: Ok.
0: Es decir, efectivamente, yo estuve desde el principio, he estado en todas las moratorias, y conozco perfectamente todos los debates parlamentarios, porque en algunos incluso participé. La primera moratoria fue por unanimidad del Parlamento.
1: Okay,
0: Es decir, en el gobierno de Román Rodríguez.
1: sí, 2001,
0: ¿Vale?
1: más o menos.
0: Ahí hubieron dos decretos del 2001 y el 2003 que efectivamente echaron abajo los tribunales y además uno por desvío de poder en la época que estamos hablando de Román Rodríguez. Después salieron las dos leyes y esas dos leyes generaron muchas reclamaciones que se ganaron muchas por parte de los propietarios en el Tribunal Superior de Justicia de Canarias, pero que al final efectivamente se rechazaron todas en el Tribunal Supremo, ¿vale? Como consecuencia de eso, en el año 2009
1: Introduzco un elemento que es el trabajo ímprobo que hizo en aquel momento Paulino Rivero para resolver este problema. Quiero decir que el presidente
0: efectivamente en
1: del
0: el
1: gobierno
0: año
1: habló con mucha gente, para que no hubiese una quiebra de la comunidad autónoma con este asunto. Sí,
0: Lo
1: ¿no?
0: que es, estoy intentando explicarlo porque es importante. Por lo tanto, Román Rodríguez no puede decir que con él no viene nada. Es decir, porque
1: Claro.
0: todo viene consecuencia. La ley del 2009 fue un intento también, el artículo 17.1 fue un intento también de resolver posibles reclamaciones que pudieran venir. Porque, claro, ya tenías muchas sentencias. Y obviamente en el gobierno los servicios jurídicos se preocupan e intentan ajustar. El artículo no se ha impugnado. El problema que tuvimos en el año 2009 y siguiente fue que se dio un tiempo muy corto para resolver el problema. Los propietarios presentaron sus reclamaciones y el gobierno no actuó. Y al no actuar el gobierno se provocó el silencio administrativo. Silencio administrativo positivo. Y eso provocó que efectivamente empezaran a haber las reclamaciones y por lo tanto los derechos indemnizatorios. No se puede, es decir, que fueron las sentencias del año 2009, sí, correcto, pero viene de atrás, viene de todo el proceso de la moratoria, ¿no? Es decir,
1: Exacto, exacto.
0: no nació en el año 2009 el problema como un problema de
1: Ya.
0: Alejop,
1: Pero
0: ¿no?
1: si hay un responsable que es Román Rodríguez.
0: Hay una responsabilidad desde el principio y yo, mire, Román Rodríguez sí que reniega de Coalición Canaria, porque por lo visto él no fue presidente con Coalición Canaria, y reniega del Partido Popular cuando fue presidente también con los votos del Partido Popular, ¿no? Habla de la izquierda y ha sido el único presidente de toda la comunidad autónoma que ha recibido una moción de censura de la izquierda. Y
1: Qué curioso.
0: hay que tenerlo presente. Pero en este caso, el gobierno ahora de Fernando Clavijo, date
1: Moción
0: cuenta
1: de
0: que la
1: censura
0: primera.
1: por moción de censura que por Dios salvó el presidente del Parlamento José Miguel Bravo de Laguna.
0: Sí,

0: Pues fíjate que en el año 2022 ya llegaron las primeras sentencias firmes, estando el Pacto de las Flores. Yo le preguntaba el otro día al consejero, y dice, bueno, entre el año 2022 y 2023, el gobierno en el traspaso de poderes le habrá dicho a usted un tema tan importante, qué es lo que ha hecho, cómo tiene previsto enfocar el asunto y demás, y el consejero dice que no tenía nada, ¿no? Algunos estudios y tal, pero que no había ninguna estrategia de por dónde enfocar ese problema. Ha sido este gobierno quien lo ha tomado y quien le ha dado una solución, intentando rebajar las pretensiones de los propietarios, que pedían casi 960 millones más intereses en unas cantidades. Y este caso, el acuerdo ha sido avalado también por la justicia como un acuerdo que da cumplimiento a la sentencia.
1: Son 36 sentencias, pero todas son, ninguna es de Tenerife. ¿Me puede explicar qué ha pasado con Tenerife y la moratoria?
0: Pues seguramente
2: pues
0: porque
2: no la ejecutó.
0: No la ejecutó o no había propietarios que estuvieran en esa situación como para hacer la reclamación. Casi todos los suelos fueron de Fuerteventura, Gran Canaria y Lanzarote. Casi todos.
2: Vale. Sí, señor, esa es la historia. Es bueno hablar con personas que tienen conocimiento, que tienen experiencia, que han estado ahí, que son veteranos de guerra y que te pueden explicar con detalles pues todo lo que pasó. Y si abundáramos más en el tema y tuviéramos más tiempo, pues saldrían todavía mucho más detalles de esa cuestión. Tengo que preguntarle sobre una cuestión, señor Barragán. ¿Van a ofrecer ustedes 5.000 euros a cada votante nacionalista?
0: ¿5.000?
2: Sí.
0: Hombre, 5.000
2: euros.
0: Cada
2: persona que
0: votante,
2: vote a Coalición Canaria va a recibir 5.000 euros.
1: Lo que ha hecho Trump en Estados Unidos.
2: Lo que ha hecho Trump en Estados Unidos, sí. Bueno, yo la verdad es que me quedo muy desconcertado porque un presidente de gobierno haga ese ofrecimiento públicamente. Eso para empezar. Porque entiendo que es una compra de votos, claramente, ¿no?
0: Sí, pero a lo mejor date cuenta que el sistema de financiación de las campañas electorales en Estados Unidos no tiene nada que ver con el régimen electoral tal. Allí se puede ir a una petrolera y poner 100 millones. No hay un límite incluso en la financiación. Por eso
2: se han hecho estas poblaciones de cuánto podría costarle a Trump esta historia. Y los expertos dicen que puede costarle, si esto fuera así, 1,3 billones con B de dólares. O sea, que es impagable.
0: Entonces, si hizo el ofrecimiento es que no hay tantos votantes a Trump como pensaba, y entonces lo que quiere es intentar recuperar algunos.
1: Con una mentira, ¿no?
2: Es posible que dice. Bueno, esto me lleva a otra cuestión. Hay una cosa que nos ha parecido crucial en toda esta legislatura, que es la posibilidad de que esto se pueda cerrar con unas elecciones, como se cierran todo este tipo de cuestiones, donde puedan coexistir Coalición Canaria y lo que ahora se llama Primero Canarias, que es un desgajamiento bastante masivo de Nueva Canarias. Es un intento de recuperación de lo que fue Coalición Canaria en sus comienzos y que se rompió pues en el año 2003 aproximadamente, con Román Rodríguez precisamente ya no presidente, pero por eso mismo se creó pues lo que se creó, una cruzada en la isla de Gran Canaria. Y finalmente pues se dividió Coalición Canaria y eso no se ha recuperado. Ahora mismo, tal como están las cosas, yo entrevisté el pasado miércoles a Óscar Hernández, que sabe usted que es el presidente de Primero Canarias, que es un hombre que ha estado muy seguro con ese acuerdo con Coalición Canaria, pero yo vi dudas el pasado miércoles por vez primera. Vi mucha preocupación con el asunto de Antonio Morales, si Morales va o no va a las próximas elecciones. Ellos considerarían que sería muy interesante que estuviera con ellos, yo eso no lo sé, porque si hay un enemigo en este momento de Coalición Canaria dentro de esa órbita es el propio Antonio Morales, con lo cual yo me quedo con muchas dudas, señor Barragán. ¿Usted tiene dudas o no tiene ninguna?
0: Hombre, en cualquier proceso de negociación siempre hay dudas, ¿no?
2: Ya.
0: Pero esa precisamente que usted tiene yo no la tengo.
2: Porque sabe que no se va a presentar.
0: Porque sé que ese no va a ser un obstáculo para la posibilidad de avanzar, ¿no? Nosotros sí que estamos, no de ahora, sino de siempre, también lo intentamos con Nueva Canaria varias veces, la posibilidad de la confluencia nacionalista. Ahora se abre una posibilidad y las partes que están negociando pues están viendo todo el tema de los pros y los contras que tendría esa esa posibilidad de confluir electoralmente, porque no es una confluencia en la que un partido se integra en el otro, eso hay que dejarlo claro.
2: Sí.
0: Cada uno va a seguir siendo lo que es, y estamos hablando de una alianza electoral para elecciones puntuales, ¿no? Que puede ser para el conjunto del archipiélago o para las elecciones generales, eso es lo que se está valorando y estamos trabajando, pero esa es la línea de, sí, de trabajo. ¿Podrá llegar a buen puerto?
2: ¿Usted
0: no podrá
2: considera
0: llegar
2: ese acuerdo
0: puerto,
2: estratégico?
0: Pero esa es la idea.
2: ¿Lo considera estratégico ese acuerdo?
0: Hombre, para nosotros es un acuerdo importante. Es verdad que nosotros hemos mejorado muchísimo las expectativas electorales por sí solos en Gran Canaria, que nos ha costado Dios y ayuda y años de consolidación. Y ahora los datos que manejamos sin Primero Canarias son unos datos sólidos, ¿no? De que el partido empieza a asentarse en Gran Canaria. La posibilidad de una alianza pues abriría una posibilidad muy grande de gobiernos nacionalistas, de obediencia canaria, en este caso en fundamentalmente en Gran Canaria, y las expectativas que esto también abre para unas elecciones generales.
2: Yo creo que hay una gran ilusión, se ha desatado una ilusión muy interesante en la isla de Gran Canaria, de verdad, y creo que pasaría lo contrario, habría desilusión en el supuesto caso de que no hubiera listas conjuntas. Bueno, yo doy por hecho de que eso va a ocurrir en las elecciones nacionales. No estoy tan seguro en las elecciones autonómicas. Me gustaría estarlo, pero no lo estoy tan seguro. No lo estoy. Pero yo creo que sería una gran desilusión para un electorado que lo que desea justamente es una unión nacionalista y lo que desea es tener en Madrid 3, 4 o 5 personas que representen los intereses de verdad de las islas, porque todos sabemos que hay uno que lo representa y hay 14 que no lo representan. Tan sencillo como eso. ¿Sí?
0: Pues sí. Y,
2: es que es así.
0: Y uno de los problemas que tenemos es convencer al electorado de que eso es así, porque en todas las encuestas aparece que Coalición Canaria es el partido que mejor defiende Canarias, pero cuando llega el momento de definir eso con un voto, nos cuesta trabajo, ¿no? Nos cuesta trabajo entrar en esas campañas generales donde se diluye por la comunicación, por las redes, se diluye mucho el mensaje de Canarias. Es decir, somos importantes durante los 4 años porque tenemos presencia, tenemos voz, tenemos acuerdos, ¿no? Y por lo tanto saben de la utilidad, pero tenemos el San Benito de que cuando llega la etapa de precampaña electoral y campaña electoral, ese mensaje, ya sea por la potencia del mensaje de fuerza muchísimo más fuertes que nosotros en ese ámbito electoral, como puede ser el PP, como puede ser el PSOE, nos cuesta hacernos un hueco, ¿no? Con esta posibilidad de acuerdo, pues tendríamos más posibilidades de que ese hueco se abriera y que, por lo tanto, las expectativas de mejorar y tener una representación no solamente por la provincia de Las Palmas, sino también, perdón, de Tenerife, sino también por la provincia de Las Palmas, es un hecho. Es decir, si eso fuera así, la representación aumentaría. Sí, y ahora, en las próximas elecciones, tener 2 o 3 diputados de en este caso, de una alianza de confluencia electoral
2: sería muy importante.
0: Nacionalista, sería o puede ser importante en el ámbito estatal.
2: ¿Sigue usted cocinando?
0: Pues sí, sigo cocinando.
2: ¿Quién cocina esta noche en su casa?
0: No, en mi casa esta noche no cocino yo.
2: Ah, ¿no?
0: Pero te voy a dar una receta nueva.
2: A ver.
0: Una receta nueva que seguramente alguno la habrá hecho, pero a mí se me ocurrió el otro día.
2: A ver.
0: Que es hacer un gazpacho de tuno.
1: ¿En serio?
2: Un gazpacho de tuno.
0: Coño, hay de manga, de sandía, hay
2: pues
0: de
2: sí, claro que es posible, sí. Pero todavía no lo ha hecho, está experimentando, está pensando solamente.
0: No, ya lo hice, ya lo hice.
2: ¿Y qué tal salió eso?
1: Por eso de que el Supremo ha prohibido los votos a los descendientes de migrantes, pues deberías llevarle un gazpacho de tuno, ¿no?
0: De tuno indio.
2: ¿Y usted sabe por qué me está costando tanto conseguir cabritos majoreros en Gran Canaria? ¿Hay algún problema con eso?
0: Bueno,
2: ¿no lo sabe?
0: No lo sé ahora mismo, pero allí en Fuerteventura también.
2: Bueno, yo sé que en Fuerteventura hay muchos cabritos de todo tipo, todos lo sabemos. Pero sí, también hay cabritos en todas las islas, ¿eh?
3: Y cabritos cabrón.
0: Sí, sí. Y ahora con el siroco los tenemos incluso cabrito asirocado. Que no sé si lo has probado.
2: No, no, eso. ¿En qué consiste eso? A ver. ¿Eh? ¿En qué consiste?
0: Coño, cuando viene el siroco, el cabrito claro. también se me vuelve, el baifito se me vuelve medio loco.
2: Ah, claro.
0: No es como
2: claro.
0: la vaca loca.
1: ¿Y eso, pero... ¿y eso influye en el sabor o qué? ¿Eh? ¿Eso influye en el sabor?
2: Ya, claro, debe de influir, claro.
0: Yo te voy a dar uno.
2: Si está estresado, y... seguro, claro.
0: Al final es como cuando te drogas, después haces un programa y después echarte un cabrito frito con unos ajitos y demás, y después al día siguiente haces el programa. Si tú te encuentras bien, pues bien. Y si no, tú dices, coño...
1: El baifo estaba jodido.
0: Así que si vas a comprar cabrito de Fuerteventura, pregúntale al carnicero, no estará asirocado.
2: Ok, preguntaré, lo haré caso. José Miguel Barraca, muchas gracias por la visita, muy interesante. Seguimos hablando, ¿de acuerdo? Muy amable.
0: Gracias a ustedes, buenos días.
2: 7 minutos y medio para llegar a las 10, publicidad, 1 minuto y volvemos.
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2: 5 minutos y medio para las 10, hombre, es un gran día para el programa porque hemos recuperado la voz, la presencia de don Francisco Rodríguez. Don Francisco, que está en Riga, capital de Letonia, creo que está por ahí, más o menos. Don Francisco Rodríguez, buenos días.
13: Tallin, capital de Estonia, Tallin.
2: Ah, ya se pasó a Estonia, vaya.
13: Sí, yo es que tengo un autobús a mi servicio, ¿sabes? Entonces voy paseando por todas las capitales bálticas.
3: Pero ¿sí? Míralo a él, ¿qué? Míralo a él como se cuida.
13: ¿Usted qué se cree, que solo voy a Cuba o qué?
2: Ah, claro, pero me doy cuenta que a todos los países que va son comunistas.
13: Todo, hombre, claro, usted sabe que yo soy comunista de ultranza.
2: Impresionante documento, ¿eh? Impresionante.
13: Sí, señor. ¿Y ustedes cómo están? ¿Cómo pasaron ese verano?
2: Pues pasamos el verano con bastante calor, pero bastante bien. También al mismo tiempo. Sí, yo creo que descansamos todos, ¿no? Descansamos, ¿no? Sí.
3: Bueno.
2: Sí,
13: bastante. Algunos más que otros.
2: La audiencia también descansó de nosotros, aunque nos han criticado bastante porque hemos desaparecido del mapa un tiempo determinado. El tema de Ceuta no se olvida. Pero por lo demás, bien. A ver si nos vemos por aquí, por España, ¿le parece? Y por Canarias.
13: Sí, bueno, ahora la próxima semana iré a Asturias, ¿ah? Porque no sé si usted sabe que...
2: Otro predio comunista, digamos.
13: Sí, sí. Nuestro querido y admirado expresidente de la Sala de lo Contencioso de Las Palmas, don César José García Otero, que en paz descanse,
2: sí.
13: Pues va a ser reconocido en su pueblo, en Cangas del Narcea, con la inauguración de una calle que lleva su nombre, y vamos a ir sus amigos... para ya a estar con él en ese acto tan importante.
2: Sí, señor. Amigos, sus amigos, ¿cómo es usted? Voy con las preguntas, ¿le parece? ¿Sí?
13: Vamos.
2: Primera pregunta, viajo mucho por trabajo y hago noches fuera, pero eso no me lo pagan. ¿Tengo derecho a días libres por ese tiempo fuera de casa?
13: Claro que sí. Claro que sí. Eso tiene que estar previsto seguramente en el convenio colectivo o en el estatuto, pero claro que sí. Si hace noche fuera como consecuencia del trabajo, ese tiempo se lo tienen que compensar.
2: Ok. Estoy de baja, me subrogaron y ahora trabajo para dos empresas. Quisiera saber si el parte de baja llega a las dos.
13: Sí, claro. A las dos. Eso sabe que en España está permitido, señor Chabanel, el trabajar en varias empresas, ¿no? Entonces le llega a todas las empresas donde trabaja. Aunque trabaje una hora en cada una, le llega a todas.
2: Ok. Otra pregunta más. ¿Se puede mandar una inspección de trabajo anónima a la empresa por obligarnos a hacer horas extras sin retribuirlas?
13: Sí, sí, claro. Las denuncias a la Inspección Provincial de Trabajo y Seguridad Social son siempre anónimas, señor Chabanel.
2: Okay.
13: Nadie sabe quién la interpuso, excepto okay. El inspector.
2: Esto es España, la delación, el delator es el que funciona. Muy bien, perfecto.
13: Exactamente.
2: Vamos, sí. Vamos con la siguiente. Don Francisco, soy Román Rodríguez, líder de Nueva Canaria del yo soy del Bajo Chamán, como usted todo el mundo sabe, de la familia de los Rodríguez, cuyo estandarte es un nabo y una navaja, y cuyo himno tiene letra y es igual que el de España. Me presento. Si ustedes creen en esta audiencia, si ustedes creen que yo, Román Rodríguez, me voy a esconder, es que no me conocen ustedes. Pues sí, la moratoria costó 1.300 millones de euros porque yo lo decidí, porque me harté de que los ricos construyesen chalenes y chalenes y no me dieran ninguno a mí. Y sí se lo dieron a José Carlos Mauricio. A Mauricio le dieron un chalet, cojones.
13: Menudo personaje los dos esos.
2: Enfermé de celos, de maldad. Yo quería un chalet.
13: Guárdeme un huevo de la echadura para los dos.
2: He tenido que trabajar toda la vida con un mameluco ahorrando, hasta conseguir una vivienda digna, cómoda, digna, segura, cara, espaciosa, longitudinal y con derecho a techo. Queda claro, yo no me oculto, don Francisco, como otro.
13: Eso, usted nunca se ha ocultado.
2: Se lo quiero decir a toda la audiencia. Ocultado. Yo quiero pagar el desastre que perpetré, que sepa todo el mundo que Román Rodríguez no se esconde, que voy a pagar los 1.300 millones de euros de las condenas de la moratoria. Y que también pienso pagar de mi bolsillo los 70 millones de euros que nos gastamos de más en el estadio de Gran Canaria. Y que, por supuesto, que voy a pagar los 100.000 euros que mi partido le debe al Tribunal de Cuentas. ¿Ustedes creen que me voy a acojonar? No, señor.
13: No, usted tiene cara para eso y para más.
2: Los políticos roban, es cierto, pero yo no. Apunten esta cuenta.
13: No diga eso. Usted está diciendo cosas muy graves, ¿eh?
2: Tengo una experiencia... Yo, como Román Rodríguez, tengo una experiencia, buena experiencia. Mire, le voy a dar el número de la cuenta. La cuenta es la siguiente: 00.
13: ¿Cuál es la suya o la mía?
2: La cuenta que está a mi nombre es 004-56-78906-888-9900.
13: Ya tomé nota.
2: Ahí es donde Román Rodríguez va a pagar los 1.300 millones de la moratoria. El que quiera participar ya puede hacerlo libremente sin ningún tipo de problema. Ahí está la cuenta, don Francisco. Empiece usted con una cantidad, la que usted quiera. Puede empezar por 100 millones de euros. Entonces, ustedes me ponen ahí el dinero y yo pago después. ¿Vale? ¿De acuerdo?
13: Sí, señor. No se olvide ingresarlo.
2: Ya. Bueno, ¿cuál ha sido?
1: No se ha arrugado, le han pedido 100 millones y no se ha arrugado.
2: No, para nada. 100 millones.
13: No hubiera pasado nada, Lito. Nada.
2: Así de claro y de contundente. Bueno, ¿qué canción es la que ha cantado usted más este verano?
13: ¿Cuál?
2: ¿Qué canción ha cantado usted más este
13: verano? No te puedo olvidar de la moratoria. No me puedo olvidar.
2: Le ha salido usted el alma puertorriqueña, ¿eh?
13: Sí. Oh.
2: No me puedo olvidar de Nueva York.
13: No me puedo olvidar de la moratoria.
2: Muy bien, don Francisco, nos alegramos mucho de hablar con usted. Bueno, ya está con nosotros, ya estamos todos juntos. Venga.
13: Un abrazo fuerte.
2: Saludos, un abrazo.
13: Hasta mañana. Adiós, chao.
14: Trabajar sin tregua y sin fin es lo mismo que una condena que ninguno.
2: En Estonia, el cabrón, ¿eh? Vaya.
14: El trabajo nace con
2: Se cuida. Faina, correos, please.
15: Vamos para allá. WhatsApp, yo nunca he votado ni a Vox ni a PP, pero Vox tiene toda la razón
3: WhatsApp, Aznar negando un genocidio, nada más que añadir. WhatsApp, menudo careto el del señor Sánchez, parece un zombie de Walking Dead. WhatsApp, la política es como el amor, todo el mundo se tira de cabeza sin saber nada del asunto. WhatsApp, si el PP perdió y perderá, pero el PSOE también. Además, el PSOE hará el ridículo aún más. Buenos días, dice el señor Chabanel. Que el presidente Sánchez perderá las elecciones de forma humillante, nada más lejos de la realidad. Una nueva batería de refuerzo a los avances sociales que ya prepara evitará tal cosa. Ingreso mínimo vital, salario mínimo interprofesional, pensiones conforme al IPC. Simplemente recordará que con el PP desaparecerán todos estos avances.
2: Subvenciones y compra de votos, ya lo sabemos, sí.
3: Buenos días, señorita Faina, con todos mis respetos. Puede contrastar la información. La fiesta fue de la despedida de la cónsul marroquí en el Hotel Santa Catalina, que coincidía ese día con la fiesta de la subida al trono del rey de Marruecos actual. Pero el motivo de la fiesta fue de su despedida al consulado. Puede verlo en Canarias 7, la provincia. Mañana doy nombre de los socialistas vinculados a la Asociación Canaria de Amigos de Marruecos, una pantalla donde se ejerce el lobismo con Marruecos y no se ha pronunciado por lo ocurrido en Ceuta. Pues debo insistir y rectificarle que tengo yo razón en este caso y usted no, que está contrastado por el mismo Canarias 7 que usted dice, donde cuenta que la fiesta es la anual con motivo del ascenso al trono del rey Mohamed y coincide con la despedida de la cónsul. Simplemente es un detalle menor en cualquier caso. WhatsApp, buenos días. ¿Qué fuman algunos? Por Dios, esto no va de Barça o Madrid, que nos jugamos el futuro. ¿Por qué no se unen todos para sacar esto adelante? Estoy hasta los huevos de partidismo. Soy currante y no tengo futuro, cojones. Únanse y sáquenos de esta maldita incertidumbre. Buenos días, han interpretado mal la sentencia del Supremo sobre la ley de nietos. La sentencia indica que el gobierno cambió la ley aprobada en el Congreso, adaptándola después a su interés. Esa adaptación es la que indica el Supremo que no es legal. Buenos días, espejeros. Escuchándole, se suscita la duda. ¿Para ustedes es preferible un gobierno de Sánchez apoyado en Bildu, Esquerra Republicana, que un gobierno del PP con Vox? Gracias por su respuesta y espero que la misma sea razonada. Va más allá de justificar la misma en la profunda animadversión y odio africano que le tienen a Vox y que creo, observando lo que ha ocurrido en Europa tras la formación de gobierno, donde gobierno o gobierno los partidos de ultraderecha, no se justifica empíricamente.
2: No es odio, no es odio, no es odio, no es odio, no es odio, no es odio. Es que en este país hemos tenido 40 años de dictadura. Hemos tenido un gobierno golpista durante 40 años gobernándonos y quitándonos la libertad día a día y aprisionando y persiguiendo a todas personas que pensaban de forma diferente. ¿Qué pensaban? Simplemente. Nosotros lo hemos vivido en nuestras carnes. Lo hemos vivido como ningún otro país de Europa. De modo que sabemos muy bien de lo que estamos hablando y no queremos volver a repetirlo. Tan sencillo como eso. Seguimos.
3: Barragán, tú has sido un gran traidor hacia la provincia de Gran Canaria porque Ángel Víctor Torres sabemos quién es. WhatsApp.
2: No sé si habla de Ángel Víctor Torres o de Ati, no tengo ni idea. Pero la provincia de Gran Canaria todavía no existe, ¿eh? ¿De acuerdo?
3: Claro, sí, puede ser Ati más que pensé sí. Que era las siglas de AVET. WhatsApp, mira que es difícil ponerse del lado de Israel hoy en día, ¿eh? Pues siguen rascando excusas de donde pueden. Buenos días, el señor de Chabanel. El señor Chabanel acaba de deslegitimar a los 14 representantes canarios que representan el españolismo de las Islas de Madrid y dice que solo el nacionalista defiende verdaderamente las islas. Pues bien, cuando los partidos nacionalistas españoles de las islas consigan el 15-0, espero que le quede claro la verdadera voluntad del votante canario.
2: Sí, sí, me quedará claro la voluntad del votante canario por 15-0, lo que ustedes consideren. Pero el único partido que defiende realmente a Canarias es aquel que tiene obediencia canaria y que se busca la vida y se busca los votos justamente defendiendo eso. Eso es lo que hay, eso es el hecho que tenemos y lo llevamos viviendo todo el tiempo. Cada vez que hablamos de problemas canarios con Madrid, pues todos sabemos qué es lo que pasa. Y fíjense que varias cosas importantes han pasado en esta legislatura con un solo voto que ha habido de Cristina Valido. Imagínense que hubiéramos tenido 5, ¿eh? Imagínense lo que hubiese pasado.
1: Pero tenemos un problema también de responsabilidad de la propia coalición canaria. Es decir, ante esa avalancha que él dice de los medios nacionales, que es verdad que diluye el mensaje canario y no se puede oír, y el canario se ve apabullado por esas grandes marcas que intentan estar en las elecciones, hay un problema que son los medios de comunicación en Canarias, es decir, no tenemos medios fuertes que puedan en un momento determinado vender ese mensaje, y ellos son los que han ocasionado este problema.
2: Estoy de acuerdo en parte con lo que se está diciendo en relación con los medios de comunicación, creo que es responsabilidad por parte de ellos, de los medios de incomunicación que existen en este momento, porque si hablamos de prensa escrita, pues
1: que les pagan mucho dinero,
2: pues prácticamente
1: ¿eh?
2: Ya no están. Mucho dinero. Sí, cobran mucha pasta, pero no por hacer lo que tienen que hacer con su trabajo, ¿no? Pero también hay un problema de colonización, es decir, yo creo que tenemos el síndrome del colonizado en Canarias. Canarias es un pueblo que ha sufrido muchísimo porque ha habido mucha conquista y ha habido dramas con todo lo que tiene que ver con la conquista, con las desapariciones, con 20.000 cosas de carácter violento. Pero también es una forma de destrozarnos la moral, de quitarnos la ganas de vivir, de tener miedo, porque tenemos miedo todo el rato, cuando pasan cosas como las que pasaron con la guerra civil. Es decir, aquí en Canarias aparecieron muchas personas que fueron acosadas, que fueron perseguidas, que fueron torturadas, pero muchísimas personas, en un montón de sitios, en todas las islas. Eso la gente no lo olvida, y por eso somos un pueblo tan medroso, tan miedoso, claro, y que sufrimos ese síndrome del colonizado, donde aparte que tenemos que dar las gracias siempre al cacique que manda, ¿no?
1: Ese es en el votante medio, ¿no?, de edad media, pero es que los jóvenes que se han creado con nacionalismo gobernando...
2: Lo llevan
1: no
2: en la sangre también.
1: Esa sensación.
2: Lo llevan claro, en la sangre. No lo, llevan, sensación. Lo llevan en la sangre. En el libro de Pajaritos Preñados de Andrea Abreu se escribe bastante sobre eso, ¿eh? Se escribe bastante sobre gente sin futuro, que sabe que no tiene futuro porque no hay posibilidad de salir adelante, porque te mediatiza la forma de vivir que tienes, y que estás condenado pues a un tipo de vida que ya está ordenada de antemano. O sea, si eres hombre, pues tendrás que trabajar en el mundo del turismo, si eres una mujer, pues prácticamente lo mismo, limpiando casas, volviéndote loco como pasa con el tema de las Kellys, y no tienes solución ninguna. Eso
1: y el
2: no
1: problema
2: tiene...
1: es sin futuro. Sin futuro.
2: En no el
1: futuro.
2: Libro de en el libro de Supersaurios, de esta tía que me encanta tanto, de Merjén Alcalaifi, creo que se llama, puede que le haya cambiado el apellido, le pido disculpas, pero me encanta ese libro porque explica muy bien lo que es Canarias desde el punto de vista de la generación Z. Es decir, no tienes opciones ninguna de salir de un mundo que está estructurado de antemano y que no tienes ninguna posibilidad de cambiarlo. Eso es así. Y al final lo que acabas haciendo es abrazar ese mundo porque es la única solución vital que tienes para no suicidarte. Tan sencillo como eso. Entonces, lo nuestro, me encantan esas mujeres que tienen esas visiones tan reales y tan hiperrealistas de la vida y que saben explicarlo muy bien, como es el caso de Andrea y el caso de Merjén. En fin, lo dejamos aquí, ¿no? Seguimos con Faina. ¿Más correos?
15: Sí, buenos días desde Fuerteventura. Incluso en Fuerteventura existe algo de escasez de cabrito para cocinar. Aparentemente a los productores les sale mucho más a cuenta producir queso y por tanto la leche de las cabras la usan para este metier y no para amamantar al baifo.
2: Ok.
15: Y un WhatsApp, parece que el léxico canario no tiene cabida en ese programa. Aquí toda la vida se ha dicho baifo, no cabrito.
2: Ok, pido disculpas por no decir baifo.
1: Hemos dicho baifo y cabrito.
2: Pero ya que estamos ya con el quevedismo también ahora.
15: Ya que es.
2: Ahora van a imponernos el quevedismo. No, hombre, por favor, esto estaba ya todo inventado antemano, ¿no?
15: Tranquilidad.
2: Tranquilidad y buenos.
16: Y depende de las islas también.
1: El programa
16: que
1: utilice. No, si hay un programa que utiliza el léxico canario se llama El Espejo Canario, o sea, es decir,
2: da igual.
1: Escuche usted las otras emisoras. Pero
15: siempre,
1: para que
15: nunca vamos a contentar a
2: lo mismo.
15: ¿No? A nadie, claramente.
2: 10 minutos
1: pero
2: que pasan.
1: Pero es justo reconocerlo.
15: Sí, sí, sí, sí.
2: Premio cabrón del día de hoy, allá vamos. Ayer estuvo con nosotros el presidente del Colegio de Ingenieros de la provincia de Las Palmas, Carlos Medina, que nos volvió a dejar una antología de titulares. Pasamos con el primero. Presupuesto final de la construcción del estudio de Gran Canaria es 234 millones de euros, es algo más. ¿Cuál es el presupuesto real, señor Carlos Medina?
17: En los pliegos de condiciones de contratación pública, normalmente en el apartado de la ficha financiera se tiene que indicar la procedencia de los fondos. Pero si usted mira el proyecto del Estado de Gran Canaria, la procedencia de los fondos a día de hoy en el pliego proviene íntegramente del Cabildo. Eso no significa que luego a futuro, a posteriori,
2: pueden cambiarlo.
17: Se pueda cambiar y vía convenio, pero de momento, lo que yo le entendí al consejero es que los 100 millones de aportación externa de otras administraciones están comprendidos dentro de esos 234.
2: Uh-huh. Aunque ahora la iniciación no aparece.
17: pero en el pliego aparece como que esos 234 millones los aporta íntegramente el Cabildo.
2: Bueno, okay. Queda claro entonces, según Carlos Medina, y que yo creo que eso sabe bastante, son 134 millones los que aparecen en licitación, eso estaba fuera de cualquier duda, pero está sujeto a una modificación que pueda haber por parte del Cabildo, donde se puedan incluir esos 100 millones de euros que proceden del Gobierno de Canarias, del Ayuntamiento y también de la Unión Deportiva Las Palmas. Eso es un poco la idea que se puede barajar, pero no lo sabemos porque no ha sido incluido ese dinero de momento. Vale, atención a esto, porque aquí sube el precio del pan. Carlos Medina entiende que puede haber sobre ese presupuesto de 234 millones de euros una desviación presupuestaria de un 40%. Lo explica de la siguiente forma.
17: Hay dos paquetes de cosas que faltan, por así decirlo. Primero, hay cosas que no están presupuestadas porque no han querido presupuestarlas. Además, tiene una lógica porque, por ejemplo, el videomarcador no toca sacarlo en esta fase porque esas cosas evolucionan desde el punto de vista tecnológico y a lo mejor es mejor esperar dentro de 3 años para comprar algo que esté más, digamos, que tenga mejor tecnología, ¿no? Pero no está el videomarcador, no está el sistema de iluminación, no está el sistema de control de instalaciones, no está el sistema de seguridad, todas esas cosas se han dejado para una fase posterior. Pero claro, eso es normal, pero eso va a incrementar el coste del estadio. Es decir, que cuando se habla de 234 millones tenemos que tener en cuenta que no está nada de eso.
2: ¿Usted contempla un desvío presupuestario de cuánto aproximadamente?
17: Esas cosas hay que pagarlas, con lo cual sí o sí habrá que contratarlas. Pero luego, teniendo en cuenta el grado de indefinición constructiva de ese proyecto, sobre todo en su capítulo de cubierta, que es la estructura de cubierta y la famosa lona esta, hay mucha indefinición constructiva, incluso aparecen los planos del proyecto. Es decir, hablan de que estos planos son a título meramente informativo, pero no sirven para construir. Le han delegado al contratista una responsabilidad que no le corresponde, que es, hasta cierto punto, culminar o terminar el diseño de esa estructura, es decir, definir los nudos, que son las uniones, ¿no?, de todas esas barras y algunas cuestiones más. Esa obra, con ese nivel de incertidumbre, como mínimo se desviará un 40%, o sea, un 10% de revisión de precios, más o menos, que es lo que están saliendo últimamente las obras, un 10% de exceso de mediciones, que pasan todas las obras, es decir, de lo contratado siempre se hace más de lo previsto, y siendo extraordinariamente optimista, seguramente se debiera más, otro 20% de modificación del contrato, o sea, precios nuevos. Es decir, añádale un 40%. Es decir, coja de esos 234, multiplícalo por 1,4 y súmele todas las cosas que se han quedado por detrás. ¿Cuánto sale eso? Pues no lo sé, pero
2: 300 millones de euros.
17: O más.
2: Aproximadamente. Uh-huh. Ok, él entiende además, por otra parte, que eso me llamó la atención, que hay un planteamiento racano por parte del Cabildo. Lo explica de la siguiente forma.
17: Lo que no es normal es que se quiera hacer una obra de esas características con planteamientos rácanos, es decir, pidiendo dinero a otras administraciones. Si usted quiere hacer una obra de esas características, ponga el dinero encima de la mesa. Punto uno. Ya no son 174, ahora vamos por este precio. Y segundo...
2: Pero el consejero no quiere. El consejero
17: pues
2: quiere ahorrar.
17: El consejero no quiere, entonces que no haga la obra. Así no se pueden hacer obras de estas características. Para hacer las obras hay que poner dinero. Ya se lo dije, las obras se hacen con dinero. Y luego está el plazo. ¿Cuál es el plazo para terminar el estadio? Eran 36 meses, un año antes de la finalización del Mundial. Ahora parece que no. Ahora es, ¿cuál es? ¿6 meses antes? ¿3 meses antes?
2: 3 meses antes.
17: ¿Cuando el colegiado del partido de inaugural toque el silbato?
2: No, hasta ahí no llegarán.
17: Claro, entonces, porque esas condiciones cambian. Es decir, si son 12 meses más y tenemos el dinero que sea necesario, hombre, a lo mejor en esas condiciones se puede, pero en las condiciones iniciales usted me preguntó, ¿se puede hacer una obra en un estadio por 174 millones en 36 meses? La respuesta es que no. Y bueno, y la prueba es que han cambiado las condiciones. Pero hombre, hay que crear un poco de certidumbre para que las empresas sepan a lo que tienen que atenerse. Ese es el tema.
2: Ok, un 40% de lo que contempla de desviación en el caso de que la haya. Importante una cuestión que ha pasado en el verano. Ha habido una noticia que nos viene a explicar que Bruselas le ha retirado la financiación al tren de Gran Canaria. No a los trenes. Ya saben ustedes que son 3 trenes de los que estamos hablando en el archipiélago. 1 en Gran Canaria y 2 en la isla de Tenerife. ¿Qué es lo que ha ocurrido con Gran Canaria?
17: La noticia que yo leí básicamente es que presentaron mal los papeles. Que presenten mal los papeles es algo normal. Siempre hay tiempo para subsanar. El problema es que el requisito era insubsanable porque necesitaban un aval del Estado, una carta, avalando por parte del Estado. Entonces, si pides esa carta tarde, mal y nunca, y llegas tarde y no la presentas, te quedas fuera. Lo que es muy gracioso es la argumentación que da, no sé si el Cabildo o Ferrocarriles de Gran Canaria, para justificar. Se hablan de razones de fuerza mayor. Razones de fuerza mayor es un terremoto. Hablan de la ultraperiferia y la lejanía. Pero mire, caballero, es que esa carta son comunicaciones electrónicas. Las administraciones se comunican electrónicamente. Ese aval no viene en diligencia del oeste, me explica, ni en barco de vela. Va a la velocidad de la luz. Entonces, si usted no es capaz de presentar correctamente los papeles, se queda fuera. Y punto.
2: Uno flipa con esto, ¿eh?
1: Sí,
2: porque
1: sí,
2: no es la primera vez que al Cabildo le pasa esto, ¿eh? Cuidado. Esto ha habido un silencio, un manto de silencio enorme, muy oscuro, claro. Aquí nadie dice nada, porque estamos en la isla que estamos. Ya sabemos lo que pasa aquí con la propaganda y con más historias, ¿no? O sea, me llama, por ejemplo, la atención. Esto me parece muy divertido. Dentro de la serie de cosas que ha escrito el señor Morales en este verano para el Musarañico, ha escrito 12 artículos para explicar, para todo, para explicar por qué va a construir el estadio o por qué va a hacer ese estadio con una pasta impresionante. Y bueno, todo el asunto era por qué Gran Canaria se puso en contra de esto y de lo otro y de más allá. De eso podemos hablar un día con calma, porque no aciertan con ninguna. Pero bueno, hay una en concreto que me llama la atención sobre esta cuestión, ¿no? Cuando Gran Canaria se puso de acuerdo para no construir el CAN, el Centro Atlántico de Arte Moderno. ¿Qué acuerdo hubo para ponerse en contra, el señor Morales? No hubo ningún acuerdo. El acuerdo que hubo fue entre Jerónimo Saavedra, presidente que había sido de Canarias, y el hombre más importante desde un punto de vista cultural que existía en el archipiélago, y Guillermo García Alcalde, que era el que llevaba todo lo que tenía que ver con el gobierno de Editorial Prensa Ibérica. Eso fue lo que pasó. Se pusieron de acuerdo los dos y montaron el CAN. Hasta ahí llegó la historia. Y luego pusieron a un miembro de ICAN, de aquella época, Gonzalo Angulo, como responsable político, porque era el que iba a pagar. Tan sencillo como eso. O sea, es que, coño, hay que explicar las cosas como debe de ser. Bueno, en fin, pedirle a esta gente que explique las cosas en función de una realidad vivida, eso es prácticamente imposible. Vale, y luego lo último de Carlos Medina, que la entrevista dio para mucho más, sigue pensando que es un disparate lo del barco turco. No creo que a nadie le guste la solución del barco turco, ¿verdad?
17: Es un disparate.
2: ¿Pero tenemos una solución alternativa a eso?
17: Es que de momento no la hay. Es que yo le dije, el barco turco es el paradigma o el ejemplo de que este tema del concurso express ha fracasado y que no se han cumplido las expectativas, porque en Gran Canaria por lo menos nos faltan esos 100 megavatios. Pero lo que es surrealista es que, habiendo esas necesidades, la propia Consejería de Transición Ecológica se carga el proyecto de Totisa en el puerto. Es decir, es verdad que esa empresa se quedó fuera del concurso de asignación de potencia del Ministerio por un problema también burocrático relacionado con el asunto de los avales. Pero aunque lo hubiesen seleccionado, la hubiesen echado fuera por temas ambientales. Es decir, la Consejería de Transición Ecológica emite una declaración de impacto ambiental negativa, de tal forma que hace que ese proyecto no se pueda construir en el puerto de Las Palmas, el de la planta de gas. De
2: Por presiones también del Cabildo.
17: Por presiones del Cabildo y presiones del Ayuntamiento. Entonces, ahora lo que yo quiero saber es, dado que esa planta no va a estar en funcionamiento y han optado por la única alternativa viable, que es la del barco turco, que no funciona con gas, sino que funciona con gasoil, es decir, más contaminante.
2: Ajá.
17: Lo que quiero ver es la motivación que va a emplear la Consejería de Transición Ecológica para emitir una declaración de impacto ambiental favorable para ese barco turco. ¿Cómo lo van a hacer? Es lo que quiero ver. Entonces, claro, aparecen unas declaraciones de algún responsable del Ayuntamiento de Las Palmas diciendo que no quiere el barco turco por también problemas de contaminación.
2: Eso lo ha dicho Pedro Quevedo.
17: Bien, pues entonces tendrán que ver cuál es el argumentario que utiliza la Consejería de Transición Ecológica para emitir una declaración ambiental favorable sobre una planta que teóricamente es más contaminante que la otra. El argumento que van a usar es, ya se lo digo, que una iba a funcionar de manera permanente y la otra será una cuestión anecdótica, claro, o cuestiones de urgencia.
2: Pero hay una segunda parte.
17: Pero es que eso no lo sabemos, porque el barco turco, si hay un apagón y no hay capacidad de reposición, puede estar funcionando meses o años.
2: Bueno, la última parte que hay sobre esto es que si no está el barco turco ahí, pues si hay apagón, hay apagón. Pero es que no hay ninguna posibilidad ninguna de que vuelva la luz, porque no tenemos...
1: Pero ¿Sí? Pero nos estamos olvidando de que las centrales eléctricas canarias trabajan con Feloy. Es decir, que el barco turco venga y trabaja con Feloy, pues la verdad, no te llama mucho la atención. No sé qué contaminación más podemos tener de la que ya tenemos. Ya. Decir, somos los que más contaminamos de toda Europa.
2: Fíjense que
1: para generar electricidad.
2: En este verano se ha sabido que el centro neurálgico del gas en Canarias va a estar en Granadilla. Y va a estar en Granadilla justamente porque Gran Canaria ha hecho dejación de sus funciones. De modo que cuando...
1: No la ha querido.
2: Cuando alguien quiera resolver problemas que tienen que ver con el gas, de repostaje de gas dentro de lo que es el puerto, en este caso de Tenerife, se tendrán que resolver en Granadilla, no se podrán resolver en otro sitio. Es tan sencillo como eso.
18: La inversión para terminar el puerto del Muelle de Ribera, precisamente para ponerlo más en actividad.
2: Yo pienso que en el año 2026 se acaba esa trayectoria loca que ha habido en el Cabildo de Gran Canaria, con tantos silencios y con tanto debate secuestrado, y empezamos una nueva etapa, pero va a ser una etapa muy difícil y muy complicada, porque la herencia que deja este Cabildo es lamentable.
1: Y la gente se
2: percatará de esto, de verdad, con todo detalle, cuando ya no esté el hombre que actúa como un tapón para que no se sepan las cosas. Pero las cosas se sabrán y ya verán ustedes el desastre que aparecerá ahí. Ya lo verán ustedes. Bueno, vamos con el premio Cabra Loca del día de hoy. Metro Guagua en Las Palmas de Gran Canaria, para que vean ustedes la locura en la que se ha convertido esta historia. Presupuesto para el tramo de Hoya de la Plata, que es un barrio de Las Palmas, como digo, presupuestado en 8,66 millones de euros. 8,66, año 2022, hace estos 4 años. Ese presupuesto ha cambiado rápidamente, ha cambiado ahora mismo, se ha hecho una reforma, porque no iba nadie tampoco a esa licitación. Y señoras y señores, los 8,66 millones de euros se han convertido en 30 millones de euros, multiplicado por 4 prácticamente.
18: 4 veces más.
2: Sí, señor.
1: Es una barbaridad.
2: Sí, señor.
18: Al final, ¿por cuánto va a salir la Metro Guagua? Ni se sabe, ¿no?
2: Bueno, cuando aquí le preguntamos al consejero de movilidad, cuando en su momento José Eduardo Ramírez, antes de, en el momento ya de cuando cambiaron las competencias en el Ayuntamiento de Las Palmas de Gran Canaria, justamente Pedro Quevedo se hizo cargo del tema de movilidad, él ya dijo que el presupuesto ya iba ya por 170 u 180 millones de euros.
15: Yo creo que va fácil, ya va por los 200.
2: No ha llegado todavía, pero
1: es que eso va a pasar. Eso va a pasar en todas las obras, señor Chabanero. Sí, o sea, sí. Es decir, lo que se presupueste hoy, dentro de un año, no tendrá nada que ver.
2: Pero esto va camino de los 50 o 300. No, es que el problema que tiene la Metroguagua es que ya no la puedes paralizar.
15: Sí, o sea, hay que tirar para adelante.
2: O sea,
15: pero
2: no te queda otra que tirar para adelante, porque ya has construido tanto, aunque te queda lo más difícil todavía, que ya no puedes dar marcha atrás. Es imposible. O sea, esto se va a los 250, 100 millones, va a ser otro estadio, ¿eh?
18: Sí, sí, por el camino que va, sí.
15: Pero y sin saber cuándo la veremos acabada, ¿no?
2: No lo sabemos.
15: Yo creo que no, igual ni vivimos cuando se acabe.
2: Han pasado 10 años, dijeron que iba a durar 4.
15: Exacto, y hay media, no hay que olvidar que hay una gran parte de la ciudad levantada e inoperativa, porque hay una zona que se llama el Parque Blanco, para la gente que vive en Las Palmas de Gran Canaria lo conocerá perfectamente, está cerrado. El acceso al público, eso todo levantado y la obra está desierta, y la de la estación esta que refiere la subida de precios también, eso está, es un destrozo total para algo que está inoperativo totalmente.
2: Sigo adelante, el Caimán Errante, ya lo hemos comentado, premio Cabra Loca del día de hoy. A ver, ¿quién puede tener la propiedad de ese caimán? ¿Quién es el dueño del caimán? Es decir, a ver, el caimán se escapó de una casa, para flipar un poco con todo esto. No es un caimán gigante, es un caimán, tampoco es un caimán cría. O sea, está, no es que esté a la mitad, pero bueno.
18: Mediano.
2: Sí, mediano. Entonces,
16: se puede pegar una buena mordida, ¿no?
2: El caimán, ¿qué pasa? ¿Se escapa o lo tiran? O sea, ¿qué es lo que pasa aquí? Y luego, ¿quién puede estar al frente? ¿Quién es el que ha comprado un caimán y lo introduce y lo mete? A mí se me parece que nada más que puede ser un laja importante.
15: Sí, un narco.
18: Pero lo pueden traer
15: un narco. Un narco isletero.
18: Y después va creciendo en las casas, ¿eh?
15: Sí, pero qué cabeza se le ocurre tener un
18: caimán. Que ya estaba, lo traen.
2: Ya estaba crecidito y por eso lo tiró a la calle, el muy cabrón, el que lo hizo.
18: Ah, pero cuando lo trajo, lo introdujo en Gran Canaria, puede que hubiera sido chiquitito.
2: Claro, claro.
18: Y después, al crecer, se lo haya quitado encima.
2: Exacto. Pero es que menudo bruto.
15: Pero me gustaría entrevistar a Luis Larry.
2: al terrestre del Caimán.
15: Claro, a Luis Larry.
18: Con traductor simultáneo.
2: Vale, vale, vamos con el siguiente. Un turista salvado a la isla de Gran Canaria de un accidente en la cumbre, en plena alerta por el exceso de calor, que esto es permanente, ¿no? El tipo vio en la cumbre dos velas encendidas.
18: ¿Alguien estaba provocando un incendio?
2: Eso fue lo que él supuso, lo denunció, le hicieron caso, apagaron las velas y menos mal.
15: Pues menos mal que le hicieron
2: dos
15: caso.
2: Dos velas, ¿eh?
18: Es para él. Sí, eso es intencionadísimo, vamos.
2: De loco. Vamos con otra cuestión más. Esto es impresionante documento, señor. Un pulpo. Dicen que son muy inteligentes, viven 2 años nada más aproximadamente. Dicen que son muy listos. Muy listo tuvo que ser este pulpo, llamado Anacleto, que se transportó en un largo viaje por alta mar enroscado en la aleta de un delfín. Uno se pregunta, delfín, que también dicen que eres muy inteligente, ¿por qué no margullaste unos cuantos metros debajo del mar para quitarte de en medio al cabrón del pulpo? ¿O es que margulló y el pulpo a lo mejor no se desenroscó?
1: Era una sociedad, a lo mejor, te vayas a ver.
2: Sí, puede ser una sociedad delfín-pulpo, sí. No suelen llevarse bien, pero igual puede ser un acuerdo, sí, puede ser, sí. Cosas más raras hemos visto.
1: Las peores se han visto.
2: Chicos, somos un acuerdo a Abascal, Feijó. Vale, vamos con el siguiente. Este es propio de la machosfera. La moda ahora de la machosfera es dejar de lavarse el pelo. No hay que lavarse el pelo tanto.
1: Me quedé flipado con eso, de verdad.
2: No hay que lavarse el pelo tanto porque todos los días no hay que lavarse el pelo, sino esto es una vez cada 2 semanas aproximadamente. Ante la posibilidad de que desaparezcan, dicen ellos, las feromonas. Sí, eran más bien monas. Las feromonas que son las que atraen al sexo femenino. O sea, todo se trata de follar.
1: O sea que ¿sí? Está hablando de olor, ¿no? Y también de olor, ¿no?
2: Oye. Pero el olor es lo que consigue lo otro. Claro. O sea,
18: que más guarras para el pelo, más se atrae el sexo opuesto.
2: Miren.
18: Cuanto más guarros el pelo.
15: Tiene todo eso, precisamente es, de la machosfera esta americana. El nuevo hombre de los incels, esto de las cavernas.
1: Se lo digo yo que no tengo pelo, pero cuando tenía, me lo lavaba todos los días.
2: Muy bien, claro. Con razón follaba usted tampoco.
1: Eso no lo sabe usted bien. No se lo cree ni usted.
2: Bueno, si usted lo sabe y tiene un historial, yo no puedo hacer nada sobre eso. Si usted...
1: A mí me gana Valentín nada más.
2: Tiene un conocimiento de casa. Vale. Perfecto. Vamos con el siguiente. Una urna funeraria con cenizas fue encontrada en una taquilla de un supermercado en Benidorm. Vaya, hombre.
15: Sí, nada, recogieron una cajera que por las mañanas tienen que revisar las taquillas, se encontró la urna, entonces como tenía una inscripción, no sé, a través de la policía, total, que localizaron a la dueña de la urna y la dueña le había dicho que la había colocado ahí, que ella no sabía que las urnas se revisaban ya. Y la había colocado allí porque estaba en obras en su casa y ya. Tenía miedo de que se perdiera, entonces se fue al supermercado y la guardó en la taquilla y diría, pues nada, una semanita la vengo a recoger cuando me terminen de arreglar el salón.
2: Ok, vamos con el último, creo yo, que es interesante. Existe en España una agencia de seguridad alimentaria y nutrición, se llama AESAN, que ha publicado un informe sobre nutrición en la menopausia, ¿ok? La menopausia es algo que les pasa única y exclusivamente a las mujeres. Los hombres, que sepamos, no sufren menopausia, ¿ok? Y entonces basó sus recomendaciones sobre el uso del hierro y vitamina C para superar este problema en estudios realizados exclusivamente con hombres.
18: Cosa que suele hacerse con la medicina también.
15: Sí, pero ya se hace por defecto con la medicina en todo, ¿no? Pero en la menopausia.
1: Pero
15: una agencia española de seguridad alimentaria y nutrición que está formada por en fin, se dio cuenta una técnico, una científica que iba a comprobar resultados y empezó a hurgar ahí y se dio cuenta. Lo que hizo la agencia, pedir perdón, no volverá a ocurrir, pero todavía no lo han retirado.
2: Impresionante.
15: Un estudio, lo que se va a basar después, remedios o alivios para los síntomas de la menopausia de las mujeres, que están basados en señores. Es acojonante.
1: Un engaño, eso.
2: Impresionante documento. 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
2: Ustedes eligen.
16: Este último. Este tiene todas las papeletas.
15: Este y Luis Larry, ¿no?
1: Sí, no, el Caimán.
15: El Caimán.
2: ¿No? El Caimán. El Caimán y. Loco, ¿no? El Caimán y.
18: La agencia de seguridad alimentaria.
2: Y lo de AESAN, ¿no?
18: De la menopausia.
2: Sí. Vale, claro. Perfecto, muy bien. Claro. Esa eco, correos.
15: Sí, vamos para allá. Buenos días, ¿cómo se nota que Chabanel ha leído Psicología del Hombre Canario de Manuel Alemán Álamo?
2: Cómo no, cualquier persona que tenga que saber y que esté interesada en saber lo que ha pasado con nosotros, ese libro es, hay que leerlo obligatoriamente. Es un libro fantástico de los años 70 y es un libro que sigue estando muy, pero muy, muy contemporáneo, porque lo que cuenta allí es justamente lo que nos pasa, tan sencillo como eso.
15: WhatsApp, ¿cuánto los extrañamos? Iván, cuídate, te conozco desde Radio Burgado. Te conocí en la Plaza Irineo González. Mientras tu jefe estaba en la cama, tú en la emisora dando el callo. Andrés Chávez durmiendo con ronquidos y tú currando. Y un WhatsApp, buenos días equipo, me ha encantado el programa de hoy, así que mini punto para ustedes. Buen fin de semana para todos. Un abrazo, Majorero.
2: Ok, perfecto, 32 minutos que pasan de las 10. Ya hemos cumplido la primera semana, ha sido corta, 3 días, pero ha estado fantástico, estoy contento, estoy feliz.
18: Pero para coger carrerilla está
15: bien. Se ve intensa, sí, ¿no?
2: Echaba mucho de menos el estar aquí con los oyentes, yo creo que echábamos todos, ¿no?
1: Menos mal.
2: Sí, menos mal, y sí, porque esto es casi como una medicina. Pues, señor, después de la publicidad, va a ser una exhibición por parte de Faina Fraile, que va a controlar sus nervios para hacer un trabajo de inmersión periodística fantástico.
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0: 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Los ciudadanos valoran el agua de las Palmas de Gran Canaria entre las mejores de España. 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

0: Teatro Legal en la ciudad de La Laguna refuerza este fin de semana su apuesta por la música en directo y el talento local. Lo hará este fin de semana especialmente con la actuación de José Manuel Ramos, quien presentará su espectáculo Todo de mí para ofrecer un recorrido por la canción y el folclore canario. Hoy hablamos con José Manuel Ramos, que, como he dicho, presentará este domingo día 13 a las 7:30 el espectáculo Todo de mí. Considerado uno de los máximos exponentes de la música popular de Canarias desde hace más de 30 años y reconocido por formar parte de los sabandeños en su etapa de mestizaje, como fundador de la Parranda de Cantadores, aparte de por ser hijo de la extraordinaria Olga Ramos, el natural de Punta del Hidalgo ofrecerá una propuesta en acústico en la que funciona la canción melódica y de autor con el folclore. Buenos días, José Manuel. Muchas gracias por atendernos.
1: Un placer, por supuesto.
0: ¿Cómo estás? ¿Cómo se presenta este espectáculo que tienes el domingo?
1: Bueno, con esas hormiguillas en la sangre, porque siempre tiene uno un puntito de nervio, pesar de los años, pues espero no perder nunca ese, no es miedo, pero es un poco responsabilidad.
0: Claro.
1: De cumplir con las expectativas pero muy muy feliz. Actúo en el Teatro Leal, que es, se suele decir, cuando uno visita muchas veces o ha visitado muchas veces a lo largo de la vida un lugar, dice, bueno, esta es mi segunda casa. El Teatro Leal no es que sea mi segunda casa, pero si pienso en la cantidad de veces que he pisado el teatro desde que cumplí los 9 años, pues son unas cuantas, muchas, con lo cual, si tuviera que poner un repertorio por primera vez en un lugar, debería ser el teatro, porque tiene una cierta confianza, por lo menos visual, a mi cerebro,
0: sí.
1: Y hace que esté un poquito más relajado.
0: Todo de mí se llama el espectáculo. ¿Qué significa eso, José Manuel? ¿Qué quiere decir todo de ti?
1: Bueno, hemos pretendido hacer un viaje por las canciones que he incluido en algunos de los discos en los que he participado, dándole prioridad a los discos en solitario.
0: Sí.
1: ¿Qué quiere decir esto? Que bueno, que indudablemente esa canción que sonó al principio de nuestra entrevista, El Unicornio, tiene que estar, porque es una canción que me acompaña desde el año 96, en el que la canté en directo con los sabandeños. Se están cumpliendo 30 años de eso, con lo cual es obligada. La canción que grabé en el año 2000 con la Parranda de Cantadores, que fue un vídeo muy visionalizado y que se convirtió en una ranchera que adoptaron las parrandas de todas las islas, pues No Volveré tiene que estar también.
0: Claro.
1: Nuestro primer disco en solitario, que incluía la canción El Bar de los Malamados.
0: El Bar de los Malamados, sí.
1: Tiene que estar también. Y luego, pues, hemos hecho una criba, pues, por las más que nos gustaban, digamos. Y bueno, ahí hay canciones como El Sitio de Mi Recreo, que incluí en el disco Viceversa, que hice con Multitrack en 2007. El Peregrino de Tu Amor, que es un bolero de un gran amigo del sur de Tenerife, de los cristianos, Pancho Delgado. Una canción que hizo Manuel González Ortega de Mestizay para mi hija, la mayor, cuando tenía 4 años, que se llama Canción para Amanda.
0: ¡Qué maravilla!
1: En fin, todo un repertorio. Lo difícil que es elegir, pues eso, 14 canciones para darle un repaso a todo esto, ¿no?
0: Claro, entonces, son 30 años de más de 30 años de trayectoria, entonces decidir y elegir, ¿no? Que puede ser, cuál puede ser el repertorio que simbolice un poco el todo de ti, de cómo se llama el espectáculo, no se ve tarea nada fácil.
1: No.
0: Sí, tienes una trayectoria impresionante, la verdad es que es muy impresionante. Eres un firme defensor y me atrevería a decir además que un protector del folclore canario. Aparte de tu trayectoria musical, recuerdo la serie documental Orígenes, donde ponías todo esto de manifiesto, que era de la defensa de la identidad sonora de Canarias. ¿En qué punto dirías que nos encontramos los canarios respecto a nuestra identidad? ¿Nos reconocemos en esa identidad sonora?
1: Bueno, corren tiempos difíciles porque la información de la gente jovencilla le entra por el móvil y no siempre son señas identitarias, pero vamos a pensar que los maestros en los coles están haciendo buen trabajo y que a los chiquillos les va a sonar por lo menos el entorno y estará en la labor de los padres también de poner en el coche algunas... Es imposible crear ahora una legión de seguidores de la música tradicional, pero creo que algo podemos hacer para que ellos tengan esa opción y además les suene, que puedan distinguir una folía de Maísa y unas cuantas cosas más que harán pues tener un poquito más de idea de la tierra en la que viven, ya sean canarios o gente que haya nacido aquí, que venga de otros países, claro.
0: Sí, efectivamente. Leía una entrevista tuya hace ya unos cuantitos años que hablas precisamente de esto, de que las tradiciones estaban a buen recaudo si las nuevas generaciones las hacían avanzar y para eso pues necesitamos lo que estás señalando, ¿no? Que haya como una transmisión de nuestra propia identidad para que no se pierda.
1: Sí, además hay lugares en las islas, pues me viene ahora a la memoria Lanzarote, por ejemplo, donde hay una cantidad de piberío metiéndose en grupos de música tradicional. No sé, Gran Canaria, Tenerife, la gente de Tetir, por ejemplo, la rondalla de Tetir, ¿sí? Que son gente joven, que está pues oyendo las enseñanzas del Colorado, de Domingo, y tirando por el camino de la tradición, escuchando a los viejos, y tratando de bueno, y La Gomera, que hay en los corregimientos de La Gomera, hay una cantidad de gente jovencita que está... orgullosa del sonido de la chácara y el tambor y dándole vida a los romances con lo difícil que es y la dedicación que eso requiere. Pero bueno, vamos a pensar que la música tradicional que va por otra calle, pero digamos que avanza y hay gente que pone un pie en la música tradicional y se siente, como digo, orgullosa de...
0: Claro, que es verdad que ahora hay como una efervescencia de talento canario, ¿no? De músicos canarios, que la música canaria tiene acceso al mundo, en parte gracias pues a las redes sociales, ¿no? A la apertura que ha hecho para un sitio insular llegar al resto del mundo, y es una buena oportunidad para que también el folclore canario, ¿no?, traspase las fronteras. Hay figuras que están sobresaliendo y da mucha esperanza, ¿no?
1: Sí, yo creo que sí, si podemos utilizar las redes sociales también para la música tradicional, para las señas de identidad, que ya puede ser, como te decía, el paisaje de tu pueblo,
0: claro.
1: Indagar en la historia. Hay un montón de gente, José Farrugia, que está dando caña con el pasado aborigen de las islas y contando curiosidades, que a veces es lo que atrapa a los chicos, las curiosidades y rapiditas y cortas. Entonces, digamos que por ahí tenemos un universo de posibilidades.
0: Sí, sí,
1: sí. Y que sería está siendo una buena vía.
0: Retomamos tu espectáculo de este domingo, día 13 a las 7:30 en el Teatro Leal. ¿Hará gira? ¿Será un espectáculo único, José Manuel?
1: Bueno, esa es la idea, es presentarlo en el Leal y luego seguir ofreciéndolo. Tengo unos músicos tremendos, porque es la verdad, la banda la lleva Sergio Vargas, que es un palmero afincado en Tenerife, guitarrista, arreglista, que acompaña a Nia, por ejemplo, y a El Vega en Gran Canaria, un tipo sensacional, buenísima gente. Y luego pues tenemos a Alberto Martín, que es el pianista de Los Troveros Asieta, que es un chico, un músico tremendo también, a la batería Kior García, que es del norte de Tenerife, un tipo muy simpático que tiene una vis cómica tremenda que nos hace reír mucho en los ensayos. Jairo Cabrera, que es un protagonista del programa Noche de Taifas todos los sábados.
0: Sí, sí.
1: Están los sabandeños también, que toca todo lo que pueda soplarse, porque hay vídeos en los que se ve tocando una muleta y invito a que lo busquen porque es una cosa del más allá, como dice un amigo nuestro. Y al bajo, Moisés García, que es un amigo muy cercano del pueblo de Ico del Alto. En fin, una serie de músicos que harán que el espectáculo pues vaya sumando fechas y que esperemos que pueda ofrecerlo en las islas.
0: Ojalá sea así. Del repertorio que has elegido, José Manuel, ¿hay algún tema que te represente especialmente?
1: Bueno, si atendemos a lo que la gente ha oído durante todos estos años, pues indudablemente No Volveré, El Unicornio y El Bar de los Malamados son canciones que la gente tiene muy en la mente cuando me nombran. Pero haremos también algún género folclórico de sorpresilla hacia el final. No puede faltar algo.
0: Maravilloso. Es un día...
1: todo de mí.
0: Exacto. Es un día muy importante para La Laguna, y por eso se elige esa fecha para hacer el espectáculo, si no me equivoco.
1: Bueno, el día de la Víspera del Cristo, el día 13 de septiembre, compitió en una época con el mismísimo día del Cristo del 14, el día siguiente. La gente se botaba a la calle, sobre todo a la Plaza del Cristo, y era una noche de amanecida y de disfrutar de todos los vinos y la comida de la zona, con parrandas en las que los ventorrillos habían, pues se instalaban las familias, amigos, y era una noche que además era coronada por los fuegos de la víspera, que no son los fuegos del Cristo, pero también tienen su atractivo. Entonces elegimos ese día un poco más tempranito para que la gente vaya al teatro y luego que vayan a la plaza a disfrutar.
0: Maravilloso, muy muy muy bien elegido, José Manuel. Pues nada, para finalizar, vamos a recordarlo, Todo de Mí, el espectáculo de este domingo, día 13, en el Teatro Leal de La Laguna a las 7:30. No se lo pierdan, por si acaso tardan en arrancar la gira por el resto de las islas. Van a disfrutarlo muchísimo. Y me queda solo darte muchísimas gracias, José Manuel, por atendernos y toda la fortuna. Hablaremos pronto.
1: Bueno, a ustedes por darme este espacio y poder citar a los laguneros y a la gente que le quede cerca y le apetezca, pues citarlos en el Teatro Leal. Muchas gracias.
0: Muchas gracias.
1: Y un abrazo a los oyentes.
0: Un abrazo.

Vamos con la canción del día. Importante, de Carlos Ares. Esta canción no es cualquier cosa, es de Carlos Ares, cantautor gallego, que lo está petando por su calidad y compromiso. Esta canción se llama Importante, como acabo de decir, y algunos seres que se creen imprescindibles deberían escucharla.

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8: Son las 11 y 5 de la mañana. Un reto, cruzar las Islas Canarias de norte a sur, desde Lanzarote hasta El Hierro, para recaudar fondos que fomenten el deporte en los hospitales, en este caso destinado a instalar bicicletas estáticas. Hablamos del proyecto Gran Guanche, un reto ciclista contra la leucemia, creado por Lionel Sánchez, un joven que ha superado una leucemia gracias a dos trasplantes de médula ósea y apoyado por la Fundación Alejandro da Silva, fundación que acompaña a pacientes con leucemia y a sus familias en Canarias. Lionel, junto a sus compañeros Fran Pérez y Samuel Sánchez, recorrerá alrededor de 800 kilómetros y superará más de 10.000 metros de desnivel en 8 jornadas que darán comienzo el próximo 16 de septiembre. Saludamos a Lionel Sánchez, creador del reto, y a Mónica Santana, gerente de la Fundación Alejandro da Silva. Buenos días a los dos y muchas gracias por estar con nosotros.
9: Hola, muy buenos días.
8: Menuda aventura. Lionel, cuéntanos el porqué de este tremendo reto y cuál es el objetivo que persigues.
9: Pues el porqué del reto realmente surgió gracias a la idea de uno de los compañeros que me va a acompañar, que es Fran Pérez. A él se le ocurrió la idea de cruzar las islas en bicicleta. Y pues bueno, a raíz de ahí empezamos a darle vueltas y el proyecto ha empezado a crecer. Lo hemos convertido en un reto solidario para recaudar fondos a favor de los pacientes de leucemia de Canarias.
8: Lo has hecho por tu propia experiencia personal, ¿no? Como he comentado, eres trasplantado de médula ósea y te surgió la idea a raíz de estar en el hospital, si no me equivoco, en tu recuperación.
9: Sí, en noviembre de 2022 me diagnosticaron con leucemia mieloide aguda y ahí pues empecé un proceso de aislamiento, que es el que sufren muchísimos pacientes de leucemia por lo duro que es la propia quimioterapia. Sí. Y pasas a estar aislado en una habitación sin acceso a una sala de entrenamiento o no tienes herramientas para entrenar. y pues bueno, yo intenté buscar los recursos que buenamente pude y tuve la suerte de que había bicicletas estáticas de antiguos pacientes y esa bicicleta era la que me acompañaba en mis días de aislamiento del hospital, que los aislamientos son largos, son más de 35, 40 días en los que prácticamente no sales de la habitación.
10: Ya. Y la encontraste y le empezaste a pedalear. ¿Qué te encontraste? ¿Qué carencias te encontraste en los hospitales de Gran Canaria para hacer deporte, por ejemplo?
9: Pues bueno, para los pacientes de leucemia no hay herramientas para hacer actividad física dentro de las propias habitaciones de aislamiento. El paciente, al fin y al cabo, en muchas ocasiones está recluido por su propia salud o por seguridad.
10: Sí.
9: No puede estar con contacto con personas del exterior y si lo está, pues tiene que ser mediante un EPI. Y realmente los hospitales pues no dan abasto y no son capaces de cubrir esta necesidad. Y yo creo que es necesario que los pacientes incorporen la actividad física.
10: Claro.
9: Porque es indispensable para mantener la masa muscular, porque pasamos muchas horas en cama y se pierde mucha masa muscular, se genera sarcopenia.
10: Sí.
9: Y todo esto afecta indirectamente al desarrollo de la propia enfermedad.
10: Sí, el deporte como aliado, ¿no?, para superar la enfermedad, que es una buenísima medicina.
9: Totalmente.
10: Vamos a un punto importante de esta historia para quien quiera ayudar, colaborar. Hay una recogida de donaciones para afrontar el reto, ¿no?, de donaciones solidarias. ¿Cómo podemos ayudar?
9: Pues hemos abierto una recaudación de fondos mediante la web migranodearena.org y ahí estamos recaudando fondos a favor de los pacientes, porque la Fundación Alejandro da Silva es la que se está encargando de recaudar esos fondos.
10: Sí.
9: Pero los vamos a invertir directamente en este material deportivo que queremos comprar para los hospitales.
10: ¿Qué, tienen un objetivo marcado, Lionel?
9: Pues en un principio iban a ser unos 2.000 euros de objetivo, pero hemos batido esa cifra.
10: Qué
9: en los
10: bueno.
9: primeros 6 días desde que abrimos la recaudación.
10: Sí.
9: Ya hemos sobrepasado los 2.500 euros, entonces actualmente nos hemos planteado pues abarcar los hospitales en los que residan pacientes de leucemia de toda Canarias y tenemos un objetivo de 10.000 euros a recaudar.
10: ¡Qué maravilla! Estarás contento, ¿no?, de que ya por lo menos superaste el objetivo que tú tenías en tu mente, ¿no?, que era para comprar bicicletas estáticas, si no me equivoco, y que lo hayas sí. superado y puedas ampliar el radio de actuación a otras islas.
9: Sí, la verdad que ha sido increíble el altavoz que ha recibido el reto y también el trabajo que se ha hecho por parte de la Fundación.
10: Claro.
9: Para promocionar toda esta iniciativa y gracias a eso, pues eso, en menos de una semana cumplimos ya el objetivo y ahora lo que queremos es sumar para poder seguir ofreciendo más herramientas para los pacientes que lo necesitan.
10: Exacto. Mónica, ¿cómo se les ocurrió sumarse al reto de Lionel?
11: Bueno, pues sinceramente Lionel para nosotros es pues un ejemplo y las ideas de Lionel es imposible decirle que no. Cuando él viene a la fundación a contarnos lo que se le ocurre, no podemos más que decirle que sí. Yo quiero empezar por eso,
10: sí,
11: agradeciendo de verdad a Lionel por impulsar una aventura deportiva de tres amigos que al final se ha convertido en una gran iniciativa solidaria.
10: Sí.
11: Yo creo que Lionel es un ejemplo de compromiso, de bondad, y ha hecho de su experiencia personal, yo suelo decir, un compromiso por la vida. Y como Lionel nos ayuda mucho en todo lo que tiene que ver con uno de los objetivos principales de la Fundación, que es el promover la donación de médula,
10: sí,
11: pues no podíamos más que sumarnos a este reto, intentar hacerlo más grande, presentarlo a la Consejería de Sanidad, a la Consejería de Educación, y todo el mundo, la verdad, que se ha sumado.
10: ¿Han respondido las administraciones? ¿Están respondiendo?
11: Mucho, mucho, mucho. Tengo que decirte que mucho desde el minuto cero les pareció una idea fantástica. Además, una idea que nace de eso, de una experiencia personal. Aquí la Fundación solamente figura como intermediario. Nosotros no vamos a recabar dinero para nuestra actividad, sí, con esta acción, sino sí, queremos que todo esto se destine a lo que Lionel detectó cuando pasó por la enfermedad, ¿no? Sí. Que la dificultad que se encontraba para hacer algo de ejercicio físico en esa habitación donde estuvo tanto tiempo aislado.
10: Sí,
11: Y tanto lo han acogido que él pensó en el Negrín y ya vamos por todos los hospitales.
10: Eso me parece maravilloso porque Canarias, cuando tuve conocimiento del reto, que era parecía como, voy a decir pequeñito, pero que no es pequeñito en ningún caso, porque aunque se pueda conseguir una sola bicicleta ya es grandísimo, pero que me dio mucha alegría ver que han sobrepasado con creces la idea inicial de Lionel, ¿no? El reto, el objetivo que se había marcado.
11: Y es una maravilla entrar en la página y
10: ver cómo
11: invito a la gente a que vea los, no el dinero, los comentarios.
10: Los comentarios. Vamos a recordar la página de las donaciones, es migranodearena.org. Mónica, comentaba yo al inicio de la entrevista que la Fundación Alejandro da Silva acompaña a pacientes con leucemia y a sus familias en Canarias. ¿Se avanza, Mónica, en ese camino de lucha que llevan ustedes para, por ejemplo, intentar reducir el impacto que la doble insularidad y la dispersión geográfica tienen los pacientes?
11: Bueno, nosotros yo creo que somos un eslabón más dentro de lo que es la cartera de servicios. Sabes bien que la administración no llega a todos lados.
10: Sí.
11: Allí quienes jugamos un papel importante son entidades, no solo nosotros, no nos vamos a atribuir solo el mérito,
10: sí,
11: pero sí intentamos llegar ahí donde la administración no llega.
10: Claro.
11: Y gracias a ellos, tengo que decirlo, el soporte económico que nos brindan hace que podamos tener personal en los hospitales, que podamos contar con dos casas hogares donde se alojan los pacientes desplazados de las islas pequeñas, y todo ese engranaje, evidentemente, es gracias a la aportación de las administraciones públicas y también a la aportación de la sociedad canaria, que cada vez que organizamos un evento se vuelca y todo ese dinero va destinado fundamentalmente al acompañamiento. Cuando uno recibe una noticia de estas, de este cáncer o de cualquier otro, el mundo se te viene encima y no sabes ni por dónde empezar.
10: Claro.
11: Desde la parte burocrática, que es horrorosa para cualquiera, de tramitar una ayuda, tramitar una baja, hasta todo lo que es en este caso el soporte emocional del impacto de una noticia como esta. Y eso es lo que hacemos. Nosotros inicialmente nacimos en el materno ayudando a los niños y la fundación ha ido creciendo y ya casi atendemos más pacientes adultos que niños.
10: Que niños.
11: Con lo cual, esa es nuestra contribución. De la mano de otras entidades que también apuestan por esto y de la administración pública, que es en definitiva quien tiene la responsabilidad de darle respuesta a estos problemas.
10: Recordamos, Mónica y Lionel, que el próximo 19 de septiembre es el Día Mundial de Donante de Médula Ósea, si no me equivoco.
11: Coincide.
10: Exacto, coincide, creo que cuando va a llegar en Tenerife.
11: Sí.
10: ¿Estarás en Tenerife, Lionel, ese día?
12: Sí, el 19 de septiembre, que celebramos el Día Mundial del Donante de Médula Ósea, estaremos en Tenerife, es el día que nos toca esa ruta, y al finalizar haremos de Santa Cruz a los cristianos, y al finalizar los cristianos pues habrá una jornada y haremos un pequeño acto en el muelle de los cristianos.
10: La importancia de hacerse donante para salvar vidas. Tenemos el claro ejemplo de quien nos habla, de Lionel. Lionel, ¿qué mensaje le darías a nuestros oyentes para que se animen a hacerse donantes?
12: Pues les animo a hacerse donantes porque es un acto de valentía y un acto de solidaridad, y que más allá de esos miedos iniciales que la gente se cree, la propia donación, el registro como donante es una simple analítica.
10: Sí.
12: Y luego el proceso, en caso de que sea seleccionado como donante, está bastante controlado, muchas veces no requiere ni siquiera de hospitalización, es menos indoloro de lo que la gente cree, y la recompensa que supone salvarle la vida a un paciente de leucemia, del que le estamos salvando la vida literalmente,
10: claro,
12: es increíble. Yo puedo estar aquí hoy y hacer esto gracias a un paciente, a un donante anónimo que tuvo esa solidaridad conmigo.
10: Exacto, y que tú has transformado esta experiencia vital en solidaridad hacia los demás, que es una cadena de favores por decirlo de algún modo, impresionante. Mónica, ¿tú qué le dirías a nuestros oyentes para que se animen a hacerse donantes de médula ósea?
11: Bueno, pues yo incidir en lo que dice Lionel. Creo que nos toca ser solidarios, como siempre somos. Nos toca informarle a la gente la importancia de hacerte donante. Pero como decía Lionel, lo importante que es poderle salvar la vida a alguien con un gesto tan sencillo sobre que hay mucha confusión, como es convertirte en donante de médula. Y por eso nuestro empeño va a estar sobre todo focalizado a informar a la gente y a promover que ese Banco Mundial de Donantes de Médula, porque es un banco a nivel mundial, siga creciendo y siga ofreciendo oportunidades a enfermos que estén pendientes de lograr una médula compatible.
10: Lionel, ¿en qué isla inicias este reto que empieza el próximo 16 de septiembre?
12: Pues empezamos el 16 de septiembre en Lanzarote. Iremos de norte a sur, las rutas siempre serán de puerto a puerto.
10: Ajá.
12: Y finalizamos el 23 de septiembre en La Palma.
10: ¿Te puede ir a ver la gente? ¿Harás actos en cada isla o no tienen pensado hacer solo el día de Tenerife el 19 de septiembre?
12: Hemos contactado con puertos y hemos contactado con los ayuntamientos, les hemos notificado de la acción que vamos a realizar.
10: Sí.
12: Y obviamente la gente puede venir y animarse, incluso
10: acompañarte en algún trámite, ¿no?
12: Que se quieran venir,
10: sí.
12: Se puedan venir a toda la ruta o a la parte de la ruta que prefieran, sin problema. Yo en redes sociales estaré actualizando de
10: eso te iba a preguntar, que cómo podíamos seguir la evolución de tu reto, me imagino a través de redes sociales, ¿no?
12: Sí, en redes sociales estarán todas las actualizaciones, las rutas están disponibles ya en las redes sociales para que las quiera ver o quiera venir con nosotros.
10: Perfecto.
12: Y animamos a todo el mundo a que venga, sobre todo el día 19 de septiembre.
10: Exacto.
12: Que es importante porque vamos a tener una guagua de hemodonación disponible en Los Cristianos para que las personas puedan donar allí directamente sangre y médula.
10: Perfecto, pues... ¿qué decirles a los dos? Menuda maravilla haberse encontrado, compartir, haberse atrevido a lanzar y a crear este reto, Lionel, que me parece una aventuraza. Te admiro mucho y a Mónica por el apoyo. Lionel, hablaremos cuando termines el reto para que nos cuentes la experiencia. Les quiero dar muchísimas gracias a los dos, toda la fuerza, el ánimo. Y recordarle a todos nuestros oyentes, háganse donantes de médula. O sea, es un proceso muy, muy, muy sencillo. No se imaginan lo sencillo que es. Y como dicen tanto Mónica como Lionel, pueden salvar nada menos que una vida maravillosa. Y por supuesto, colaboren con el reto de Lionel a través de la página migranodearena.org. Muchísimas gracias a los dos, un abrazo y hablamos pronto.
11: Muchísimas gracias, como siempre, por difundir todo lo que hacemos. Mil gracias.
10: Hasta pronto.
12: Gracias. Hasta pronto.
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17: Y para terminar la semana nos vamos a la isla de Lanzarote, concretamente a Puerto del Carmen, donde se encuentra el Hotel Fariones, que este 2026 celebra nada menos que su 60 aniversario. Y para hablar de este aniversario, de esos 60 años de historia, del presente y del futuro, tenemos al otro lado del teléfono a la directora del hotel, Emily Marius. Emily, buenos días. Gracias por atendernos y felicidades. ¿Qué significa para usted llegar a una fecha tan, tan especial?
18: Muy buenos días, pues muchísimas gracias por contar con nosotros. Para nosotros cumplir este 60 aniversario es algo muy especial, nos hace sentir muy orgullosos y también muy agradecidos, porque es verdad que el Hotel Fariones forma parte de la historia de Lanzarote. Abrimos puertas por primera vez en el 1966, como saben la isla era muy diferente, sí. En esta época apenas empezábamos con el desarrollo del turismo, así que todo estaba por construir, sí. y fuimos parte de este gran comienzo.
17: Una evolución impresionante, porque como estás diciendo, ustedes forman parte de los comienzos de la historia turística de la isla. Menuda responsabilidad. ¿Cómo pues, dirías que ha evolucionado Hotel Fariones a lo largo de estas 6 décadas sin perder la esencia del hotel, la esencia que le caracteriza?
18: Pues lógicamente ha cambiado muchísimo, son 60 años, es un tiempo muy largo, pero nosotros siempre hemos intentado que los cambios pues respeten lo que hace que Fariones sea Fariones. La evolución más importante pues tuvo lugar con la gran reforma. Ajá. Y que finalizó en el año 2020, fueron 4 años de reforma, un proyecto muy importante, llevado a cabo por Rafael del Castillo, con la colaboración de la interiorista Rita Corujo. Ha sido una transformación total, pero no queríamos que fuera simplemente un hotel nuevo, claro. Queríamos pues conservar esta esencia que tiene el hotel, la relación que tiene con la isla, claro. y a la vez pues adaptarnos a una forma de viajar más contemporánea.
17: ¿Qué dirías tú que tiene el hotel que hace que siga siendo tan especial después de 60 años, que se dice pronto?
18: Pues es una combinación de muchas cosas. La verdad es que tenemos la suerte de tener una ubicación privilegiada, estamos en primera línea de mar, tenemos unos jardines increíbles, el paisaje, la arquitectura, la historia, pero creo que lo que nos hace especial sobre todo son las experiencias y las emociones que viven nuestros huéspedes cuando nos visitan.
17: Claro.
18: Al final pues llevan viniendo desde hace muchos años y lo que permanece son los recuerdos que crean aquí con nosotros.
17: Sí, desde hablabas de los clientes, ¿no? Desde su apertura, pues claro, durante 60 años habrán tenido clientes que habrán repetido una y mil veces la estancia con ustedes. ¿Cómo se consigue esa fidelidad, esa lealtad del cliente que les haga volver una y otra vez al mismo hotel y no querer cambiar?
18: Pues eso se consigue con tiempo, con mucho cariño. Y aparte de un servicio y unas instalaciones maravillosas, yo diría que se consigue sobre todo gracias a las personas.
17: Claro.
18: Porque tenemos una suerte de tener un equipo humano maravilloso. Uh-huh. Nuestros huéspedes, pues estancia tras estancia, cuando regresan al hotel, pues buscan a estas personas que conocen. Y también pues nos siguen visitando con las nuevas generaciones.
10: Claro, ya se sienten, forman parte de la familia de muchos de los clientes, ¿no?
18: Exactamente, tenemos clientes que nos visitan desde hace muchísimos años, han venido con sus hijos y ahora están viniendo con sus nietos.
10: Increíble.
18: Así que es increíble.
10: Sí, qué maravilla. La gastronomía, me consta que forma una parte importante de la experiencia en el Hotel Fariones. ¿Cómo hacen, cuidan el producto local, la calidad de los productos?
18: Pues tenemos la suerte de tener unos productos maravillosos aquí en la isla y uno de nuestros propósitos es acercar Lanzarote a nuestros huéspedes a través de la gastronomía.
10: Claro.
18: Y aquí tenemos una despensa pues un poquito especial porque tenemos nuestra finca de uva.
10: Claro,
18: que nos proporciona
10: claro.
18: Nuestra propia fruta y verdura, todo de producción local. También tenemos los quesos de la finca que han sido premiados a nivel nacional y también tenemos una bodega,
10: sí,
18: la claro. bodega de Stratos.
10: Sí,
18: así
10: sí,
18: que
10: sí.
18: La experiencia es completita.
10: Es completísima. ¿Qué significa para la familia Rosa Group celebrar estos 60 años del Hotel Fariones?
18: Pues significa mucho. Porque Fariones es parte de la historia de la familia, es un proyecto que se ha ido construyendo durante varias generaciones. Así que no es solamente una celebración empresarial, tiene un componente muy emocional.
10: Sí, eso totalmente, ¿no? Si tú tuvieras que quedarte con un recuerdillo o con una imagen, es una pregunta un poco difícil, pero si se te viene a la mente un recuerdo, una imagen con el que tú te tuvieras que quedar de estos 60 años, ¿cuál sería? ¿Cuál sería ese recuerdo o imagen, Emily?
18: Pues efectivamente es difícil quedarme con solamente una cosa. Pero creo que me quedaría con algo muy sencillo y a la vez lo más importante para nosotros, que es esta imagen de un huésped que sigue viniendo, que entra por la puerta y se nota en su cara que se siente como en casa.
10: Claro.
18: Esto es lo más bonito.
10: Pues sí, la verdad, y la alegría de verles lo que decías antes, ¿no? Llegar con sus hijos, después con sus nietos. Y sí. Que siga formando parte del mismo paisaje como una gran familia. Para finalizar, Emily, después de 60 años, ¿cómo crees que será el futuro del Hotel Fariones?
18: Pues queremos seguir evolucionando y queremos seguir conservando pues nuestra esencia y todo lo que nos ha traído hasta aquí. Así que yo creo que el futuro pues pasa por seguir apostando por la calidad, por las personas,
10: claro.
18: por el producto local. Y por una forma de hacer un turismo, pero de una forma respetuosa. Con nuestro entorno.
10: Exacto. Pues nada, invitamos a todos nuestros oyentes, a los que no los conozcan, que se den una visitilla al Hotel Fariones en la isla de Lanzarote, en Puerto del Carmen. La verdad es que es un sitio maravilloso y está en un entorno increíble. Muchas gracias por atendernos, Emily, y a por 60 años más, ¿no?
18: Muchísimas gracias, esperemos que sí, muchas más.
10: Hablaremos pronto, un abrazo, hasta la próxima.
18: Hasta la próxima, adiós.
10: Y hasta aquí llegamos. Muchas gracias por la calurosa bienvenida que hemos recibido en esta primera semana de emisión tras las vacaciones. Gracias por escucharnos de parte de todo el equipo del Espejo Canario. Regresamos el lunes puntualmente a las 8 de la mañana con Francisco Javier Chabanel al frente. Les dejamos ahora con May del Rosario y Centro Urbano. Feliz fin de semana.
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6: ¿Qué tal, amigos? Saludos. Muy buenos días. Las 11:37 minutos.

0: Recuerdo que justamente, porque se suele decir, ¿qué hacías tú ese día en el 11S? Pues yo estaba en un gimnasio poniéndome en forma para casarme. Mira por dónde. ¿Qué tal, Gustavo? ¿Cómo ha sido tu verano?
1: Bueno, ahí vamos. Tanto pesaba el traje para tener que ir
0: No.
1: al gimnasio, como las reinas del carnaval.
0: No, me quería tonificar. Qué tontería, ¿no?
1: No, no, no.
0: Hoy ni se me pasaría por la cabeza, te lo digo sinceramente, ¿eh? Pero bueno, 25 años menos,
1: Sí, se nota.
0: eso sí que pesa, ¿eh?
1: Sí.
0: Bueno, saludo también. Hoy vamos a sentir alguna baja que otra, pero saludo a los que sí que han podido incorporarse a esta nueva temporada el primer día. Saludo a Carlos Betancourt. ¿Qué tal, Carlos? ¿Cómo estás?
2: Muy buenos días, ¿qué tal? ¿Se me escucha bien?
0: Bien, bien.
2: Perfecto, porque he cambiado de casco y me compré unos nuevos solo para la tertulia.
0: O sea que la cosa no cambia, ¿eh?
1: Nada.
2: ¿Qué tal ustedes? Muy contento de escucharles, les he echado mucho de menos y en una circunstancia pues un poquito complicada. Ojalá no fueran tan complicadas y no solo recordar el 11S, sino también fue el día del golpe de Estado en Chile. Y bueno, en general es una fecha que ahora nos toca, pues, invita a reflexionar, por decirlo de alguna manera, creo yo.
0: Exactamente. Bueno, recordemos que por culpa de este día los controles en los aeropuertos eran bestiales y siguen siéndolo, ¿eh? No ha parado desde entonces. Y también
2: Bueno,
0: la comida a bordo,
2: perdón,
0: ¿eh?
2: perdona que te diga una cosa. El cabreo que yo siento después de haber recorrido este verano algunos aeropuertos europeos y darme cuenta después de hacer una investigación particular que los escáneres en Barcelona, Madrid o en Praga y en Londres son los mismos, pero lo que no hemos adaptado la normativa para poder pasar litros líquidos hasta 2 litros, el cabreo me lleva. Por un lado, porque somos unos lelos en España. Y en segundo lugar, porque en Canarias no disponemos de los escáneres, ni de Madrid, ni de Barcelona, pero somos los aeropuertos españoles más potentes en número de visitantes. Entonces, me fumamos. Entonces, yo estoy cabreado, estoy
0: Sí,
2: cabreado.
0: que no se entiende una cosa con la otra, desde luego. Bueno, también saludo a Juanma Benítez. ¿Qué tal, Juanma? ¿Cómo estás? Un saludo, buenos días.
3: Buenos días. Yo el viernes pasado, más adelante, pensé que era el viernes pasado.
0: Sí,
3: Pero,
0: pero bueno,
3: sí.
0: eso era
3: Digo, no
0: sinónimo
3: me
0: de que tenías
3: mandan.
0: muchas ganas de
3: Bueno, estaba
0: empezar, ¿eh?
3: deseando ya, deseando entrar ya, y digo, contra, y hoy no hay.
1: Yo creo que tenemos ganas todos, ¿no?
0: Bueno, ¿cómo ha sido tu verano, Juanma?
3: Pues bueno, pues bien, me fui a Texas, a la cual no voy a volver en mi puñetera vida,
1: Lo sabía yo.
3: Coño, lo
2: No me
3: sabía,
2: digas que te retaron a un duelo.
3: y no me lo advertiste.
0: Porque mucha película del oeste,
1: Es que no.
0: ¿no? Idealizada.
1: De los estados en los que están Estados Unidos, es que, aparte que es un peligro en algunas ciudades, no se te pierde
3: Sí.
1: nada, no se te pierde nada,
3: No,
1: pero
3: no.
1: nada, no tiene
3: Es que
1: nada que
3: no,
1: ver.
3: es que no, es que no hay nada, no hay
1: Nada.
3: nada de nada
1: Ni en
3: y
1: Dallas, ni
3: además
1: en Houston, ni en Austin, nada.
3: depende del coche todo
1: Sí.
3: el día, un calor de
1: Sí.
3: 45 grados,
1: Sí, en
3: bueno,
1: verano
3: bueno.
1: además, uff.
0: Terrible, terrible.
3: No me
2: Pero te
3: gusta.
2: comerías un filetón por lo menos, un tiburón, un steak de estos enormes.
3: Mira, lo que probé mucho fue las quesadillas mexicanas que me gustaron mucho.
0: Bueno, seguramente a lo mejor habrás comido mucho mejor que yo en Irlanda, porque
1: Oh,
0: también es
1: es
0: que
1: que no es el sitio más
0: no
1: adecuado
0: es
1: para
0: el
1: comer,
0: sitio más adecuado.
1: a no ser que te vuelva loca el puré de guisante y el
0: El fish
1: bacon
0: and chips.
1: y el bacon salado ese de resto.
0: No, no, no,
1: Es que no sé,
0: horroroso.
1: es
0: Es que yo
1: horroroso.
0: he pillado dos enclaves de destino turístico entre Ámsterdam y Irlanda y Reino Unido, que también estuve. Bueno, ha sido un auténtico
1: Tienen
0: desastre a nivel gastronómico,
1: la
0: ¿eh?
1: mejor carne de Europa en Irlanda, pero no saben qué hacer con ella.
0: No,
1: Es
0: después hay muchos
1: tremendo.
0: sitios bonitos que ver, te lo pasas bien, sobre todo cuando te vas a las tabernas y a los pubs, tiene mucha historia y en ese aspecto
1: Sí,
0: sí,
1: Dublín es muy
0: vale
1: bonito.
0: la pena ir, ¿no? Ir a Corson o darte ese paseíto por Belfast, ¿no? Sí, tiene su enjundia, pero en cuanto a comida, señores, quédate en casa, está clarísimo. Asi Batani, ¿qué tal, Asi? ¿Cómo estás?
4: Hola, buenos días, Mike. Buenos días a todo el mundo. Pues aquí estamos a pie de la guerra, ¿no? Como bien dice, a ver cómo se presenta la nueva temporada de invierno ya, con todas las incertidumbres que hay y habiendo disfrutado ya del maravilloso verano este que ha pasado.
0: Bueno,

0: Seguimos, por lo visto, con la tónica de mantener el turista, pero el alemán todavía parece que se nos resiste un poquito, ¿eh?
1: Llevamos 5 meses de disminución de turistas, ¿eh?
0: Sí.
1: Seguidos. Y este verano, el sur, por algunas empresas, sobre todo de servicios, Playa del Inglés y el sur, no ha sido, han tenido bastantes problemas. Ahí conozco empresarios que la queja de este año no se había producido nunca. Es decir, oye, esto ha sido
0: Tenemos
1: muy,
0: un
1: muy malo.
0: Marruecos que está apretando fuerte como competidor,
1: 15
0: y se está haciendo notar, ¿eh?
1: millones de turistas tuvo Marruecos el pasado ejercicio, de los que 9 millones y medio son
0: Sí,
1: españoles.
0: lo iba a comentar.
1: Eso quiere decir que el turismo nacional que antes recibíamos está decidiendo en gran parte irse a Marruecos antes de venir aquí.
0: Ya se
1: Y eso es verano.
0: habla de un retroceso por ese mal ambiente diplomático que hay en torno, no solo evidentemente a lo que está sucediendo en Ceuta, que es terrible, sino también con el tema del Mundial 2030. Es que ya está hablándose de que la final de ese Mundial va a estar en Casablanca. O sea que todas estas cuestiones van a hacer que quizás el español
1: Casablanca
0: y la
1: 3.
0: española
1: En Casablanca 3.
0: en Casablanca 3 se lo planteen antes de irse a Marruecos. ¿No es así, José María Barrientos? ¿Qué tal, José María? Buenos días.
2: Sí, hola, buenos días. Te diré como dice un amigo mío, bien si no entramos en detalle, pero bien, aguanto, que ya es bastante.
0: Que además en uno de esos artículos en lo que me has estado ilustrando, muchas gracias, durante todo este verano, José María, también se habla de este destino Marruecos, ¿no? Que pisa muy
2: Sí, sí,
0: fuerte.
2: sí, sí. Marruecos está muy fuerte, tiene un apoyo indiscutible, indiscutido de Estados Unidos y no, y hacen las cosas bien porque están bien orientados. Vamos a ver, desde luego es un gran competidor para nosotros pero bueno, yo creo que Canarias tiene un producto muy interesante. A ver si mejoramos el tema de los centros comerciales turísticos, que es un drama que está por ahí. Y bueno, yo creo que los ayuntamientos turísticos de Canarias saben la problemática que tenemos y me imagino que
0: Sí, pero
2: intentarán.
0: ojo, no solo hay que mejorar en ese aspecto, sino también en otros importantísimos, porque la imagen de una ratita ha estado circulando por las redes sociales a escala mundial,
1: Pero eso no es
0: y el
1: nuevo, ¿eh?
0: destino se daña bastante.
1: Pero
0: Con esta noticia, perdóname,
1: eso no es
0: Gustavo, que
1: nuevo.
0: hemos estado viendo durante todo el mes de agosto en las playas de San Bartolomé de Tirajana, tanto lo que es Playa del Inglés, Las Burras, San Agustín, pues bueno, que ha tenido que el Turismo de Gran Canaria exigir una actuación por parte del Ayuntamiento de San Bartolomé para que trabaje en base a que las ratas no inunden las playas, que se ven imágenes hasta de ratas en las hamacas.
1: Pero eso no es nuevo. En la zona, además, de Playa del Inglés del Anexo, desde hace años, he visto yo, además, cuando cae la tarde, que es cuando salen, y ves algunas, hay que ponerse en situación. El anexo, que tendría que haberse o quitado o haberlo reformado en condiciones, tiene un tratamiento de basuras en esos restaurantes y pseudo restaurantes, en algunos casos, muy deficiente. Hay restos, hay tratamiento de aguas residuales de aquella forma. Hemos visto vertidos a la playa, hacia la arena, en algunas ocasiones. José María, que tiene muy cerca el Santa Mónica, lo ha visto, como lo hemos visto todos un montón de veces. Los establecimientos, la mayoría, no reúnen condiciones. Ese tratamiento de basuras, hay sótanos, hay un montón de mercancía y de basura acumulada en muchos de
0: El
1: esos
0: tratamiento de
1: locales.
0: la basura es algo que
1: Claro,
0: está haciendo
1: entonces,
0: mucho daño.
1: al final, es normal que haya ratas. Es
0: Claro.
1: normal que haya ratas, no es nuevo. Esto hace bastante tiempo que ahora, claro, el problema que tenemos ahora es que las redes magnifican cualquier tipo de mensaje y de imagen. pero ese ayuntamiento tiene ese problema hace mucho tiempo y no han hecho nada.
0: Pero fíjate que yo no creo, sí, claro, por supuesto, lo amplifica, no lo magnifica, sino que lo amplifica.
1: Lo amplifica.
0: Porque en cuestión de magnificar tampoco es que la gente esté exagerando, es que yo he conocido personas que las han visto, que son ratas como conejos.
1: Yo las he visto.
0: O sea, terrible.
1: Salen de los huecos de debajo del anexo y salen hacia la arena, además a una velocidad, y algunas parecen gatos.
0: Hombre, pero... un destino como el nuestro no se puede permitir que ese tipo de imágenes estén circulando por las redes sociales.
1: Está claro, pero José María hablaba antes del deterioro de esa zona con los centros comerciales. Se van a cumplir casi 4 años de mandato en breve de esta corporación. Y los problemas siguen siendo los mismos. El metro sigue estando igual, Plaza Maspalomas igual, el mercado municipal sigue igual cerrado. O sea, es que no avanzamos. Pasan 4 años, 8, 10, 12 y no avanzamos.
0: Me gustaría saber, tú has tenido posibilidad de, no sé, de recibir algún tipo de queja de algún turista que esté hospedado en tus hoteles.
3: Pues lamentablemente en el verano, yo no sé cómo, pero no sé si por maldad o por qué, pero se viralizó un poco el asunto este y la verdad que era conversación de comedia entre más bien entre residentes y turismo nacional, ¿no? No tuve la oportunidad de escuchar nada de ningún visitante de fuera de nuestro país, pero bueno, sí, una imagen paupérrima, la verdad, y yo creo que una gran parte del problema es el servicio de limpieza e higiene que hay en la entrada de la playa. O sea, ahí yo no sé si es porque no se recoge la basura a diario o se recoge a destiempo, pero todos los restaurantes de la zona anexo se acostumbran a tirar la basura por la puerta de atrás, que realmente no es una puerta de atrás, es la calle, es la carretera y es la calle, digamos, la primera línea de calle de la playa. O sea, es la primera imagen de una persona que entra a la playa. Y la verdad que, lamentablemente, la primera imagen que te llevas al entrar a la zona de la playa es un mal olor increíble, obviamente motivado por las altas temperaturas en la época veraniega, pero independientemente de eso, un mal olor y un tufo increíble, y claro, una imagen pues un poco apetitosa para una persona que acaba de llegar a un destino cuya principal atracción es la playa.
0: Lo que yo no entiendo, sinceramente, es como, sabiéndose que esta situación ya estaba y que podría petar, como es lo que ha sucedido este verano, que ha petado con esas imágenes, como la AFED no se ha puesto en solfa este asunto.
1: No está, ni se les espera absolutamente nada de lo que sucede, ellos se pronuncian. Yo sobre el anexo...
0: Pero son directamente afectados.
1: Ya, pero yo no sé qué les pasa, pero que no se pronuncian en nada. El anexo, yo voy a ser más cruel todavía, y lo dije hace bastante tiempo. Una gran parte de los locales del anexo están para precintarlo, porque además, así lo acaba de decir, cuando caminas por la acera trasera de esos locales, lo que ves en esas cocinas, gran parte de esos locales están para cerrarlos, y nadie inspecciona, nadie hace nada, aquello es una ciudad sin ley. Sigo sin entenderlo.
4: Es que ocurre lo de siempre. Playa del Inglés requiere de un consenso para una visión de futuro. Claro. No podemos estar al albur de te monto una manifestación o me quejo y te monto... ¿cuántos años llevamos esperando por el derribo del anexo y la sustitución por lo que podría ser? Incluso ha habido planes,
1: sí.
4: Se han encargado arquitectos de algo realmente digno como ocurre en Melonera. Pero es que el turnover, el dinero que se produce, es enorme, es una barbaridad. Entonces, cualquier pretensión del ayuntamiento de decir, señores, esto hay que hacerlo sí o sí o sí, con el sacrificio que implica la paralización de la explotación durante 4 meses por el bien colectivo, es contestado con, oiga, usted vaya a la porra y a mí no me cierra el negocio porque yo tengo 4 empleados y estoy facturando pues una barbaridad mensual. Entonces, no podemos ser cortos con la cista. No podemos con los de la PAL, que a propósito, hay novedades en el terreno legislativo para intentar adecuar, usted lo ha leído en Ture News, en otras publicaciones, el uso de vivienda vacacional con la unidad de explotación. No se puede siempre tener por respuesta no y te la monto. No podemos hacer eso como ciudad moderna si queremos realmente tener.
1: Pero fíjate, Carlos.
4: Un San Bartolomé Trajano que sea la buena que volvamos. Porque nadie. No te la metan.
0: No se te entiende mucho, pero Carlos.
1: Fíjate, Carlos. Ese mismo.
5: Los auriculares nuevos.
0: Sí.
1: Que fíjate, Carlos. Ese mismo ayuntamiento consiguió. Bueno, entre el ayuntamiento y el cabildo, ¿no? Transformar el... Meloneras es otro punto y aparte, Meloneras es un verso suelto en el que Lopezán controla que allí no se desmadre nada, ¿no? Pero se transformó el Paseo del Faro, que también llegó un momento en el que era un medio anexo con un montón de desastres de locales y se ha dignificado, se ha adecuado, están limpios, están ordenados, las terrazas mantienen una uniformidad, pero esto en el anexo es que no sé, es que la comunidad de propietarios del Faro ayudó bastante, pero es que en el anexo es imposible, no sé qué es lo que pasa, que no hay manera de meterle mano, o sea, que ves, solo tú ves desde arriba las azoteas de los locales con la de porquería que hay de hamaca, mobiliario viejo tirado encima, y eso que han quitado algunas cosas. Y ya eso te hace una idea que dice, si este tío tiene el techo así, la cocina no quiero ni pensarlo.
0: Pues la verdad es que sí.
4: Sí, pero Gustavo, ¿y dónde se han logrado implementar, incluso a través del consorcio,
1: sí,
4: una actuación efectiva en metro, cita...
1: ninguna.
4: Plaza de Maspalomas con peligro de incendio.
1: Sí, ninguna.
4: ¿Dónde? Porque la respuesta siempre es, si me tocas te la monto. Y no puede ser.
1: No, es que es lo que me refería antes con la inacción de este ayuntamiento. Es el ayuntamiento, si no me equivoco, era el segundo ayuntamiento en España en ingresos.
4: De Marbella.
1: Después de Marbella. Y no sé... ¿Dónde va el dinero? Ni una sola acción. Las farolas, un desastre. Los accesos a la playa, las escaleras son de tercer mundo. Papeleras, la limpieza. Dice, ¿dónde va el dinero de ese municipio? Bien, no se ve, porque después cualquier intervención que se hace es el consorcio del Cabildo, el gobierno de Canarias. Digo, es que esto no es lo que pasa ahí abajo.
0: Pero no había una inversión destinada justamente al arreglo de los accesos a las playas.
1: Y se... En 3 años no se ha hecho nada. La situación, Carlos lo acaba de decir, metro, cita, Plaza Maspalomas, el mercado municipal. Voy a poner un ejemplo que ya lo he dicho aquí 20
4: Eurocenter,
1: veces.
4: Eurocenter,
1: que tiene una oficina ahí, que es que todavía lo de Eurocenter por dentro es tremendo. O el Nilo. Pero es que voy más
0: lejos. O sea, estamos hablando de centros comerciales, sí, que son para tirarlos al suelo.
1: Al suelo, pero y encima hacemos nuevo. Ahora se está haciendo uno nuevo donde estaba Viajes Insular, a 50 metros del Nilo. Pero el problema es, para que nos hagamos una idea de la inacción de ese ayuntamiento, no de ahora, 30 años. 30 años lleva la mejor parcela del sur apuntalada con puntales de obra, que eran las oficinas municipales, que estaban en ruina y se tuvieron que evacuar porque el edificio se caía. Han sido incapaces ni siquiera de resolver lo de sus propias oficinas municipales. Es que esto es muy fuerte.
0: Bueno, de todas maneras, supongo yo que no será tampoco tan fácil derribar un centro comercial donde efectivamente hay oficinas.
1: Además, el canódromo, que cada... el canódromo, que es un foco de infección...
0: Con distintos propietarios.
1: Que es un foco de infección y de problemas, sigue ahí sin que lo tiren. Y van a hacer el Cian para al lado.
3: La excusa, por llamarlo de alguna forma, o la problemática, que efectivamente es un problema de los centros comerciales, son las comunidades de propietarios y la división de propietarios.
0: Claro.
3: Pero este tema, y Carlos es juez de esto, nosotros personalmente en nuestra empresa lo hemos vivido al aglutinar la explotación turística en complejos turísticos, uh-huh, con una atomización completa de los propietarios y con voluntad, esfuerzo y un discurso donde realmente se crea empleo, se mejora el producto y todo el mundo sale beneficiado, pues sí es posible. Claro. O sea, los propietarios al final, si tú los aglutinas, si tú tienes un esfuerzo, una voluntad y eres capaz de hacerle ver que esto al final beneficia a medio largo plazo a todos los actores dentro de la película, sí da resultados. Entonces la excusa de que, oye, no se puede actuar en un centro comercial porque es una comunidad de propietarios y está atomizada la propiedad. Oye, pues para eso existe una ley de propiedad horizontal, hay unas mayorías. No sé si tú realmente tienes una voluntad como autoridad que eres, si convocas, aglutinas, creas un grupo de trabajo donde impulsas y le haces ver a las personas que a medio largo plazo, al final el beneficiado es el propietario.

0: Al final, pues yo no entiendo por qué es más rentable construir un centro comercial nuevo cuando tienes uno antiguo en pleno centro turístico que ya tiene una posición turística consolidada y ya los turistas que vienen aquí año tras año conocen en mejorar esa propiedad. Si al final vas a crear valor para toda la cadena, o sea, para el propietario, para el visitante, para el que tiene el local, pero claro, la voluntad aquí, en mi opinión y sin
1: Es
0: ánimo de
1: cero,
0: criticar, es nula.
1: es nula.
0: O sea,
1: Sí.
0: la única voluntad que veo yo con los centros comerciales son de iniciativas
1: Sí,
0: particulares.
1: sí.
0: Es cierto que ha habido tres o cuatro empresarios particulares con bastante voluntad de invertir y arriesgar su propio dinero para aglutinar esas propiedades, pero claro, la respuesta que me han dado a mí la mayoría, y apoyo esa respuesta, es que, pero es que la colaboración municipal que tenemos es cero. Entonces, claro, yo puedo invertir, pero si no tengo un respaldo legal de alguna manera, pues tirar mi dinero en un saco roto.
1: Y hemos hablado de los que son prácticamente una ruina. Quitando cita que se ha vuelto a poner en marcha de aquella manera, ¿eh? Pero no nos olvidemos que todavía queda el viejo de San Fernando, que tiene el 90% de los locales vacíos. Ronda, que fue un centro comercial nuevo al lado, que está prácticamente vacío. El de Bellavista, que tiene prácticamente el 80% o el 90% de los locales vacíos. Es que lo de San Bartolomé de Tirajana es un desmadre. Y lo que hacemos es
0: Mira,
1: dar una licencia más para otro centro comercial. Joder, es que esto.
0: yo tengo cuatro o cinco empresarios que tienen toda la voluntad del mundo y tienen el respaldo económico sobradamente acreditado para hacerse con el Centro Comercial Metro y
1: Sí.
0: hacer un proyecto increíble ahí, y lo digo de primera mano porque tengo familiares que tienen locales ahí, y la única razón por la que no dan el último paso es porque no tienen un compromiso y un respaldo municipal. Y si lo tuviesen, se lanzan a la piscina mañana. Y por dinero no es, sobran los millones. Hay empresarios que están dispuestos a invertir muchísimo dinero en aglutinar
2: Pero
0: esos locales.
2: entonces que yo sinceramente no entiendo
1: No, y me
2: la
1: olvidé,
2: traba, la verdad.
1: y me olvidé del de Sonelan que hizo Duna, el mamotreto de la
2: Bueno,
1: ladera de
2: eso está
1: Sonelan,
2: terrible,
1: que
2: vamos.
1: es tremendo, y del Faro 2 que sigue abandonado desde hace la de Dios.
2: Porque
1: Entonces,
2: un Zeta, un metro, la verdad es que le dieron esplendor, le dieron brillo en su
1: Sí,
2: época
1: sí.
2: a un destino como fue Playa
1: Pero
2: del Inglés, ¿no?
1: así lo decía claro hace un momento. Es voluntad y poner de acuerdo a los propietarios. Porque si el proyecto es atractivo, al final los propietarios van a ganar en un futuro. Lo mismo ha pasado con alojamientos. Así los tiene en explotación, pero José María es el ejemplo. ¿Cuánto costó poner de acuerdo a los propietarios del Santa Mónica? Y se
2: Mucho.
1: pusieron de acuerdo. Y ahora están encantados. Porque tienen un establecimiento de primer nivel en un sitio privilegiado y reconoce que valía la pena hacerlo.
3: Con una renta actualizada y adecuada.
2: No, y
1: Claro.
2: además que hay que reconocerlo que con el paso del tiempo, después de la inauguración del Santa Mónica, han ido creciendo de una forma exponencial, ¿eh?
1: Pero
2: Sí, pero perdón.
1: fíjate lo que dijo José María. Con una
2: Pero perdón.
1: renta actualizada, que
2: Actualizada.
1: dices, oye, que no solo que estás ganando, sino que estás ganando a lo que tendrías que ganar en el día de hoy. No es que, es que no es sencillo.
3: Claro, pero es que tú tienes ahí detrás de estas iniciativas, tienes a quien tenemos,
1: A la
3: a
1: gente que
3: José
1: sabe.
3: María y Juan Manuel, y después, perdón, tienes después a mi amigo Florid,
1: A Manolo,
3: que es
1: sí.
3: un crack,
2: Sí.
3: son personas que
1: Compañero
3: se
1: mío de
3: han
1: clase.
3: dejado
2: Que
3: de la
2: saben
3: vida
2: lo que
1: negociando. Sí,
2: hacen.
1: sí. Sí,
3: Pero
1: man.
3: aparte de eso, yo creo que han tocado muy bien así en la tecla correcta. Si a una comunidad de propietarios el consorcio les dice: ustedes van a derribar con un proyecto donde yo, ayuntamiento, cabildo y gobierno de Canarias, les garantizo la posibilidad de destinar el futuro local comercial a algo en concreto, por ejemplo, tienda o alojamiento. Hay muchas discusiones sobre si se podría edificar, lo que sea, pero negociar. Ellos se suben a la iniciativa, pero si tu ayuntamiento les dice: oiga, usted derribe, que ya veremos qué hacemos después con esto. Oiga, usted la pieza, ¿cómo la va a calificar? Y al otro lado de la línea telefónica, tú escuchas tú, y nadie te contesta. Si el propio ayuntamiento no tiene una idea de cuál es el destino en lo urbanístico de esos centros comerciales, que más negociar.
2: Una garantía jurídica que
1: pero tiene ese ayuntamiento importante. Tiene ese problema, que y después vienen las historias personales. En el metro hay un local que sigue abierto, que es el irreductible, que no hay forma de que tú le cierres esa historia en un local, que tiene, en un centro que tiene orden de derribo, porque además responde a un peligro de precisamente de ruina y de caída, ese centro, y ahí sigue. Y después te ves empresarios como ACID. Y el ayuntamiento ahí no ha buscado ningún resquicio para decir la licencia, el no sé qué, de cerrarle a ese señor el local y resolver esa traba que tiene. Y después te ves empresarios como ACID, que invierte en una terraza con una serie de condiciones, con un dinero invertido importante que dignifica un espacio que estaba muerto desde que aquello dejó de ser el salón recreativo de la zona, y lo están puteando con inspecciones, con precintos, con historias que dices, mira, esto no tiene sentido. Tienes a 75 metros un tío ahí que vete y cierra el local. Y no, ese es el problema de San Bartolomé, ¿eh? Los jueguitos de algunos y los intereses de algunos en los que perjudico a empresarios que me caen mal y beneficio a otros.
2: Y también está la parte burocrática y administrativa.
1: Ah, no, sí, pero en este caso no es eso, ¿eh?
2: Que esa es otra, ¿no?
1: En este caso no es eso, en este bueno, caso hay abajo hay persecuciones.
2: En esos sures Gran Canario se sabe que eso viene de atrás, viene de historia.
0: Nosotros hablamos de esto aquí y, bueno, sí, le damos importancia, no es que no se la demos, pero es que el tema es de brutal importancia. O sea, ahora con la reducción que estamos leyendo de turismo alemán, que es la primera vez en muchísimos años que se ve una reducción del turismo alemán, si nosotros no somos capaces de dar un mínimo de infraestructura a Playa del Inglés, con zonas de ocio, centros comerciales, aparcamiento, que es otro gran problema que se resolvería con modernizar los centros comerciales, porque un problema muy grande este verano en Playa del Inglés, que se escucha ya entre muchas personas, es, mira, yo no voy a ciertos lugares porque simplemente no hay aparcamiento. Y el centro de Playa del Inglés, la zona de Avenida Italia, el Parque Tropical, toda la zona alrededor de la playa, no hay aparcamiento, es virtualmente imposible aparcar. Entonces, claro, si tú no resuelves tener zonas de ocio, centros comerciales, aparcamiento, el mínimo de infraestructura, de nada te sirve que un hotelero se gaste millones en modernizar su propiedad si hay gente que ya cada vez menos va a querer visitar tu zona, porque al final el hotel es para quedarse a dormir, pero lo que necesita es una infraestructura básica alrededor de ella que nutre esa zona.
1: Mira, hace te acaba de nombrar todo el epicentro ese de Avenida Italia, Avenida Gran Canaria, Avenida Madrid, toda esa zona en la que es imposible aparcar, gran parte de ese problema de aparcamiento lo permite el ayuntamiento, pero lo permite el ayuntamiento. Los intereses, además, de algunos dentro de ese ayuntamiento, con 6, 7, 8 mil coches de alquiler en la calle, negocios privados que utilizan la calle para su flota de vehículos todos los días.
2: De todas formas, yo creo que con el tema
1: y nadie le mete mano
2: de los aparcamientos, no solo hay que focalizarlo en la zona de Playa del Inglés, San Agustín también.
1: Bah, San Agustín es lo mismo.
2: Es lo mismo, o sea, es que yo mismo, creo que es un mal endémico que pero San Agustín, impera en todo el territorio.
1: Pero San Agustín no tiene San Agustín no tiene las oficinas de los rentacar con 100 o 200 coches por fuera. Eso en San Agustín no existe, en Playa del Inglés sí.
2: O sea, que los
0: pero es
2: por
0: un
2: fuera.
0: Problema tan grave, claro. O sea, nosotros aquí lo hablamos, pero realmente la importancia que tiene es tan grave porque literalmente, y esto lo he escuchado de primera mano de visitantes, puede ser una decisión de no visitar una zona.
2: Claro. O sea, totalmente.
0: La razón de no venir a Playa del Inglés este verano, escuchado de primera mano de muchos turistas aquí locales, es que, oye, no puedo ir con mi coche porque no hay aparcamiento.
2: Bueno, tienes a una que no va a Playa del Inglés por eso. Vaya, yo soy un vivo ejemplo.
0: Pues entonces mira a ver cómo solucionaríamos el incremento. O sea, estamos aquí todo el día debatiendo de cómo incrementar nuestra conectividad, de cómo subir los porcentajes de alojamiento, de cómo llenar el otro. Pues oye, pues mira, si resuelves problemas estructurales como tener zonas de ocio con aparcamiento y una infraestructura básica del siglo XXI alrededor, pues ya podríamos llenar los alojamientos sin volvernos locos con la conectividad y con estrategias de marketing y vender Canarias.
1: Esto es muy simple. Si hacemos un ejercicio de repaso mental todos los que estamos en la tertulia, en los últimos 40 años, vamos a hacerlo así, ¿qué alcalde o alcaldesa ha tenido San Bartolomé que sea profesional del sector turístico? Ninguno. Ninguno. Ese es el problema. Que no conocen la principal actividad de su municipio. Ninguno. Sí.
4: Eso es extrapolable a nivel de isla.
1: Sí, porque... pero vale, José María, pero ahora mismo San Bartolomé, y dice nadie, los problemas que llevan arrastrándose 3 décadas o 4 décadas son porque todavía en ese ayuntamiento no ha habido nadie al frente que realmente viva, conozca y sienta el turismo. Ninguno. Es grave que el principal municipio turístico del archipiélago, el principal, el motor del turismo durante décadas, no haya tenido al frente a nadie de ese sector. Es tremendamente grave. Y no, estas cosas no las analizamos.
5: Gustavo, y así, ¿cómo ven que se nos va a presentar ahora la temporada de invierno? Porque el año pasado hicimos un récord histórico de visitantes con 18.400.000. Y de enero a junio de este año estamos en 9 millones. Yo no creo que vayamos a llegar a la cifra del año pasado.
0: Yo estoy...
2: Es una bajada importante, ¿eh? ¿La mitad?
0: Un poquito más preocupado de lo normal, porque las reservas a día de hoy, la verdad que se ven muy bien, prácticamente igual que todos los inviernos. Se ve unos niveles de ocupaciones vista cara a día de hoy para invierno muy buenas, pero hay un problema... increíblemente grande con el precio del combustible, que creo que no le estamos dando la suficiente importancia, o no lo estamos hablando, pero hay aerolíneas, y esto lo sé de primera mano de una persona vinculada muy estrechamente con Wizz Air, una aerolínea de low cost que vuela aquí a Gran Canaria, que hay tres aerolíneas, Discover Airlines, Wizz Air y Ryanair, que literalmente están al borde de una quiebra técnica. O sea, o reducen el número de vuelos de rango largo, que principalmente entraría dentro de esa cesta canaria, o probablemente quiebren, y estamos hablando de 2, 3, 4 meses vista. O sea, al nivel que está a los precios que está el combustible a día de hoy y la previsión de futuro que hay de aquí a final de año, hay como mínimo estas 3 o 4 aerolíneas que están al borde del quiebre, y la única solución que tienen es reducir vuelos de rango de radio largo, que uno de los destinos es Canarias. Discover Airlines y Wizz Air tienen 18 o 19 conexiones a Canarias, con ciudades pequeñas en Polonia, Finlandia, el sur de Noruega, que son ciudades que conectan el invierno a Gran Canaria, con reservas ya hechas, vuelos ya comprados. Pero si estos señores deciden recortar esa ruta,
2: Eso tiene salida, complicada esto, ¿eh?
1: Pero hay otro problema. Hay otro problema. Ya no es solo la reducción de turistas, ¿no? Es que yo lo siento. Lo que está viniendo cada vez es de peor calidad. Vienen sin dinero ninguno.
2: Ninguno.
1: Pero es tremendo lo que ves ahí debajo. Tremendo. Los supermercados son los únicos, y ojo con los supermercados, porque los supermercados de proximidad en Playa del Inglés, que antes tenían movimiento, se los ha comido el Mercadona de San Fernando y Lidl, porque te ves a los extranjeros de Playa del Inglés subir caminando arriba a comprar para meterse en el hotel o en el apartamento.
0: Sí, pero la calidad del turista tremendo. Va mano en mano con lo que tú ofertas.
1: Claro, claro.
0: Entonces, si llevamos hablando desde hace 6 años de que hay un deterioro de las zonas
1: comunes,
0: los centros comerciales, de las farolas, del abandono de la zona, pues no puedes esperar que un turista de calidad te venga a un sitio donde tengas centros comerciales deteriorados y no tengas parking y tengas ratas en la playa y basura por todos lados.
1: ¿Ha mejorado la calidad del turista en Puerto Rico frente al de Playa del Inglés? Es lo que dice Asis también. Los turoperadores saben lo que hay, saben cómo está la zona. Entonces, lo más tal, te lo mando a Playa del Inglés, que es la zona más deteriorada. A Puerto Rico van otros que tienen un puntito más por encima, y Meloneras es otro punto aparte, ¿no? Pero tenemos un problema.
0: Una conversación muy interesante que tuvimos con un turoperador cuando abordamos la reforma de Tagoror abajo, y el debate que había de convertir en 4 o 5 estrellas. Uh-huh. Y el tour operador nos dijo muy claramente, me dice, oye, mira, tú puedes poner el mejor hotel de 5 estrellas aquí e invertir todos los millones que quieras, pero es que yo mi catálogo no oferto 5 estrellas para Playa del Inglés, porque no, no. Un cliente de esa categoría no busca Playa del Inglés. O sea, un cliente que quiere pagar ese precio por noche no busca Playa del Inglés. Entonces tú le puedes poner la mejor cama, la mejor piscina o el mejor chill out o el mejor restaurante de la zona, pero es que esa persona no busca ese destino, no va a ese destino.
2: Pero fíjate que con lo que tú estás comentando, Asi, el futuro la verdad es que es bastante oscuro.
1: Es bastante oscuro.
2: Porque con ese concepto, el destino, esa zona se va a ir deteriorando y va a ir en mayor detrimento. O sea, que
0: lo no van... que vivimos a día de hoy en Playa del Inglés, lo tenemos claro, todos los hoteles que hay aquí, es de la reputación histórica, el posicionamiento histórico y la reputación histórica de que tú a día de hoy todavía te vas a una feria turística en Alemania y cuando nombras Gran Canaria, pues todos los alemanes lo único que conocen es Maspalomas, Playa del Inglés, las dunas, el mar. O sea, la reputación histórica y el ranking histórico que tenemos como destino.
2: No, el tema es buscar cómo se revierte eso. ¿Cómo se revierte?
0: La historia algún día acabará.
1: Se revierte con lo que antes decía Asit, que falta, que es voluntad política. Y no hay absolutamente voluntad ninguna por parte de los que rigen ese ayuntamiento, ni ahora, ni antes, ni anteriormente, o sea, da igual. Yo vuelvo a decir lo mismo que he dicho algunas veces, cuando alguien saca pecho, y además va a volver a presentarse, Marco Aurelio el año que viene cumple 20 años de alcalde, 20 años en las etapas en las que ha estado. Yo creo que parte de culpa de lo que ha sucedido en ese municipio y del deterioro del municipio tiene que tener. Esto de que siempre le echa la culpa a terceros, que han podido estar 4 o 8 años gobernando en otras etapas, que también tienen responsabilidad y tienen culpa, ¿vale? Pero las tuyas las tienes. Son 20 años de alcalde.
2: Yo me he quedado loco con lo que ha dicho Asi, porque claro, bajo ese prisma vamos a tener hotelitos de 2 llaves.
1: Y no entremos en profundidad en zonas que algunos conocemos, porque conocemos bien toda la zona. Sonelan.
2: Y huye, es que, la inversión huye de ahí.
1: Es que todavía ese municipio, o sea, esta historia de zonas turísticas que son medio suburbios, hay bastante donde hable. Suricán.
3: No hablemos de
1: Solicán en Sonelan, ¿sabes? Esto.
3: Porque hay zonas de Playa del Inglés donde con todo el dolor del mundo yo le recomendaría simplemente no pasar.
1: Sí,
3: por ejemplo, las escaleras que dan desde la avenida Mensei o calle Mensei a la playa, por la noche, te meten un palo.
2: O sea, la inseguridad. Oye, por cierto, vamos a hablar de seguridad como destino turístico.
0: Y con lo que acabas de decir, May, de lo de 2 estrellas, la inversión pública y privada del empresario va mano en mano. Yo te garantizo que si se ve voluntad política para mejorar infraestructura, renovar centros comerciales, aceras y calles, te garantizo que hay muchísimos empresarios que se lanzan a la piscina e invierten sus millones en mejorar su complejo. Y hay muchas personas que se ralentizan o se frenan porque dicen, oye, si todo lo que tengo alrededor es una basura, una basura que paga 50 euros, pues ¿qué voy a hacer?
2: Lo entiendo. Y si encima, a la hora de colocar el turista, eso está más que estudiado, planificado y redirigido, pues ya me cuentas.
1: Mira, Carlos lo dijo ahora.
2: Perdóname, Gustavo, pero son las 16, tengo que irme a publicidad y enseguida volvemos. Y un tema interesante que ha dicho Carlos, el tema de la seguridad como destino.
1: Eso es lo que quería hablar.
2: Y vamos a hablar porque ha habido unas jornadas con este tema.
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2: Bien, las 12:21 minutos, por cierto que también está siendo noticias el terrible calor que estamos padeciendo en los últimos tiempos y que hoy parece que se ha suavizado un poquito, pero malas noticias, nos va a llegar una cresta africana que se acerca a Canarias y bueno, se cambia la tendencia del tiempo y va a traer, por supuesto, temperaturas elevadísimas hasta 35 y 40 grados y también, por supuesto, ella que siempre pues tiene que venir, que es la calima, no queda otra. Estamos hablando antes del tema de seguridad tan importante para un destino turístico que se precie. Hay que decir que el viceconsejero de Turismo del Gobierno de Canarias, José Manuel Sanabria, inauguraba este jueves las segundas jornadas de turismo seguro celebradas en el Museo Elder de la Ciencia y la Tecnología de la capital, donde destacó que hay que poner en valor lo que significa la seguridad en el destino turístico de las Islas Canarias. Añadió que la seguridad es el segundo motivo por el que el turista elige el archipiélago para pasar sus vacaciones después del clima y por ello hay un 72% de turistas que repiten y un 20% que ha venido más de 10 veces y son auténticos enamorados de las islas. Está claro que hablando de seguridad un día como el de hoy, un 11S, es importante para un destino, es lo que se precia, ¿no?
1: Pero todas estas jornadas y las palabras son todas muy bonitas, pero después...
2: Después surge lo que dijo antes, sí, Carlos.
1: Después no se ve en el que...
2: Que tiene una esquina oscura.
1: En el que yo, por ejemplo, en San Bartolomé de Tirajana, policías locales no veo, patrullando no veo. ves algún coche de vez en cuando, pero no ves policías locales patrullando como tal. Ver uno a pie es prácticamente imposible, eso es una rara avis y voy a callarme de los sitios donde puedes ver a alguno a pie. Asistir uno muy cerca ahí en la ola, que es donde te puedes ver tres o cuatro a determinadas horas, pero de resto no ves ninguno. Y antes Carlos dijo algo que a mí llevo, además porque soy usuario y me preocupa mucho, y lo he dicho muchas veces, ¿no? Las escaleras de acceso de la zona alta a la zona baja son un peligro. Asistir enfrente del Taboror, si miras hacia la izquierda donde está el Sandy Beach, hay una escalera que no se ve, que el arbolado que ha crecido a lo loco la tiene tapada entera, pero tapada hasta la acera, y que de noche es un auténtico peligro. Las tres escaleras que conectan la zona de arriba de la calle Marruecos con la parte de la avenida 8 de Mayo, con lo que era antes alféreces provisionales, la bajada a la playa, son todas un auténtico peligro. Yo soy de los que le he recomendado a turistas que ni bajen ni suban por ahí.
2: Lo que está claro es que, sea o no sea destino turístico, una zona que no se cuida, a la que no se le tiene cariño,
1: a la que le falta luz,
2: por ejemplo,
1: que es fundamental para la seguridad,
2: esa zona se envilece.
1: Sí.
2: Se envilece.
1: Sí, sí, sí,
2: y,
1: sí.
2: Y termina convirtiéndose en zona sin ley, en zona violenta. Es que es así.
1: Yo no había visto nunca el nivel de deterioro y de complicación en el que está Playa del Inglés. Me preocupa, además me duele, es un sitio que le tengo un cariño de siempre, como nos pasa a muchos aquí, y que has visto cómo se ha ido deteriorando y cómo no se resuelve, que va con poco, porque va con alguien que le dedique cariño y que diga, oye, mira, vamos a mejorar las escaleras, que ya era para haber hecho, sobre todo con el turismo senior, que es lo que hemos tenido mayoritariamente, la zona la que comunica, las escaleras que comunican la trasera del Taboror y las que comunican toda esa zona del Palmeras hacia abajo, era para tener escaleras mecánicas. No hay ascensores que comuniquen la zona alta con la zona baja para las personas mayores. Es con poquito lo hubieran hecho. No tienen voluntad ninguna.
5: Pues, yo lo que quería decir es que hace tiempo que yo echo de menos que haya una política turística donde intervengan todos los entes, intervengan las administraciones públicas, los privados, porque como decía antes, así vivimos de la historia, pero algún día no podemos quedar en la historia. Entonces yo creo que hay que empezar a analizar cuáles son los puntos fuertes que tenemos y cuáles son todos esos puntos débiles, y atacar esos puntos débiles, porque si no, al final el turismo va a dejar de venir. No nos engañemos, porque mercados nuevos hay en todos lados.
2: Totalmente.
5: Entonces, por un lado tenemos una política que es más conexiones, traer más turistas, pero luego llega el turista aquí y le ofrecemos lo que estábamos hablando como temas de centros comerciales, vale, vengo una vez, pero punto, no vengo más.
1: Sí.
5: Pero yo creo que no se han sentado para hacer una política turística y con expertos en turismo para ver puntos fuertes, maravillosos. Hacemos marketing de esos puntos fuertes, pero ataquemos los puntos débiles.
2: Sí, reforcemos esa parte en la que no podemos lucir, todo, efectivamente.
5: Claro, pero todos juntos, todas las administraciones, pero esto no ocurre, yo no entiendo qué es lo que hacemos.
2: Bueno, José María, que está en todos los foros habidos y por haber de turismo, José María, no se habla de estas cuestiones, que me parece muy interesante lo que ha dicho Juan Manuel, pues vamos a fortalecer ese lado potente que tenemos como destino, pero nuestras debilidades también hay que ir trabajando en ellas.
4: Bueno, es muy amable por tu parte, pero yo no estoy en todos los foros, entre otras cosas, porque no tengo el don de la ubicuidad. Pero efectivamente.
2: Pero solo por eso,
4: Sí, sí, sí. No se le presta la atención que hay que prestarle al turismo y consecuentemente a las zonas turísticas. Es decir, nosotros estamos viviendo con los recursos de los años 90 y demás y tal, y esto algún día nos va a pasar factura, y yo creo que algún día no muy lejano. Entonces habría que aprovechar y habría que intentar. Por ejemplo, hay un empresario que no puedo nombrar porque es un empresario a nivel nacional y a nivel europeo, que está muy interesado en la cita, pero muy interesado. Uh-huh. Y eso está atascado. Es decir, y es un empresario que tiene éxitos demostrados en el ámbito en Marbella. Éxitos demostrados. Y que es uno de los empresarios poderosos del Estado español. Y no hay manera, porque todo muy embrollado, la propiedad está súper atomizada, con lo cual el problema se complica. Entonces yo creo que sí, que efectivamente habría que tomarse las cosas un poco más en serio, y por eso dije antes lo de que lo inaudito que es que en las áreas de turismo haya gente que no conoce el turismo, no ya que estén cualificados digamos, a nivel universitario y de estudio y tal. No, es que hay gente que él mismo dice, no voy a nombrar a ninguno de los actuales dirigentes, que él no tiene ni idea porque él es X, pero que del turismo no tiene ni idea. Entonces,
2: ya cuando estás diciendo, José María, que se está cogiendo de los recursos de los años 90, claro, vamos, como para aquí meter la tecnología, la IA,
1: pero por eso,
2: es nuestro destino.
1: Por eso dije antes,
2: sería una incoherencia.
1: Por eso dije antes que qué profesionales del turismo ha tenido ese ayuntamiento al frente en los últimos 40 años. Y el ejemplo de este mandato es muy claro. El único punto de anclaje que tenía ese municipio de análisis del sector de lo que sucedía, que era el foro de Juan Manuel, se lo cargaron en el minuto uno. Es que no hay interés ninguno, ni en analizar, ni en estudiar, ni en solucionar, ni ver fortalezas y debilidades. Les da igual, están en otra historia. El artista de urbanismo, porque lo que quiere es convertir aquello en Londres o en Ámsterdam, que ya hay que ser, ya hay que tener pocas luces.
2: No, por favor.
1: El otro, porque mientras esté en lo suyo y esté tranquilo llevando la alcaldía, lo demás le da lo mismo. Al final, esto es la inacción. Son intereses.
2: Sí. Y
1: lo siento decirlo y siento decir, además señalar, pero es que ya estoy en un punto en el que, después de lo que yo he visto este verano, después de hablar con empresarios de abajo, que están pasando unos apuros tremendos, que se quejan de lo mismo de ACID, de oye, mira, tengo la farola esta aquí fundida desde hace 4 meses, pues ya no me callo, lo siento, pero no.
2: Por cierto, yo no sé si ustedes han estado navegando, me imagino que sí, por esas redes. Yo me alucina muchísimo cómo prolifera el tema de las grandes catástrofes, el cataclismo, terremotos, maremotos, en fin, debe ser que el cambio climático y el niño que viene súper malo, súper potente, pues hace que uno piense en estas cosas, ¿eh? Y se refleja precisamente pues ahí, en las redes sociales.
1: La naturaleza humana siempre ha sido propensa
2: a la catástrofe.
1: A la catástrofe. Los sucesos en los periódicos y en los medios es lo que más ha vendido y era lo que generaba ediciones de miles de ejemplares.
2: Cuando nos fuimos de vacaciones, teníamos a un Teide con esos microterremotos horrorosamente moviéndose todo el día.
1: Ahora está Gaete.
2: 15 terremotos durante esta semana, sí, sentidos por la población, sí. Señores. Bueno, pues ¿qué hace la isla de Tenerife? ¿Qué hace el Cabildo? Bueno, pues el Cabildo va a preparar a su población para una posible emergencia en cuanto a terremotos, volcanes e inundaciones. Una de las cuestiones centrales de las formaciones que se van a dar se inician justamente este mes y será la preparación de la mochila o kit de emergencias doméstico o familiar, y para ello Cruz Roja va a utilizar recursos prácticos y lúdicos para enseñar a las familias qué elementos son esenciales y cuáles son complementarios, entre muchas cosas que se van a poner en práctica y en estudio en esta preparación que va a ser el Cabildo de Tenerife con toda su población, porque señores, es que somos islas nacidas de volcanes.
1: Yo creo que sé que
2: Canarias sabe mucho también de maremotos,
1: que,
2: ¿eh?
1: Que pare en el mundo que me bajo, ¿no?
2: Efectivamente.
1: Que decía Mafalda.
2: Por lo pronto yo paro la tertulia hoy, porque ya nos estamos pasando de tiempo, las 12:32 minutos. Si ha tenido algo positivo de regresar de vacaciones, ha sido por ustedes, señores, por volverlos a escuchar, volverlos a ver, porque yo, ya lo he dicho, yo me hubiese quedado un mes más disfrutando de vacaciones, ¿eh? ¿Para qué vamos a engañarnos? Pero no, esto del pulso de la información compartida con gente que realmente sabe, como son los colaboradores de Mis Tertulias y especialmente esta de cuando hablamos de turismo, pues es una maravilla. Me encanta aprender con ustedes.
1: Iba a decir solo una cosita.
3: Sácate los colores.
1: A Asid y a Carlos, que ya lo, ya lo he dicho en otras ocasiones, que son los que conocen empresarios.
2: Verdades como puños, ¿eh?
1: Agrupación de lectores. Todavía ese municipio se puede salvar si alguien se atreve a encabezar un cambio y un movimiento desde el sector.
2: Pues algo se tiene
0: que Carlos, sinceramente poca gente conozco.
3: ¡Ah, qué va!
1: Pues
3: mira,
1: Carlos,
3: ¿tú sabes cómo se soluciona?
1: Yo te ayudo.
2: No, y sumamente preparado para eso.
1: Carlos, te ayudo.
3: Vamos, ¿sabes cómo se soluciona esto?
1: Presentando a José María. José María de cabeza de lista a una agrupación de lectores.
3: Por ejemplo.
1: A ver si empujamos todos.
2: Bueno, y que vuelva el foro de Juanma, sea donde sea. Señores,
3: sí, que por Dios, que hemos perdido en mira, ¿sabes lo que somos?
2: Se ha perdido un referente.
3: Somos más alumnos PISA desde que no tenemos el Congreso.
1: Sí, sí.
2: Se ha perdido un referente total y absolutamente. Bueno, señores, que les veo, les escucho el próximo viernes. Cuídense mucho y ya saben, a tomar fresco a la orilla de la playa porque es que va a ser mucho calor. Señores, hasta el... Exactamente. No se dejen el sombrero como dice Carlos. Que les escucho, les veo el próximo lunes a las 11:30 aquí en Centro Urbano. Como siempre, sean felices.
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0: 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Bueno, por necesito un segundo. Esto es como, a ver, también os voy a contar una cosa hoy. Debido a nuestras agendas tan tremendas, ¿no? La verdad es que lo bueno que tiene, y además, mira, voy a aprovechar para presentaros a mi super banda, que son maravillosos, pero debido a la agenda que tenemos, no hemos podido tampoco ensayar demasiado, pero... No, y siguen. Os voy a presentar a mitad de...

esto, gente loca. Un día me pensé de ocupar el pasó esto. Tremendo. Yo sí necesito este tema, empezarlo tranquila y vamos bien. Ok, from the top, ok, Barbara, can you stop or... Es que le... Es que... This is Gladys Scott! Oh, man. Oh, God, you're the best. Okay, Gladys.

Central, diccionario básico de canarismos. El umbral es un estado de ánimo donde predomina una motivación irreflexiva que hace de quien está enrolado o enrolada pierda la mesura, la discreción y el control de sí. El umbral le lleva al atrevimiento, a saltarse la autoridad, a la alegría desbordada y a una motivación que suele venir acompañada de desorden, falta de seriedad y de respeto.

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0: Ay, Piper, ¿por qué mamá no me deja ver la tele todo el día?
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Tláhuac, al pueblo de México, a los pueblos y gobiernos del mundo. Hermanos, nosotros nacimos de la noche, en ella vivimos, moriremos en ella. Pero la luz será mañana para los más, para todos aquellos que hoy lloran la noche, para quienes se niega el día, para todos la luz, para todos todo. Nuestra lucha es por hacernos escuchar y el mal gobierno grita soberbia y tapa con cañones sus oídos. Nuestra lucha es por un trabajo justo y digno y el mal gobierno compra y vende cuerpos y vergüenzas. Nuestra lucha es por la vida y el mal gobierno oferta muerte como futuro. Nuestra lucha es por la justicia y el mal gobierno se llena de criminales y asesinos. Nuestra lucha es por la paz y el mal gobierno anuncia guerra y destrucción. Techo, tierra, trabajo, pan, salud, educación, independencia, democracia, libertad. Estas fueron nuestras demandas en la larga noche de los 500 años. Estas son hoy nuestras exigencias.

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1: Señoras y señores, muy buenos días. No sé si Marruecos tiene previsto presentarse a las próximas elecciones en España. Puede que sí. Puede que esto que le esté contando no parezca tan absurdo. Porque ayer, en su nota pública, nota de Rabat, en relación con todo lo sucedido con la invasión de Marruecos a Ceuta, vino a decir, aparte de, evidentemente, de negar su responsabilidad, hasta ahí podríamos llegar, claro, aunque es evidente que tiene una responsabilidad directa, como así lo han dictaminado los informes de la Policía Española y los informes del CNI, que no dejan lugar a la duda sobre la actuación de este gobierno y su gendarmería. Acusó ayer al Partido Popular de haber caído en un lodazal irracional y populista. Y uno se pregunta, vuelve a preguntarse, ¿ustedes, Rabat, Mohamed VI y secuaces, se van a presentar a las elecciones españolas? ¿Se van a presentar conjuntamente con el Partido Socialista al que ustedes ahora protegen? Y lo protegen por su excelsa debilidad. Debilidad que ustedes conocen perfectamente porque para eso han clonado en su momento el teléfono del presidente del gobierno español. ¿Es eso lo que ustedes quieren hacer? ¿Presentarse en las próximas elecciones con el Partido Socialista? No creo que le hagan ustedes ningún tipo de favor. No creo, tal como están ocurriendo las cosas. Pero hombre, es muy llamativo que aparezca ahora Marruecos intentando salvarle el culo a Pedro Sánchez y a su gobierno. Pero claro, la cabra tira al monte, habitualmente. Y la cabra, en este caso Marruecos, ha tirado a su monte. Ayer mismo, el máximo responsable en materia futbolística y deportiva de Marruecos vino a decir que la final del Mundial del año 2030 se va a disputar en Casablanca, en el estadio Hassan II, que se está construyendo en estos momentos. De modo que muy coherentes no son. Por un lado abrazan al PSOE y por otra parte disgustan profundamente a España. España tiene que preguntarse lo siguiente cuando cambie de gobierno, cosa que inevitablemente va a ocurrir dentro de 5 o 6 meses aproximadamente. Y digo que es inevitable porque también son inevitables los hechos que ha protagonizado el Partido Socialista hasta ahora, que peores no pueden ser para la ciudadanía, y eso tendrá un castigo, evidentemente. España, digo, tiene que plantearse lo siguiente. ¿Vale la pena formar parte de la organización de un campeonato del mundo donde tú pagas más pasta que todos los demás, pero mucha más pasta que todos los demás, donde se juegan la mayoría de los partidos en terreno español y no en terreno portugués y no en terreno marroquí? ¿Vale la pena? Cuando el señor Infantino ya le ha ofrecido a Marruecos que efectivamente la final se dispute ahí, yo de España me retiraría, me quitaría de en medio. Lo primero que tendría que hacer el próximo gobierno es quitarse de en medio. ¿Quieren ustedes la final? ¿La tienen ustedes ya comprada al señor Infantino y a la FIFA? Pues muy bien, hagan ustedes su final en Casablanca, pero sin dinero español. España no tiene nada que ver con la organización de ese mundial. Necesitamos acciones de respeto, acciones de dignidad, acciones que muestren que España está ahí, que no es un tonto, que se dedica a mirar las cabronadas que les hacen estos individuos. Hay que pararlos, hay que frenarlos. Es intolerable la forma de actuar de estos señores y hay que frenarlos, insisto. ¿No crean ustedes que la locura es únicamente del Partido Socialista? Vivimos en un país polarizado y enfrentado, guerra civilista. No estamos en guerra civil porque los tiempos han cambiado mucho desde el punto de vista de lo que es la defensa, los ejércitos y demás. Pero si no fuera por eso, lo estaríamos. Y en realidad, desde un punto de vista de lo que es la discusión, el debate. Estamos en un país guerra civilista. El Supremo, que es el máximo organismo judicial de este país y que debiera de dar ejemplo. Sí, ya lo hemos dicho muchas veces. Están muy encabronados porque el señor Sánchez no les hizo caso a su sentencia en relación con la amnistía catalana. De acuerdo. Pero ¿cuánto tiempo van a seguir ustedes encabronados, señores del Supremo? ¿Le va a durar a ustedes el encabronamiento toda la vida? Porque la sentencia última que ustedes acaban de firmar sobre la ley de nietos no se sostiene en pie. Es una aberración política de la que se percatan no solamente aquellos que saben de tribunales y que saben de materias judiciales, sino cualquier hijo de vecino se percata de que esto no tiene ningún tipo de sentido. Y cuando uno tiene que leer la sentencia del Supremo, donde habla de que hay un peligro real de manipulación electoral y de que es un peligro fundado, real y serio, leo textualmente, para limpieza electoral y que podría alterar y cambiar los resultados de los próximos comicios, yo me pregunto, ¿y a ustedes eso qué les importa? ¿Desde cuándo eso está dentro de sus materias? ¿No se dice que ustedes son ciegos? ¿No se dice que ustedes no leen la prensa? ¿No se dice que ustedes no pueden hacer política? Pues están haciendo política. Política con mayúsculas. Hacen ustedes más política que el Partido Popular y que Vox juntos. El PP y Vox no tienen que hacer absolutamente nada porque ya están ustedes con su odio infinito desde la famosa ley de amnistía. Y además, no tienen razón ninguna. La famosa ley de nietos, que permite a los descendientes de exiliados del franquismo optar a la nacionalidad, ya estaba resuelto con anterioridad. Es una restricción del ejercicio de un derecho fundamental que parece inaudito, porque implica suspender los efectos electorales de la inscripción de personas que ya tienen reconocida la ciudadanía española. Son españoles, pero claro, son españoles de izquierdas. Este es el problema. Son 500.000 españoles aproximadamente de izquierdas que lógicamente no van a votar a la derecha porque sus padres fueron exiliados. Se tuvieron que marchar y si no se marchaban los mataban. Tiene uno que preguntarse si esta decisión que ha tomado el Supremo tiene la entidad jurídica exigible para un caso de esta naturaleza. Porque hay que también preguntarse si el Supremo, de vez en cuando, se desliza por los oscuros raíles de la prevaricación. Y de la misma forma que criticamos al PSOE, que va camino de su fundición, es decir, que va camino de su desaparición, después de todo lo que ha ocurrido en esta legislatura con el corolario de Ceuta, tenemos que decir que ustedes, señor el Supremo, no se presentan a las próximas elecciones. Y que esto que han decidido ustedes con la ley de nietos lo han hecho por una visión electoral que ustedes tienen. Y porque no desean, bajo ningún concepto, que el Partido Socialista tenga una mínima oportunidad. Y no es una cuestión de oportunidades, porque ustedes no están para eso. ¿Cómo es que no pueden votar personas que ya son españolas? ¿Dónde se ha visto eso? A mí particularmente no me gustaría que el PSOE siguiese en el gobierno. Me parece que es un desastre para España. ¿Qué es lo que ha sido? Un desastre para España y para la propia izquierda. Aunque no me guste nada, me tendré que adaptar a que vengan el Partido Popular y sobre todo que venga Vox con el Partido Popular. No me queda otra que respetar eso. Si eso es lo que ocurre desde el punto de vista democrático, desde el punto de vista de las votaciones de la gente. Pero de eso, hacer trampas, es una trampa. Son españoles. ¿Cómo se les arrebata un derecho que tienen por nacionalidad? Una última cuestión. Hoy es 11S. Han pasado 25 años de lo de las Torres Gemelas. El mundo ha cambiado muchísimo desde entonces, sobre todo en materia de seguridad. Pero fíjense en las ironías de esta vida. ¿Quiénes financiaban a Bin Laden? Países árabes. Sobre todo Arabia Saudí. ¿No consideran ustedes que Arabia Saudí ha sido, sin duda ninguna, en los últimos 25 años precisamente, el país más blanqueado del planeta? ¿El país árabe más occidentalizado del planeta? ¿Que se sienta en la mesa de los poderosos sin ningún tipo de problemas, cosa que antes no hacía? El alcalde de Nueva York se llama Zoran Mamdani. Es musulmán, para que ustedes vean la capacidad que tiene de evolución una sociedad tan abierta y tan democrática como es la neoyorquina. Nueva York es una cosa, San Francisco es una cosa, el resto de Estados Unidos es otra cosa bastante peor. Y hoy, el que se proclama, o al que se proclama, como máximo opositor al señor Trump, la posibilidad más manifiesta que tiene el Partido Demócrata de recuperar el poder es este señor, que es musulmán y es el alcalde de Nueva York. O sea, que Estados Unidos, en algún momento, puede tener un presidente musulmán, cosa que puede ocurrir también en Francia, y cosa que también puede ocurrir en España, por circunstancias y por caminos más difíciles y más intrincados que los franceses y los norteamericanos. Ustedes me entienden, ¿no? Por eso empecé este comentario diciendo que parece que Marruecos tiene interés en presentarse en las próximas elecciones españolas.
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1: 14 minutos que pasan de las 8. Estamos en el Espejo, tenemos con ustedes hasta las 11 y media, como todos los días, hablándoles en clave regional. Hoy es 11 de septiembre del año 2026.

0: Y hoy se cumple 25 años del 11 de septiembre. Cambió el mundo, cambió la seguridad. Estados Unidos inició su debacle y los países árabes blanquearon sus nexos con el terrorismo. Aznar se adelanta a Feijóo y pide que se normalicen las relaciones con Israel. García Page, por su parte, cree que lo de Ceuta es la segunda gran mentira de la democracia. La primera es el 11M de Aznar, precisamente. El ingeniero Carlos Medina adelanta que los sobrecostes del estadio de Gran Canaria podrían llegar al 40%. Un canario necesita trabajar casi 8 meses al año para pagar impuestos. Y atención a esto, porque un caimán, es lo que acabo de decir, paralizó la isleta en la madrugada de hace 2 días aproximadamente, del miércoles al jueves, y luego contaremos los detalles de lo que ha sucedido. Estamos con noticias económicas del día de hoy. Bruselas dice que se compromete a blindar el estatus RUP en sus presupuestos. Vamos a ver si es verdad. Por otra parte, el Banco Central Europeo eleva los tipos de interés al 2,5%, pero no despeja la duda sobre si habrá más subidas, aunque todos tenemos la certeza de que habrá más subidas tal como están las cosas ahora mismo. Por otra parte, el presidente de Canarias, Fernando Clavijo, advierte de que el pacto de la Unión Europea puede agravar la presión migratoria en las islas. Esto es llamativo, muy curioso. Admitido a trámite un contencioso de Galdar contra el gobierno de España. El ayuntamiento reclama haber sido excluido de la asignación de 15 millones de euros de fondos FEDER de la Unión Europea. En Tenerife ha pasado algo importante desde el punto de vista de lo que es una adjudicación económica. Adjudicado el tercer carril de la TF5 entre Guamasa y Los Rodeos por 58,5 millones de euros.
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2: Fundación Endesa lanza una nueva edición de Endesa Educa Digital para promover el conocimiento de energía y la transición energética entre los más jóvenes. Una plataforma online y gratuita con la que busca acercar el mundo de la energía y su uso responsable a estudiantes de tercero y cuarto de educación primaria de colegios de toda España, combinando recursos digitales con actividades y experiencias para desarrollar en el aula mientras se divierten. Todos los colegios inscritos tendrán la oportunidad de participar en un concurso cuyo premio es de 2.000 euros y estará destinado a la mejora del equipamiento o la infraestructura eléctrica del centro educativo. Desde el lanzamiento de Endesa Educa Digital en 2019, más de 157.000 alumnos de 2.300 colegios han mejorado sus conocimientos energéticos y más de 2.700 docentes los han acompañado durante el proceso.
0: 18 minutos que pasan de las 8. Estamos con los oyentes. Faina Fraile, buenos días.
2: Muy buenos días. Un WhatsApp, buenos días, lo de Aznar. Es esto de hazte amigo del malote del colegio para ir haciendo bullying a los demás, pero liberarte tú. Un WhatsApp, hola, aquí paso. Pues parece que sabía de la entrada masiva en Ceuta. ¿Por qué no avisó? ¿Es aliado de Israel o no es español? Son preguntas que uno se hace al escuchar a José María Aznar. Que abre el pico siempre que puede para por lo menos dejar a la gente con incertidumbre.
0: Bueno, no hay mucha incertidumbre. Aznar es un lobista, ¿eh? Es un lobista igual que lo es a su manera Zapatero. Este es más lobista incluso que Zapatero. Y es un lobista amparado por Estados Unidos y por la familia Bush, como todo el mundo sabe.
2: WhatsApp, ¿podrían confirmar a la audiencia si esta noticia es cierta o no? El presidente de la Federación Marroquí de Fútbol, Fouad Lekja, anunció que la final del próximo Mundial 2030 será en el estadio que están construyendo en Casablanca. Adiós al Bernabéu o al Estadio Gran Canaria si tenía alguna posibilidad. ¿Qué opina al respecto? ¿Qué tiene Marruecos que no se sabe? ¿Tiene acojonado hasta la FIFA? ¿Me lo pueden explicar?
0: Lo explicamos al principio del programa. Efectivamente, la noticia es correcta, es así. Y ayer la FIFA se vio envuelta en un problemón impresionante y sobre la marcha se vio obligado a desmentir lo que todos sabemos que ha pasado.
2: Buenos días. Esta prohibición de dejar entrar aguacates de otro sitio, incluso de España, hace que esta fruta sea prohibitiva para los canarios. El kilo, 11 euros. Inalcanzable para los canarios. ¿Quién ha impuesto ese decreto para que no entren aguacates en las islas? Que el cabildo plante más para que este fruto llegue a todos los canarios. Un saludo. WhatsApp, Chabanel, la Unión Deportiva Las Palmas, tiene 8 bajas para enfrentarse al Cádiz. Usted jugó al fútbol, ¿considera preocupante las lesiones? ¿Es responsabilidad de los médicos la fragilidad de los profesionales o los métodos de entrenamiento? ¿Qué partido quiere ver?
0: No tengo ni idea de lo que ha pasado. Sé que hay 8 lesionados, efectivamente, no tengo ni idea. No sé si es un problema de que los médicos no han estado a tiempo, de un exceso de trabajo, no sé lo que ha ocurrido ahí.
2: WhatsApp, lo del caimán es cierto, Chabanel, la policía local de Las Palmas de Gran Canaria está investigando cómo llegó a una calle de la isleta, dónde lo capturaron. Esta noticia es cierta, podría ser enviado por Marlaska para tener en una lista negra a los tertulianos del Espejo Canario. Cuidado con lo que dice, Chabanel, esto es broma, pero ¿me puede confirmar si la noticia es cierta?
0: Sí, es cierta, y lo hablaremos después, y estará en el Premio Cabraloca, y seguramente también nuestro compañero Javier Moreno comentará algo, porque la isleta ya saben ustedes que es casi patrimonio suyo. Un caimán, efectivamente, se hizo dueño de la calle Faro de la isleta hace cosas de 24 horas aproximadamente. Un caimán pequeñito, porque está creciendo. Habría que preguntarse quién es el golfo, el sinvergüenza que tenía como propietario a ese caimán y qué es lo que ha pasado con él, porque escaparse lo dudamos. Probablemente lo puso él mismo en la calle.
2: WhatsApp, Faina, fui a las canteras, me enamoré, saludos desde la isla de enfrente. WhatsApp, buenos días. Hasta los banderistas de la información no suspendieron las vacaciones por la gravedad de la situación. ¿Cómo puede tener el gobierno a unos ciudadanos españoles aterrorizados y martirizados esperando que les ayuden, obligados a vivir en un terror y martirio permanente a toda hora? Libertad y descanso para los ceutíes. Estas tácticas para quedarse con un territorio son inhumanas. Esto no es cuestión de colores políticos, es coherencia y humanidad. WhatsApp, Marlaska, en los tribunales, denunciado por revelación de filtros de 281 periodistas y tertulianos. Me siento descaminado, se olvidó de mí, con toda la caña que le he dado a Marlaska después de 8 años de ministro. Se olvidó quitarme la toga da mucho poder. WhatsApp, ¿qué nivel de clavijo? ¿Fuerte botarate?
0: Vale, de acuerdo, clavijo puede ser un botarate. ¿Puede explicarnos por qué? Es decir, aparte de insultar a una persona o decirle ese tipo de cuestiones, ¿se puede explicar el por qué? ¿Se puede argumentar por qué? Argumentalo, por favor.
2: WhatsApp, lo único que Aznar tiene bueno es el pelo. ¿Creen que se lo tiñe y el tinte le ha perjudicado? Es un poco de humor. Buenos días a todos. Gran regreso, señores. WhatsApp, Pedro Sánchez se merece el premio al jefe del siglo. Todo lo que toca lo arruina. Adiós, Partido Socialista. ¿Quién te ha visto y quién te ve? WhatsApp, buenos días. Sobre Ceuta, el silencio político de José Bono, José Plana, la voz temblorosa y cara asustado de Felipe González. WhatsApp, buena vecindad para proteger las empresas canarias en Agadir. Y un WhatsApp, welcome back. ¿Cómo se puede presumir diciendo que España es un país seguro y se permite que ocurran estas cosas?
0: 23 minutos que pasan de las 8, vamos allá.
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Esta es la pregunta del día de hoy. Hoy se cumplen 25 años de los atentados a las Torres Gemelas en Nueva York en el año 2001. ¿Cree usted que la situación de aquellos países que financiaron a Bin Laden para que justamente hiciesen lo que hizo ha mejorado ostensiblemente? En el caso, por ejemplo, de Arabia Saudí, porque de ahí salió Bin Laden. Juegos Olímpicos, mundiales de fútbol, sentándose a la diestra de Dios Padre, en este caso el señor Trump. ¿Cuál es su opinión al respecto? 11S y consecuencias. Les presento a los falsos autónomos y a los bolcheviques. Y también a los partisanos.

0: Buenos días, Faina Ferre, buenos días.
1: Muy buenos días.
0: Rito Mesa, buenos días.
2: Buenos días.
0: Enrique Rey Pitti, buenos días.
3: Buenos días.
0: Se me hace difícil no saludar a Iván García, es una costumbre, ¿eh?
1: Sí, sale automático, ¿verdad?
0: Se echa de menos Iván García. Valentín Goyanes, buenos días.
4: Buenos días.
0: Esa canción forma parte del último disco de Karol G. Este último disco de Karol G no me gusta tanto como el anterior, pero tiene algún bolerazo importante. Y tiene esta canción. Ahora voy a explicaros un poco la historia de esta canción. La canción se llama Bye Bye Wow. Es un éxito, ¿eh? Es el éxito más importante del disco, sin duda ninguna. Son 4 millones de personas que cada día se adhieren escuchando esta canción. Ha sido número uno mundial. Es la primera vez que... No es la primera vez que Karol G lo consigue, ¿eh? De acuerdo, pero sí es importante el hecho de que tiene una colaboración, de una cantante española que se llama Yudelín, que es muy joven, tiene 23 años, que es una seguidora confesa de Rosalía y ha hecho cosas experimentales en la línea de Rosalía, más bien del disco anterior que de este. Y Yudelín es el apoyo fundamental de Karol G para esta canción.

0: como ven, la canción no tiene nada de especial.
1: Pero es la típica canción que se te mete dentro y te martillea, sí, ahora durante toda la mañana.
0: Por eso lo mejor es no escucharla. Esto no lo conocíamos, tampoco conocíamos la disposición por parte de Faina Fraile, nuestra compañera, para hacer entrevistas. Ayer debutó en el mundo de las entrevistas. Debutó ayer entrevistando a Chano Quintana, Sebastián Quintana, director de la plataforma Canarias 1500 kilómetros de costa. Lo hizo sin vergüenza ninguna, con muchos nervios, y creo que lo va a seguir haciendo con el paso del tiempo. De modo que yo creo que Iván puede encontrar una sustituta adecuada a su altura de cara al futuro.
2: Enhorabuena
0: a
2: la Faina.
0: Sí. Estaba un poquillo nerviosa ayer, ¿no?
1: Un poquillo es ser muy generoso conmigo, señor Chabanel. Estaba extremadamente nerviosa.
0: Es que es la primera vez que tiene que sentirse nervioso. Bueno, claro.
1: Soy una persona ya de por sí muy nerviosa y muy ansiosa, pues ayer estaba histérica, ¿por qué no decirlo abiertamente?
0: Ya. Pero bueno, se controlaron los nervios.
1: Sí. Era más interior, el sufrimiento fue interior que de cara a la galería, que creo que sí que salve los muebles, señor Chabanel.
0: Todo tiene una lógica, porque en realidad lo que hizo fue lanzarse a la piscina. Pero ¿de qué habló justamente en la entrevista con Sebastián Quintana? De cosas que pasan en la piscina. Es decir, habló de personas que se ahogan en las piscinas. Esto fue lo que dijo Chano Quintana sobre esta cuestión, que son los ahogamientos, que es un problema muy serio, porque va subiendo el número de personas que se ahogan, la mayoría de las veces en las piscinas.
3: Durísimos, y datos que los emitíamos, los hacíamos públicos a principios de este mes y que ya desgraciadamente han variado. Contabilizamos ya en este momento 49 fallecidos y, atención, entre ellos un menor de edad más. Esto significa que ya han perdido la vida por ahogamiento en Canarias, en lo que llevamos de año. 7 menores, una cifra que ya supera, duplicando, a los fallecidos en todo 2025. Efectivamente, no habíamos contabilizado la cifra de víctimas mortales menores de edad en estos últimos 11, 12 años, y bueno, nos preocupa muchísimo. Y observamos que la gran trampa mortal para los niños no es la playa, donde aparentemente hay oleaje, hay corriente, pues estamos en un espacio de zona de baño natural, sino que son sobre todo las piscinas, donde hay esa falsa sensación de seguridad. Los padres, las madres creen que no va a ocurrir nada. Uh-huh. Y efectivamente eso equivale a una falta de atención y de vigilancia por parte de ellos, y ahí se produce pues el desenlace fatal. Y observamos que cuando la víctima es un menor, en cada 10 casos, en 9 se había producido esa circunstancia, una falta de vigilancia, de atención, incluso ausencia de los adultos que estaban a cargo de esos niños del escenario del suceso. Que un niño de 12 meses puede perder la vida en 27 segundos. Un niño o niña entre 3 y 5 años, en menos de 3 minutos, puede perder la vida por sumersión, ¿no? Entonces, tenemos que tener en cuenta eso, y que el niño o la niña no va a poder gritar. Si yo tengo la boca debajo del agua y la abro, voy a tragar agua, con lo cual no se emite ningún sonido.
0: Uy, cómo se nos queda el cuerpo. También comentó Sebastián Quintana cosas relativas al sexo, referentes a las personas que más fallecen, hombres o mujeres.
3: El ahogamiento a nivel mundial, si quisiéramos poner un titular, se escribe en masculino. De cada 10 fallecidos por ahogamiento, 7 son varones en todo el planeta. Yo en estos momentos estoy en Uruguay, ahora mismo hablando con ustedes, a más de 8.000 kilómetros de Canarias, y efectivamente aquí también el último fallecido fue un varón. No hay mar aquí en la ciudad de Salto, hay muchísimos ríos, presas, represas, y efectivamente también se da esa misma tónica de la preponderancia del varón frente a la mujer.
0: Último detalle. El perfil del ahogado, en el caso del turista y en el caso de la persona que vive en Canarias.
3: Los estudios estadísticos nuestros nos han permitido conocer el patrón de comportamiento. La primera causa de muerte es la imprudencia. Y ahí hemos analizado al imprudente inconsciente, que suele ser el turista, que no tiene al pobre ni idea, un mínimo fenómeno costero, no sabe cómo actuar, entra en pánico y se ahoga debido a la falta de información. Y luego tenemos el imprudente consciente, que suele ser el canario. Yo, la playa, las canteras, uña y carne, yo esto lo controlo. Yo nací aquí. Claro. Nos imbuimos, se imbuyen de lo que yo llamo el síndrome de la inmortalidad. A mí no me va a pasar nada. Y ese exceso de confianza lleva a que puedan sufrir un accidente y que se metan en situaciones con oleaje, con corriente, sobre todo la corriente de retorno, que es la segunda causa de muerte en todo el planeta por ahogamiento. Y esto es lo que ocurre, ¿no? Yo controlo, y ahí ese exceso de confianza, vuelvo a insistir, en el varón, en el sexo masculino, es lo que les lleva a sufrir el accidente.
0: La noticia está en que Faina se lanzó a la piscina y no se ahogó. Esa es la clave de esta historia.
2: Pero,
0: pensemos.
2: Pero estaba en Uruguay este hombre.
1: Sí, está dando unas conferencias. Pues
2: parece
1: sobre
2: que estaba en el estudio, ¿eh?
1: Sí, soy súper.
2: Enhorabuena, sí. Muy
0: efectivamente.
2: Bien.
0: Por cierto, hablando de agua, en Tenerife ha pasado algo gordo, ¿eh? Geotermia, han encontrado agua a 3.000 metros de profundidad.
2: Sí, eso es.
0: ¿Qué ha pasado?
2: Es un trabajo que lleva a 2.800 metros.
0: Sí. 3.000 metros he apuntado yo aquí, ¿eh?
2: Casi 3.000 metros, 3.000 metros. Sí. Pero esto es una cuestión que lleva el Cabildo trabajando desde hace mucho tiempo, y ahora Hernández Zapata va a invertir una cantidad, el consejero de Transición Ecológica va a invertir una cantidad importante, no solamente en Tenerife, sino también en La Palma y en Gran Canaria. Esto es un avance importante, sí, porque podemos tener energía lo que se llama la geotermia, el calor que emerge de la tierra, se puede convertir en energía. Tenemos muchos problemas por solucionar. Uno de ellos es las propias compañías eléctricas, Red Eléctrica en este caso, y las compañías eléctricas que no saben muy bien cómo va a funcionar esto. Pero es un hallazgo importante y, repito, se lleva intentando desde hace mucho tiempo, ya habíamos hablado aquí en varios programas de esta cuestión, y al final pues tenemos una buena noticia, que es que se ha hallado la posibilidad de que la geotermia forme parte de nuestra vida, ¿no?
1: Sería el primer sitio de España en contar con ese tipo de España, hablando de España, de contar con ese tipo de energía, sí.
0: Okay, bueno, es una bolsa hidrotermal que se ha encontrado, como digo, a 3.001 metros, han llegado hasta ahí, hasta esa precisión, 3.001 metros de profundidad, pero de momento no sabemos exactamente qué es lo que van a hacer. Hay una cautela tremenda porque es un hallazgo muy importante, pero ahora hay que monitorizarlo, hay que seguirlo y hay que sacarlo.
2: O sea, queda trabajo.
4: Pero las perspectivas son muy esperanzadoras, porque ya se veía venir de que en el lecho volcánico pues podía existir este tipo de... En La Palma también, por el tema del volcán, o sea que puede existir realmente una fuente de energía que teníamos ya...
2: En Gran Canaria también van a empezar a perforar, ya están perforando, no lo sé, pero vamos, es importante esta cuestión, okay, porque da muchas alas a seguir adelante, ¿no?
0: Lo apuntamos, lo notamos aquí, se lo decimos a la opinión pública, que esto es lo que está pasando, ya veremos cuáles son las consecuencias, si de verdad hay algo potente o no lo hay, porque no es la primera vez que nos encontramos con algo que parece que es maravilloso y al final pues no ocurren grandes cosas. Esperemos que en este caso sea justamente lo contrario. Faina, correo, please.
1: Señor Chabanel, la ley de nietos está modificada después de aprobada en el Congreso por la hermana del ministro Puente. Investigue, y lo que faltaba, que gente que no vive en España, que no sabe los problemas que tenemos en España, decida el futuro.
0: Son españoles, señoras y señores, son españoles, son hijos de españoles, son españoles. Dejémonos de cuentos chinos, de si estuvo ahí la hermana de no sé quién.
2: Tienen la nacionalidad española.
1: Que el voto será asistido siempre.
0: Tienen nacionalidad española, ¿cómo no se les puede impedir votar? ¿De dónde se ha visto eso? No tiene
4: en un país de 50 millones de habitantes estamos discutiendo el derecho de medio millón, de los cuales votarán el 10 al 15%.
1: Que encima, ni siquiera votan todos.
0: Yo creo que es muy interesante que nos quitemos todos la camisa del Barcelona y la camisa del Real Madrid.
1: Sí.
0: Cuando hacemos periodismo, o sea, vamos a quitarnos la camisa y digamos las cosas como son. Se equivocan unos y se equivocan otros. La derecha se equivoca en algunas cosas y la izquierda se equivoca en otras. Y esto no deja de ser más que una batalla guerra civilista, otra más, entre la derecha y la izquierda, que nos tienen hasta los mismísimos huevos. Esa es la realidad. Estos señores tienen el derecho de votar. Votar lo que les salga de las narices como cualquier otro español. Y ese derecho se los ha arrebatado el Supremo de forma, bajo mi punto de vista, claramente injusta. Que para que quede claro. No sé lo que piensan ustedes.
1: Igual, totalmente
2: de acuerdo, porque...
1: Está haciendo política, claramente. El Tribunal Supremo.
2: Totalmente de acuerdo, porque...
4: De que ese medio millón que votará el 10 o 15%, todos vayan a votar al PSOE. Eso es mucho suponer.
2: Que
0: Pero es que da igual, es que da lo mismo, es que da lo mismo, es que el Supremo tiene que...
4: ¿Hablan de ingeniería electoral?
0: El Supremo lo que tiene que hacerse, que si quiere hacer política, que se presente a las elecciones, coño. Pero esto no puede ser.
2: Lo que pasa es que el Supremo, en esa lucha que tiene con Pedro Sánchez y su gobierno, lo que viene pensando o lo que viene diciendo es que, bueno, estos señores son de izquierda, los que van a votar son de izquierda. Por eso la ingeniería electoral.
0: Pero es que además lo dicen claramente.
1: Sí, ellos. Podría dar lugar a un resultado no deseado por los españoles. Oiga, usted sabe que van a votar los españoles, usted sabe que voy a votar yo. Usted, juez del Supremo, ¿qué sabrá de mí?
5: Además, hay un cambio que se hizo, que es por lo que el Supremo dice que puede haber aquí, por lo que asume la tesis de Vox, ¿no?, de Justicia de Europa, que son los que han presentado, digamos, el recurso, es que la ley democrática se le añadió un decreto, o no sé si exactamente fue un decreto, que decía lo siguiente, es decir, que pudiesen votar todos aquellos que salieron de España entre el 39 y el 55, ¿no? Entonces, claro, se preguntan que por ahí podía haber sido un coladero, y uno se pregunta, ¿pero quién va a salir entre el 39 y el 55 de España? ¿Iban a salir haciendo turismo?
0: Aquí lo peor son las intenciones perversas del Supremo de influir de una forma descarada en las próximas elecciones.
2: En el resultado electoral.
0: Ya sabemos que no quieren que salga el señor Sánchez, ya lo sabemos, porque hay un problema de odio visceral entre unos y los otros. Por el tema famoso de la amnistía, pero es que ese no es su trabajo. Su trabajo no es ese, su trabajo es otro, muy diferente. Tienen que defender la legalidad vigente y no subvertir las leyes para salir con sus para salir con lo que ellos quieren. Bueno, hasta ahí podemos llegar.
2: Pero ahora la pregunta
4: hacer valoraciones políticas a la hora de hacer una sentencia.
0: Claro.
4: ¿Quiénes son ellos para decir que esto va a alterar el resultado de la voluntad de los españoles? Claro. ¿Pero quién es usted para decir eso?
1: Exacto.
0: En fin,
2: la pregunta es la siguiente. ¿Y qué se hace ahora? ¿Se la tragan?
1: No, está suspendido cautelarmente y ahora ya tiene que salir la sentencia.
0: Perdónenme, ¿qué se va a hacer? Lo que diga el Supremo, perdónenme, es el tribunal más importante que existe en España, no tengan ustedes la menor duda, se va a hacer aquí lo que diga el Supremo. Y cuando dentro de unos días, no sé, un mes aproximadamente, calculo yo más o menos, el Supremo y jueces cercanos al Supremo digan que el Partido Socialista ha sido financiado de forma incorrecta y de forma ilegal por ellos mismos, pues tendrá que tragar también el sol. Eso va a ocurrir también. Por aquí en lo que estamos es en una historia para eliminar a los que están en el poder. Cosa que, por otra parte, no tiene por qué hacer ningún esfuerzo el Supremo ya, ni tampoco el Partido Popular, ni Vox. Ya lo hacen ellos mismos. Ya el PSOE se preocupa de hacer las cosas tan mal para que nadie lo vote.
4: Ya tiene fuego amigo suficiente.
2: Se puede dar la paradoja de que el Constitucional aplique la ley de amnistía a Puigdemont, ojo, porque lo están pensando y lo están barajando.
0: No, eso va a ocurrir en esta batalla que hay también a nivel judicial, eso va a ocurrir también. Bien, Faina, vamos con los correos, please.
1: WhatsApp, lo que pasa en la isleta no pasa en ningún sitio, vaya. WhatsApp, con este presidente inútil, este es capaz de que le paga a Marruecos la final. WhatsApp, a Donald no le gusta el perro y por eso usa Marruecos como punta de lanza. WhatsApp, buen día, equipo. Hoy hace 53 años del sanguinario golpe de Estado en Chile perpetrado por el animal de Pinochet y apoyado por Estados Unidos. Sabemos lo que pasó después y cuánta gente fue asesinada y represaliada. Que no se nos olvide. Salud. WhatsApp, buenos días. Qué mal pinta todo. WhatsApp, entonces tenemos que ir a la masacre de palestinos. ¿Qué mensaje está dando Aznar? Déjalo ya. Un correo. Buenos días, equipo. Yo estuve en Ceuta aprovechando para ver el partido de Las Palmas. Llegué 2 días antes para ver con mis ojos su realidad. Pagué a un taxista para que me diera una vuelta completa por los sitios más interesantes de la ciudad y me contara cómo estaba viviendo la invasión marroquí. Hay que estar allí y caérsete todo al suelo. La tele y las fotos no te empatizan con esos compatriotas. Me dijo el taxista que a los 3 días de la invasión habían desaparecido los gatos callejeros de la ciudad, que había varias colonias. El resto ya lo saben, indignidad, ansiedad, insomnio, desorientados, tristes, pero van a combatir, eso me dijo su ex vecino de la Naval. Un correo, buenos días, definitivamente don Carlos acabará conmigo.
0: Carlos Medina.
1: Sí. terminar en plazo el estadio de Gran Canaria es pura ciencia ficción, es decir, no tendremos mundial. El mundo apuesta por la energía limpia nuclear. Canarias debe seguir su ejemplo. Chirasoria es un magnífico proyecto.
0: No, esa parte no lo dijo. Canarias debe seguir su ejemplo, no ha dicho nada de eso. Él lo único que dijo en relación que las renovables están fracasando, y ahí habla de todo lo que hemos hablado muchos nosotros, de omisión energética que contempla el gas, cosa que no se contempla.
1: Chira-Soria es un magnífico proyecto, una incineradora para Gran Canaria y otra para Tenerife. Llevo 10 litros de valeriana y no se me pasa. WhatsApp, coño, qué fuerte entraron, y yo pasé fatal el mes, se me hizo eterno sin ustedes. Y eso que, como les dije, estuve por Gran Canaria y me quedé con ganas. Quiero 4 días más en las canteras mínimo. Saludos a todos, buen fin de... Perdón, WhatsApp, me ha impactado ver a Sánchez, si el rostro es el reflejo del alma, ustedes mismos. WhatsApp, señor Chabanel, buenos días. Llegó el 9 de septiembre con un nuevo talante, más neutral. Le bastaron 2 días para volver al pasado, defendiendo lo indefendible. Usted acaba de decir que si fijó gana, el gobierno tiene que ir de rodillas a Marruecos. Completamente falso. A Marruecos se le baja a tierra haciéndole un control cada 10 kilómetros a todos los containers que llegan a Algeciras. Cogen la A7, llamada autopista del Mediterráneo, que cruza a Perpiñán rumbo a Europa. Al sistema se le acaba el cuento a Marruecos.
0: A ver, usted dice una cosa que yo he dicho que yo no he dicho. Tiene usted un problema de oído. Tengo la impresión bastante profundo. Vaya al médico. Y no se equivoque de médico. Vaya al del oído, no vaya al del cuello, ¿ok? Vamos a ver. No, yo digo justamente lo contrario. Marruecos lo que necesita es un gobierno fuerte que le diga que hasta

0: a todos. Qué fácil es opinar sobre Ceuta desde la oposición. Qué fácil es opinar. Me gustaría saber, por boca de Feijóo, qué habría hecho él si hubiese estado gobernando. ¿Habría mandado los tanques o las metralletas? En vez de apoyar al gobierno para salir de este problema, lo único que hace es poner palos... Ay, perdón. Poner palos a las ruedas y dificultarlo todo, aunque eso suponga un deterioro para el pueblo ceutí. Pero resulta que a Feijóo el pueblo le importa un bledo. Lo único que busca es tumbar al gobierno, aunque para ello sea el pueblo ceutí quien pague por ello. Y todo por el módico salario de 13.000 euros mensuales, más dos pagas y vivienda gratis. Un WhatsApp, buenos días. Lo que vayan a hacer los electores es mucho suponer. Que se lo pregunten a Clara Campoamor.
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0: Infantino va a acabar siendo un infante, en serio, ¿eh? Va mal este chico, ¿eh? Ayer le dieron un problema tremendo, no sé, tuvo un problema en un momento determinado, tú pones un cinturón debajo de la lengua, porque casi le iba a dar un infarto. Y claro, es que sus amigos de Marruecos, a los que saludó hace cosa de 2 meses aproximadamente, el responsable de deportes, que lo mencionó hace cosa de un instante, un oyente, vino a decir que eso estaba ya hecho, que la final del Mundial 2030 ya está cerrada ya y que se va a celebrar en Casablanca, en el Estadio Hassan II, que se está construyendo en este momento. Y claro, la FIFA ante eso, el propio Infantino dijo, madre mía, mis amigos me están dejando en ridículo, esto me va a costar el puesto, Francia ayer le pidió la cabeza y dijo, no, esto no es verdad. Pero todos sabemos que es verdad. Todos sabemos que se desplazó y que se reunió con Mohamed VI hace cosas.
1: Estuvo en la fiesta del trono como invitado especial.
0: Claro, todos sabemos que es verdad, que eso fue así. Y que lo están seduciendo y que él se deja seducir porque además Trump está por medio. En fin, y ya sabemos lo que ha pasado.
2: Y que las elecciones van a ser en Marruecos ahí, ¿no? En marzo.
0: Entonces, claro que es así. Entonces, aquí volvemos de nuevo a repetir lo mismo. Necesitamos un gobierno fuerte. El gobierno que tenemos en este momento es muy débil y está completamente entregado y sometido a Marruecos. Y si por teníamos alguna duda, ayer Marruecos hizo un comunicado, que es un comunicado que parece que está en defensa completamente de las tesis de Pedro Sánchez, que evidentemente lo que defiende es que no ha habido ningún tipo de invasión, sino que ha habido una casualidad demográfica, demasiadas personas que se juntaron, pero dentro de lo que es el fenómeno migratorio. Y eso es lo que le interesa a Marruecos. Y Marruecos ayer, ante esta cuestión, pues claramente dijo su punto de vista. España, ¿qué es lo que hace dentro de lo que es la organización del próximo Mundial? ¿Qué es lo que hacemos? ¿Qué es lo que hacemos poniendo, ¿qué es lo que hacemos poniendo la pasta a nosotros y para que otros disfruten de esta historia? ¿Esto qué es? ¿Qué carajo es esto?
1: Y que fue España la que invitó a Marruecos, porque en principio el Mundial era España-Portugal.
0: Pues es que esto es una cosa, claro, las cosas de Pedro Sánchez y Mohamed VI, claro, que esto todo encaja y es lo mismo. Entonces, esto es un ridículo espantoso lo que estamos haciendo.
3: No, pero es que es curioso lo que pasa en este país, ¿no? Es decir, ante una invasión como la que ha ocurrido en Ceuta, no hay posibilidades de que se pongan de acuerdo para condenar o para llamar a Marruecos al orden en esta cuestión. Ni oposición, ni gobierno. Es decir, esto es un auténtico desastre. Bueno, no solamente que el gobierno sea débil, Marruecos, es que nadie gobierna este país.
0: Es que Marruecos no se hubiese atrevido a hacer lo que hizo en Ceuta con otro gobierno, ni siquiera con Zapatero de presidente de gobierno, se hubiese atrevido a hacerlo. No lo hubiese hecho. Ya, bueno, ya si hablo de Aznar, por supuesto que no. Ya vimos lo que pasó con la tontería de Perejil. Entonces, esto nada más que lo pueden hacer sabiendo que el gobierno español no iba a actuar. Sí. Yo creo que esta premisa hay que tenerla en cuenta.
1: No, y que tiene respaldo de Estados Unidos. Claro. Y que tiene respaldo de Estados Unidos hacer lo que quiera.
0: Ayer, por cierto...
3: pero eso es lo de menos. Porque...
0: Ayer, por el señor Clavijo, sobre esta cuestión, el presidente de Canarias, dijo lo siguiente sobre esta cuestión.
4: Señor Galván, lo veo usted muy preocupado, profundamente preocupado. Nosotros también estamos preocupados. Pero le voy a hacer una pregunta. ¿Usted sabe quién es el mayor socio, el mayor garante y el primo de Sumosol, como decimos aquí en mi barrio, el primo de Sumosol de Marruecos? ¿Usted lo sabe? Donald Trump, ese que presenta a Santiago Abascal como Santiago Abascal. Pues ese en el que ustedes se miran en su política migratoria, es el que apoya y avala la estrategia de Marruecos. La pregunta es, ¿está dispuesto Santiago Abascal a romper con su amigo Donald Trump?

0: Estuvo bueno
1: ahí
0: eso,
1: está,
0: ¿no?
1: La clave. Ahí
0: claro,
1: está la clave.
0: Claro. Esa es la clave de esta historia. Clavijo, que, claro, que tiene buenas relaciones con Marruecos, porque las tiene, se ha reunido varias veces con la cúpula marroquí hace cosa de 4 o 5 meses. Bueno, pues entonces, ¿qué es lo que ha dicho? La verdad, ¿qué es lo que está detrás? ¿Quién está detrás? Estados Unidos, Israel, está claro.
2: Ya, pero cuando Pedro Sánchez decía que era un perro que no tenía amo, se refería a esto, es decir, el amo de Abascal, todos sabemos quién es, y lo ha dicho ayer Clavijo, o sea, es que está clarísimo esta cuestión. Ahora, ¿qué va a hacer Abascal si gobierna con Marruecos? Nada, nada, que no engañen a la gente, no la engañen.
0: No estoy muy seguro. La extrema derecha, si una cosa defiende, es la máxima seguridad. Y habrá máxima seguridad. No estoy muy seguro con esta cuestión.
2: Pero que tiene una... ¿Qué le va a decir? Pero es que va a llamar la atención Trump. Le va a decir, ¿pero qué coño estás haciendo con Marruecos? Pero es que esto no funciona
0: así.
2: Yo creo que
0: hay cosas que no se negocian. Yo creo que hay cosas que no se negocian. Y el tema de las fronteras es innegociable para un partido de derechas y de extrema derecha. Imposible negociar eso.
3: Sí, sí, sí.
4: Para Vox, la patria es la patria. Y en la patria está Ceuta y Melilla. Por mucho que estén Trump y Netanyahu con Marruecos, no va a decir de repente que le importa tres pitos la soberanía de las ciudades autónomas.
2: Yo no me puedo creer.
0: Bueno, me he traído un serrucho para cortarme los...
2: ¡Me cortaré los huevos! Pues ha escogido usted una herramienta chunga, ¿eh?
0: Ya, pero es efectiva, ¿eh? Esta es la noticia más chispeante del día de hoy. Ya saben cómo va esto. Es un par de buches de agua de firgas y un par de noticias impactantes.
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0: Tenemos nuevos enanos en la fiesta de Ceuta. Aquí aparece el primero. El señor José María Aznar.
6: España debe recuperar cuanto antes una relación normalizada con Israel. Estos días comprobamos en el drama de Ceuta las consecuencias de habernos enajenado la amistad de aliados relevantes, de esos aliados con los que conviene contar en las crisis.
0: Es que es un cabrón, pero tiene razón.
3: Sí, pero viene a demostrar de que realmente sí estaba Israel y Estados Unidos detrás de los extremos.
0: Claro, tiene razón en lo que está diciendo. Está diciendo lo que todos sabemos. Y ahora dice la parte más gorda, dice, hay que cambiar de política. Y hay que dejar de apostar por Gaza y hay que apostar por Israel. Porque aunque sean unos asesinos y unos genocidas y toda esa historia... Es la parte correcta en la que debemos estar. Es lo que viene a decir José María Aznar, y él sabe mucho de esto.
2: Pero ocurren tantas cosas día a día que al final nos olvidamos de que eso fue lo primero que dijo Pedro Sánchez, el tema de Israel, que estaba influenciando y que estaba haciendo todo lo posible porque Ceuta fuera invadida. O sea, es decir, es que al final le está diciendo lo mismo.
7: Y sí, en verdad, le está dando la razón a Pedro Sánchez en el sentido de Israel, porque fue lo primero que afirmó Pedro Sánchez.
0: Pero
7: que
0: no le da razón políticamente.
7: Ya, pero está diciendo en verdad lo mismo. No le está diciendo hay que apoyar a Israel, como está diciendo Aznar.
0: Pero en este programa aquí hemos dicho algunas cosas. Es decir, España se ha situado en el apoyo de Irán y en el apoyo de Gaza. Son su amigo. Esto queda muy bien de cara a las izquierdas mundiales, porque nos han felicitado por todos los sitios, ¿no? Toda la izquierda mundial nos ha felicitado a España. Pero esto es práctico, es operativo.
3: No. Hombre, te has enfrentado a Estados Unidos y te has enfrentado al poder de Israel, que es bastante más de lo que pensamos.
7: Dios, pero es que también apoyar un Estado genocida como Israel está cometiendo un genocidio.
0: Igual no tienes por qué apoyarlo, pero tampoco tienes que hacer declaraciones.
3: Pero los demás se han quedado calladitos.
7: Ya, pero ¿y por qué los otros se caen? No sé, yo ahí no comparto la opinión de ustedes.
4: Que lo diga Aznar, que apoyó la invasión de Irak y después tuvimos un 11M aquí famoso, que recordaremos todos. Quiero decir que lo diga precisamente él, me parece como un poco... Claro que todo tiene consecuencias, Israel, mira, Netanyahu no tiene, digamos, catadura moral de ningún tipo, entonces claro que le puedes atribuir cualquier apoyo a lo de Ceuta sin lugar a dudas, pues se está cargando a la gente en Gaza sin miramiento de ningún tipo, niños, etcétera, etcétera. Y vamos, y se salta el derecho internacional, pero vamos, de una forma evidente.
0: Aún así, Valentín, esto es lo que viene, es lo que está anunciando, es lo que va a pasar.
2: O sea, que el hecho de estar en contra de Israel y decir que mata niños y que asesina a niños es la consecuencia que trae esta invasión de Ceuta, por poner un ejemplo, ¿no? Y todo lo que no.
0: No solamente eso, ¿eh? No, es el tema.
2: Que al final, lo que estamos diciendo es, tengo miedo de decir esto porque me puede pasar lo otro.
0: Perdón, no solamente es eso. Es una política frentista que tiene permanentemente con Estados Unidos, con Trump.
2: No es razonable, señor Chabanel. Es una política razonable. Es decir, no se puede amparar ni se puede apoyar a un asesino que ni siquiera puede salir de su país porque
0: la política,
2: está en el tribunal de La Haya.
0: La política no se escribe con renglones.
2: Pero te puedes ir a la cama tranquilamente.
0: No se escribe con renglones rectos, se escribe con renglones torcidos. Igual que la voluntad de Dios, si es que Dios existiese, escribe con renglones torcidos. Esas así las cosas.
2: La política es
0: hay muchas veces,
2: ¿no?,
0: en la vida que tienes que tomar decisiones que son encrucijadas, que no te gustan ni una cosa ni la otra, pero tienes que tomarlas.
3: No, si lo que viene a decir al final Aznar es que España está sola. Está sola porque no tiene el apoyo de Estados Unidos e Israel, que son los padrinos de Marruecos.
0: No olvidemos que quienes controlan a los palestinos son unos terroristas, y no olvidemos que el Estado de Irán son unos terroristas. No lo olvidemos.
2: ¿E Israel qué?
0: ¿Terrorista?
2: ¿Un Estado terrorista
0: pues
2: también?
0: Pues habrá que elegir en qué bando terrorista estamos.
2: ¿Qué terrorista es menos malo, ¿no?
4: El mal menor hay que elegir. Sí.
0: Bueno, habrá que elegirlo. Eso ya Aznar lo ha puesto encima de la mesa. Me parece interesante el debate que ha puesto encima de la mesa, me parece. Y luego tenemos también un audio de García Page. Ya saben ustedes que es la única oposición que conocemos al señor Sánchez del Partido Socialista, que ha dicho lo siguiente.
1: Yo creo que estamos ante uno de los grandes desastres de gestión que, como no se deprisa el gobierno, puede terminar pasando como la primera o segunda gran mentira de la democracia. Ya tuvimos una muy clara cuando todo el pueblo español se convenció del tema de la guerra y de la autoría de los atentados del 11M. Eso es un ejemplo de libro, y yo creo que aquí tienen que, si no quieren que se convierta todo esto en un chollazo enorme, ¿no? Muchas de las decisiones que se toman, y esta para la extrema derecha, esa que tanto decimos que hay que combatir, realmente tienen que darse prisa, espabilar, porque están en la fase en la que toda España se crea que la mentira se ha elevado a la categoría, digamos, de dogma, ¿no?
0: Dice, segunda gran mentira de la democracia, la primera, la del 11M, que protagonizó justamente el señor Aznar, echándole la culpa a ETA cuando la culpa venía de otro lado distinto, venía justamente del yihadismo islámico, por razones que todos conocemos, y dice que esta... ¿Les parece a ustedes que ha exagerado Page demasiado o no?
3: Yo creo que no tiene nada que ver una cosa con la otra, porque con el 11M había una parte de españoles que sí confiaban que era ETA. En este caso de Marruecos, yo creo que el 100% sabemos que fue Marruecos.
4: El 90%, por lo menos.
0: Pero el gobierno no lo sabe.
3: Bueno, el gobierno ha perdido la calle y ha perdido la opinión.
0: Por cierto,
3: pública.
0: Señores, esto es para descojonarse. Ha dimitido el jefe del gabinete de la delegación del gobierno de Ceuta, tras la polémica por los contactos
3: que recibió el célebre WhatsApp.
0: Entonces, ha dimitido este pobre desgraciado en vez de dimitir al delegado del gobierno o haber dimitido a Marlaska. O sea, la única dimisión es esta.
2: El que tenía que haberse marchado era el delegado.
0: El último mono de Gibraltar es el que ha dimitido. Impresionante documento.
2: Esto es de coña.
0: Sí. Es acojonante. La cabeza que ofrece el presidente socialista a lo que ha pasado, al desastre de los 80.000 marroquíes que se presentaron invadiendo Ceuta, es la dimisión del jefe de gabinete del gobierno de Canarias, del gobierno de Ceuta, porque al parecer no le comunicó nada al delegado del gobierno. Hombre, por favor.
2: Pero lo de García Page al final se queda en agua de borraja. Es decir, este hombre lleva diciendo verdades desde que comenzó el gobierno de Pedro Sánchez, pero nadie le hace caso, ni siquiera dentro del propio partido, ni siquiera la sociedad
0: cuando,
2: le hace caso.
0: Cuando acabe su este día, hombre, porque ya cuando acabe su día el señor Sánchez, ya verán ustedes cómo se acordarán de él. Que por cierto, la hoja de ruta de Sánchez no es marcharse, Se presenta a las elecciones, las perderá evidentemente de forma humillante, porque esto no tiene solución lo que ha hecho, y luego combatirá, sí, las perderá, y luego combatirá dentro del Partido Socialista para quedarse con su control. Ya lo verá.
2: Bueno, ya lo tiene.
3: Vamos a ver.
2: Ya tiene el control del partido.
0: No se va a marchar, Enrique Repiti, no se va a marchar. Salvo que sea una hecatombe. Salvo que sea una hecatombe total. La única solución.
3: ¿Recuperar el poder?
0: La única solución que tiene esto es que lo echen desde dentro. Y desde dentro no lo van a echar.
3: No, dentro él tiene poder, el control absoluto del partido.
0: Bueno, sigamos.
2: Pero no hay nadie, no hay nadie que haya contribuido más a que suba la extrema derecha, los fachas,
0: sí,
2: que Pedro Sánchez,
0: sí,
2: desgraciadamente.
0: Sí,
2: no,
0: eso,
2: hay nadie.
0: Por eso tiene que sonar en este momento en el programa esto. Esto es gracias al Partido Socialista. Y a todas las izquierdas que apoyan al Partido Socialista. Porque, a ver, aquí los que gobiernan con Sánchez no son cómplices de lo que está pasando, ¿o qué? ¿El PNV no es cómplice? ¿No es cómplice que es republicana? ¿No es cómplice de los partidos independentistas gallegos y algunos más que hay por ahí por medio?
2: Aquí sí hay ingeniería política, ¿eh? Aquí sí hay ingeniería política.
0: ¿Qué pasa? ¿Qué pasa con estos señores? Pero son cómplices de las cosas que están ocurriendo en este país, del desastre que hay en este país, del desmantelamiento de la democracia en este país. Ellos son responsables. Es decir, esto recuerda un poco también a algunas cosas que ya vivimos en la guerra civil. Cuando pasó lo que pasó, ¿eh?, en aquel momento con el golpe de Estado franquista, recordemos lo que hicieron los independentistas del País Vasco y los países y los de Cataluña. Lo que hicieron fue marcharse de España, esconderse y huir. Eso fue lo que hicieron. Estaban con la República. Cuando llegó el golpe de Estado, se fueron. No olvidemos esa historia. No pelearon con los republicanos, se marcharon. Ya no olvidemos tampoco lo que pasó con la cantidad de grupos fratricidas que había de izquierda que se pasaron la guerra civil peleando entre ellos. En vez de pelear contra el enemigo, peleaban contra ellos. Era una cosa de locos. ¿Y estos qué pasa? ¿Estos señores se van a ir de rositas o qué? Están manteniendo un gobierno que es insostenible, que es la vergüenza de esta nación, que está haciendo lo imposible para que todos los días aumenten los votos para la derecha y para la extrema derecha. Son ellos los primeros embajadores para que llegue un gobierno de extrema derecha a este país. ¿No son responsables? ¿Cómo que no son responsables? ¿Nadie le va a pedir cuenta? Ellos mismos pueden acabar con esta historia en el día de hoy, con esta vergüenza colectiva que estamos viviendo. Pueden terminarlo diciéndole al señor Sánchez: se acabó el apoyo, se terminó la cuestión, no tenemos nada que ver contigo, vete para tu casa.
2: Boca elecciones.
3: No quieren precipitar la situación.
0: Pero si se está precipitando, cuando ellos dicen que el principal argumento que dicen es que no queremos dar paso a la extrema derecha, ¿qué es lo que están haciendo ustedes? ¿Qué es lo que están haciendo ustedes todo el día?
7: Yo creo que a estas alturas de la película ya la historia está precipitada, o sea, estamos condenados al desastre a más absoluto.
0: Pero van a pasar más cosas
7: porque
0: todavía.
7: Porque la extrema derecha cada vez está más fuerte y en vez de ganar con 20 diputados, va a ganar con 60. Eso es lo que va a pasar, porque están yo creo que ya está estirando demasiado este periodo de agonía final.
3: Claro. ¿Tiempo de descuento?
7: Ya, exactamente.
0: ¿Qué están esperando?
7: Y lo de Ceuta ha sido un tiro, vamos, para ellos mismos
0: importante. Y luego voy a plantear otro tema más cabrón todavía. Y no sería más pragmático desde el punto de vista político, porque el pragmatismo existe en política y es lo que existe fundamentalmente, ¿llegar a un acuerdo con el Partido Popular?
3: ¿No sería más
0: interesante por parte de Esquerra Republicana, de Junts, por parte del PNV, por parte del BNG, por parte incluso de los partidos de izquierda, llegar a un acuerdo con el Partido Popular para que no pase Vox? ¿No sería más interesante eso?
2: Es que eso es imposible, señor Chabanel.
0: Claro que es imposible, porque vivimos en el país que vivimos.
2: La inteligencia suficiente como para hacer eso, propiciar eso.
4: No, yo creo que le pasaría
0: factura. Y aunque tuviera inteligencia, no pasaría por el grado de frentismo y sectarismo que hay en este país. El problema no es Feijóo. El problema es el sectarismo que hay en este país.
2: No es lo mismo.
0: Pero ya que hablamos de pragmatismo y de que parece que es inevitable que vayamos a tener un gobierno presidido por el señor Feijóo y copresidido por el señor Abascal, parece que eso es inevitable, porque no, desde ahora no se mueven y le proponen al señor Feijóo un acuerdo para evitar que esté presente en el próximo gobierno el señor Abascal. ¿Por qué no lo hacen? Porque no lo hace en defensa de los sagrados intereses de un país que quiere muchísimo.
2: Yo repito que sí tiene mucha responsabilidad Feijóo, señor Chabanel. Es decir, no tiene la capacidad para negociar este tipo de cuestiones. Estamos hablando de un señor que mete la pata casi todos los días.
0: Yo no estoy diciendo...
2: No es lo mismo un gobierno donde esté el señor Abascal que un gobierno donde esté el Partido Popular apoyado por diferentes grupos. Eso no es lo mismo. Eso sería la salvación de este país.
0: Bueno, pero a ver, esto no es responsabilidad del señor Feijóo. Es responsabilidad.
2: ¿Cómo
0: también.
2: Que no? ¿De quién es?
0: Es responsabilidad.
2: ¿Quién es el que va a ser presidente?
0: Es responsabilidad. Vamos a ver, el señor Feijóo, aunque se reúna con ellos, los demás no quieren reunirse con él. Es que da igual lo que haga el señor Feijóo.
7: Hombre, Feijóo también ha cultivado para eso.
0: Da lo mismo, pero ha llegado el momento de la verdad. En el momento de la verdad es cuando se ven los grandes hombres, se ven las grandes proposiciones y se ve realmente los que tienen visión de futuro y los que no tienen futuro. Ya vemos que el país se está yendo a la mierda. ¿Qué va a pasar posteriormente? Está todo el mundo asustado. Ellos dicen, no, es que no queremos que pase, porque va a ser la cosa muchísimo peor. Pues no pasen. Hagan ustedes un sacrificio. Hagan ustedes un sacrificio, señores.
3: Pero le recuerdo, señor Chabanil, que en el año 16 se intentó cerrar el paso a Podemos con la abstención del PSOE a votar a Rajoy.
0: Yes.
3: Y mire dónde acabó todo.
0: Yes, yes, I do. La primera persona que impidió esa cuestión justamente fue el señor Sánchez. ¿Acuérdense?
3: Pedro Sánchez, claro.
0: Sí, que luego pactó con Podemos.
2: Con ello.
0: Que luego claro, pactó con ellos, porque como cambió de opinión todo el día...
2: Claro, pero después durmió. Pero repito que yo creo que si hay una responsabilidad
0: aconsejo,
2: directa dentro del Partido
0: Popular... Yo aconsejo que después de lo que, con todo lo que sabemos, y también sabemos lo que puede pasar a la vuelta de la esquina, les aconsejo a estos partidos que tanto quieren a este país que hagan un esfuerzo demoledor para intentar que no pase lo mismo que ha pasado en otras épocas. Cierren el paso a la extrema izquierda. Ciérrenselo, lo pueden hacer. Ciérrenlo. Den una rueda de prensa a todos y digan, señores, les vamos a cerrar el paso a la extrema izquierda, a la extrema derecha. ¿Y cómo lo vamos a hacer? Vamos a ayudar al Partido Popular a gobernar. Eso es lo que vamos a hacer. ¿Y por qué lo vamos a hacer? Porque somos generosos y porque queremos a este pueblo de verdad. ¡Háganlo, coño!
2: ¿Qué va? Abascal ha secuestrado políticamente a Feijóo y tiene
4: eso
2: el síndrome de Estocolmo.
4: Eso tendría que venir precisamente de ese lado, es decir, de los partidos para evitar, digamos, poner el condor sanitario a la ultraderecha, porque lo que no va a hacer el Partido Popular es de repente pedir el apoyo de partidos que son independentistas. Estaría fuera, digamos, de lo que es la coherencia política en teoría del Partido Popular, que sí que ha gobernado con Convergencia y Unión en su momento, pero cuando no tenía esa cuestión independentista.
7: Sí,
4: y después otra cosa, mira, en Sajonia, los tres diputados que le faltan a la ultraderecha que acaba de ganar lo están negociando y se lo van a dar probablemente un partido que es de izquierda. Bueno, de izquierda no, de ultraizquierda, de una ultraizquierda nacionalista. Sí, ¿ustedes entienden algo de esto?
3: Raro.
4: Sí, es que es una cosa... Lo que pasa en Alemania... Bueno, en Alemania ha habido gobiernos de PP y PSOE, ¿no? Es decir, de la CDU con la socialdemocracia. Sí,
3: claro,
4: cosa que sería lo que podría pasar de alguna forma para evitar que entrase Vox en el gobierno, pero eso en España no va a pasar por lo que sabemos, pero
0: bueno,
4: a mí me parece
0: lo que pasará será que la justicia, en este caso el Tribunal Supremo, hará lo que tiene que hacer, lo que tiene previsto hacer, que es la demolición por completa del gobierno, que son los que mandan, con lo cual en los próximos días ya verán ustedes lo que saldrá en relación con la financiación irregular supuestamente del Partido Socialista. Ya verán ustedes. Lo que pasó con el Partido Popular en su momento hace cosa de 7 u 8 años, cuando el señor Rajoy tuvo que dejar el gobierno, eso va a ser lo mismo que va a pasar exactamente con el Partido Socialista, sea verdad o sea mentira, haya pruebas o no haya pruebas. Esto es lo mismo que el caso del fiscal Álvaro García Ortiz y lo mismo del hermano del señor Pedro Sánchez. Eso al tiempo, eso va a ser muy pronto. De aquí a un mes pasarán cosas de ese tipo. Y veremos, la pregunta mía es, ¿veremos al señor Sánchez entrando en depresión y yendo a emborracharse a un bar como hizo el señor Rajoy?
2: Que va, eso no lo va a hacer él.
0: No, no lo haremos, ¿no? Vale. No lo veremos. Y luego me hace mucha gracia la presidenta del Supremo ayer, la señora Perelló. Dice, por favor, dejen de acusarnos de que hagamos lofer. Señora Perelló, con todo el respeto del mundo y con el ansia de discrepancia que podemos tener avalado en la Constitución en el artículo 20, pero ustedes hacen lofer también. Hay algunos de ustedes que lo hacen. ¿Cómo es que no hacen lofer? ¿Y eso de la ley de nietos qué es, coño?
3: ¿Y el ponente que es un forofo de Feijóo?
0: Que bueno, una cosa. En fin, yo creo que el manager aquí no funciona, ¿eh? El manager de algunos partidos políticos no funciona.
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0: Genial, mi manager solamente quiere ir a Miami por medio Grammy, eso es buenísimo. Kiko Veneno, vuelve a ser Kiko Veneno, en este caso con la ayuda de Estopa. 9 minutos que pasan de las 9. Faina, correos, please.
1: Buenos días, era cuestión de tiempo y de manipulación interesada. Ayer escuché a algún representante de ONGs que a día de hoy la Marcha Verde de 1975 sería considerada una crisis humanitaria. Hubiera montado campamentos de acogida, dotarles de móviles, comida diaria, etcétera. Señor Chabanel, se han vuelto locos en Marruecos, se están descojonando de estos totorotas. Buenos días. ¿Cuáles son los riesgos de la energía geotérmica? Produce emisiones de ácido sulfúrico y dióxido de carbono. Puede contaminar las aguas que estén próximas con arsénico o el amoníaco. Su instalación produce un gran impacto visual. Las zonas de Valsequillo, Telde, Ingenio, hay muchos pozos concentrados, sobre todo en Valsequillo y Telde. En Gran Canaria hay un pozo por kilómetro cuadrado. Buenos días. ¿Saben ustedes cuando Sánchez habla de derechos, a qué derechos se refiere? Se les quiere, espejeros. Disfruten del día. WhatsApp, buenos días, espejo. El señor Chabanel está empecinado en que vote todo el mundo y el resto del equipo le da la razón de una manera que recuerda al seguidismo del PSOE con Sánchez. La ley de nietos está dirigida a los nietos de exiliados. No todos los que abandonaron en España son exiliados, como no es Puigdemont un exiliado. Hay que cumplir con la ley y lo que pretende el gobierno es fabricar nuevos españoles. Da igual lo que voten, a ver si suena la flauta. WhatsApp, ¿en serio que habrán descubierto en Tenerife un río de agua subterráneo? Elito, cuente mejor eso. Abrazo. WhatsApp, buenos días. Un grupo de apoyo a Ceuta.
2: ¿Quiere que le cuente? Si lo hemos contado ya. Pues que usted no ha oído lo que hemos contado.
0: Venga, sí.
2: Lo ha contado el señor Chabanel, lo he contado yo y lo ha contado Enrique Ripiti. ¿Qué más quiere?
1: Bueno.
0: Lo que no sabemos si el río es navegable o no. Está a 3.000 metros, me lo has dicho.
1: Buen día. Un grupo de apoyo a Ceuta piden hacer un boicot a productos marroquíes, no comprar hachís. Buenos días. Llevo 20 años viviendo en Canarias, aportando, dando empleo, trabajando, pero como soy residente permanente, puedo votar sí las nacionales, pero no las locales. Mis hijos han nacido en Canarias, son españoles de nacimiento, pero como mamá y papá no son españoles, ellos tampoco, ya que la nacionalidad es hereditaria. Entonces yo he quedado todo hasta el pelo y la salud, no me merezco tener derecho a voto total. Y mis hijos aquí, nacidos aquí, no deberían ser españoles. Estoy tan decepcionado con todo lo que está pasando que me dan tristeza los pensamientos en mi cabeza. Cerrar mis 5 sociedades, liquidar a todos mis chicos, vender lo que me quede y salir de aquí, ya que yo me siento un inmigrante de cuarta.
0: Sí, señor, muy bien dicho.
1: Muy bien dicho, muy bien aclarado también para los que se empeñan en decir que te dan la nacionalidad al segundo, que es falso, y que según te den la nacionalidad ya puedes ir a votar a cualquier sitio, que también es falso.
2: Pero eso de que tú puedes votar en la nacional y no puedes votar en las locales, ¿no?
1: No se puede.
2: O sea, que puedes votar en nacional, pero no en local.
1: Sí, en las autonómicas no te sé explicar ahora el por qué, pero no se puede.
0: Sigamos, venga.
1: WhatsApp, ¿en serio que habrán descubierto en Tenerife un río? Ese ya lo acabo de leer. Ese también, se me repiten. Buenos días, ese también. WhatsApp, señor Chabanel, arráyese un millo. Hemos dicho lo mismo con respecto a Marruecos. Usted me mandó al otorrino y digo yo, ¿cuándo pido cita para los dos y vemos quién está más sordo? WhatsApp.
0: Pero si dijimos lo mismo, entonces, ¿por qué discutimos? Seguimos, venga.
1: Buenos días. El mayor grupo de emigrados de España son gallegos y en Galicia el PP gana por mayoría. Hola, equipo del Espejo. Una pregunta a todo el equipo. ¿Ustedes recuerdan dónde estaba el 11 de septiembre? Yo sí lo recuerdo, cuando sucedió las Torres Gemelas. Era el mediodía y estaba escuchando la radio a Segundo Almeida. Que Dios lo tenga en su gloria. Segundo Almeida estaba en la desaparecida onda isleña y él estaba sorprendidísimo por lo que estaba viendo en la televisión. Saludos de un fiel oyente del Espejo.
0: Sí, algunas veces hemos contado aquí dónde estábamos ese día, a las 2 de la tarde, 9 horas de Nueva York, cuando pasó el tema de las Torres Gemelas.
1: WhatsApp, nos separamos de
0: yo estaba con un monstruo de la comunicación, por cierto, con Juan Francisco García, nunca mejor dicho. Sigamos.
1: WhatsApp, nos separamos de terroristas y nos unimos a Putin y China. WhatsApp, voy a ir apuntando en la carta a los Reyes Magos una chilaba para ir adelantando. WhatsApp, Aznar debería callarse hasta el olvido. Escuchar esto del que decía que había armas de destrucción masiva cuando no las había. Escuchar esto del que decía que los atentados en Madrid los había hecho ETA. Ahora quiere que los asesinos de niños en Gaza los veamos como una ilusión óptica. Un correo, escucho al señor Chabanel opinando que hay que hacerle el caldo gordo a Estados Unidos e Israel. Y me acuerdo aquello que Churchill le dijo a Chamberlain. Os dieron a elegir entre el deshonor y la guerra. Elegisteis el deshonor y tendréis la guerra. Buenos días. Ayer les dije una noticia donde muchos socialistas canarios de Las Palmas, como Augusto Hidalgo, fue a la fiesta de despedida de la cónsul marroquí el 31 de julio en el Hotel Santa Catalina, mientras éstas invadían Ceuta. Aquí en Las Palmas estaban de fiesta dándole la mano a la cónsul. Ante este hecho, que con solo mirar la foto salen ronchas, el espejo no tiene nada que decir. No van a entrevistar a ningún socialista que estuvo en esa fiesta para saber su opinión sobre lo de Ceuta. ¿De verdad que no van a entrar en la cuestión del lobby socialista canario, amigos de Marruecos?
0: ¿Le parece bien que volvamos a crucificar de nuevo a Jesucristo? ¿Le parece? Sí, le parece interesante esa cuestión. La verdad es que yo no conocía el caso. Si no conozco el caso, es difícil que pueda hablar de él. Pero ya que usted ha hablado de él, a mí no me interesa, no me importa en absoluto, quiero decir, hablar con cualquier persona que estuviese allí para que nos dé su punto de vista al respecto. En cualquier caso, relaciones entre socialistas más o menos conocidos, que ayer lo hizo explícito un oyente, y Marruecos, son obvias, es decir, son permanentes y son continuas. Es decir, me sorprende la casualidad, ese momento sorprendente y extraño en que ocurre lo que pasa en Ceuta y se van pues a un consulado, a una fiesta, a una recepción. Evidentemente eso puede ser reprobable, pero lo que nos puede extrañar es que haya cargos muy conocidos del Partido Socialista que tengan relaciones permanentes con el gobierno de Marruecos, digamos.
1: En verdad era una, o sea, no fue la fiesta de despedida de la cónsul, por aclarar.
0: Sí.
1: Fueron los actos, fue el mismo día de que sucedió los hechos, sí, de los Ceuta, porque eran los actos que conmemoraban la subida al trono del rey Mohamed VI,
0: vale,
1: que es un acto que se hace todos los años.
0: Avanzamos,
1: y que se invitan a todos los políticos y a, vale, todos los empresarios.
0: Avanzamos, venga.
1: De la isla. WhatsApp, señor Chabanel, por fin dimite a alguien en este país. Acaba de dimitir el jefe de gabinete del delegado del gobierno de Ceuta. Se empieza a cortar cabezas por los más débiles. Pero Marlaska no dimite ni con agua caliente.
0: Yo echo de menos que todavía no haya dimitido el conserje de la delegación del gobierno. Sigamos.
1: WhatsApp, nos separamos de terroristas y nos unimos a Putin y China. WhatsApp, voy a ir apuntando en la carta a los Reyes Magos. Ese también lo leí. WhatsApp, señores, ¿se habrá puesto delgadito de no comer? ¿Sánchez se habrá puesto delgadito de no comer a las 5? ¿Cómo está mejorado? No duerme bien, me da la sensación. WhatsApp, ¿dónde está la justicia? Algunos jueces en España trabajan a favor del PP y eso lo estamos viendo en múltiples ocasiones. Ya está bien de que nos tomen el pelo los ciudadanos. Tenemos que salir a las calles a manifestarnos, pues están jugando con nuestros derechos democráticos. WhatsApp, señores, ustedes solicitan un acuerdo del PP con los partidos que no quieren a España. Péguense un tiro y entonces estaremos 8 años sin presupuesto. Siguiendo los razonamientos simples para culpar a Estados Unidos e Israel sin demostrarlo, solo porque tienen relaciones comerciales con Marruecos, yo voy a introducir un nuevo culpable. Los chinos, que son los dueños ahora mismo de los dos grandes infraestructuras portuarias en Marruecos, Tánger y el puerto de Dasla. Y a ellos les interesa mucho controlar el estrecho de Gibraltar. ¿Qué me dicen ahora?
0: Que no se lo compramos en absoluto, porque las relaciones de Pedro Sánchez con China son extraordinariamente buenas. O sea, ahí no hay forma de entrar en esa historia. 17 minutos que pasan de las 9. Cerramos aquí la noticia más chispeante del día de hoy.
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0: Empieza la canción diciendo pánico en las calles de Londres. No, pánico en las calles de la isleta. Javier Moreno, buenos días. Buenos días, buenos días, buenos días. Qué noche la de aquel día, Dios. Uno paseando por la calle Faro y se encuentra con un caimán.
4: Quite para allá. Estoy indignado, estoy triste, estoy abatido, especialmente cabreado con el Espejo Canario.
0: Ya.
4: Una radio amiga que yo tenía como radio amiga.
0: Sí.
4: Y que está haciendo lo que está haciendo.
0: ¿Qué hemos hecho?
4: Primero, se llama Luis Larry. No es un caimán. que lo están tratando como si fuera un caimán vulgar. Pues no, no es un caimán vulgar, se llama Luis Larria. ¿Usted le gustaría, señor Chabanero, que yo me refiriera a usted como ese periodista del que usted me habla? No, ¿verdad?
0: Tiene usted razón, es verdad. Si se llama Luis Larria, hay que llamarlo Luis Larria.
4: Exacto, pues usted está hablando del caimán como si fuera de ese caimán.
0: Pero es que yo desconocía incluso que tuviera nombre.
4: Hombre, pues es que Luis Larria es mi caimán, es ya, mío.
0: Ya, es el suyo, es suyo.
4: Caimán portugués que me traje este año yo. Y el cabrón, no me ha dejado aquí en casa, me tiró para la playa de la gente. Por eso apareció en la calle Faro. Qué orgullo. Para la playa de la cantera se fue a beber, siguiendo raro como la chiquilla ahí, estaba en bikini que pasa por la calle. Eso, el caimán se lanzó detrás, cabrón. Para la playa de la cantera, el Bill Larry. Y ahora la policía no me lo quiere entregar, se lo va a creer, Giovanni. Me dice que llame al 010, que llame al 010, como. ¿Se acuerda usted de aquel concejal que le decía a la abogada aquella que llamara al 010?
0: Sí, sí, me acuerdo. Pues
4: exactamente me dijo lo mismo. Llame usted al 010.
0: Entonces Luis Larry se fue a las canteras para ducharse allí, ¿no?
4: Exacto. Y para ver a las chiquillas jugando al voleibol.
0: Pero era de noche, a las 12 de la noche o a la 1 de la madrugada, creo.
4: Sí, pero él se va para coger puesto temprano. Es que es un lagarto muy metido.
0: Ya.
4: Yo me presento ahora en el juzgado de guardia. Voy a pedir un habeas corpus para que me entreguen a Luis Larry.
0: Está capturado, sí.
4: Está capturado, coño. El habeas corpus lo voy a pedir yo. Tiene derecho a un abogado, asistencia jurídica, colega.
5: Se pusieron cinta americana.
0: ¿Y usted por qué cree que se escondió debajo de un coche?
4: Porque vio a la policía, chaval. Vio a la policía. Para una patrulla que hay en la isleta, que debe ser que desde el año 84 no se veía una patrulla de la policía local de isleta. Y va y se ensaña con Luis Larry, colega, que tampoco es plan. Voy a llamar a Carolina. Yo, una patrulla que en la isleta que no pasaba del Parque Santa Catalina y bimba. Coja a Luis Larry, tío, a traición. Y está estresado. Yo sé que él está estresado.
0: No, claro, es que es fruto del estrés, por eso se escondió debajo del coche.
4: Es que todavía no entiende el español, porque es portugués, un lagarto portugués. Lo saqué del río Duero, allí, guau. Lagarto de vino, que estaba el jodido allí, lo traje para Las Palmas, se estaba aclimatando ahora, lo tenía ya, está un poquillo afectado por la calima. Y ahora le pasa esto, el animal tiene estrés, chaval, ¿no?
0: Ya.
4: Yo ya llamé a la protectora de animales, a ver qué me dice.
0: Bueno, ya me contará usted si lo recupera.
4: Esto lo llevo yo al Supremo y Marchena, levanta para arriba el gobierno.
0: Sí, sí, estoy de acuerdo.
4: Fíjate lo que te digo, levanta
0: bueno,
4: para arriba.
0: Si fuera, hombre, si Luis Larry fuera socialista, seguro, ¿eh?
4: Hombre, Larry es de la derecha. Porque él carga para la derecha, Larry. Ya. Luis Larry, que es el nombre completo.
0: Bueno, un saludo. Gracias. Muy amable.
4: Bueno.
0: ¿Tenemos invitado en Tenerife?
1: Sí, ya llegó.
0: ¿Sí? Publicidad un minuto y hablamos con José Miguel Barragán.
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1: 27 minutos que pasan de las 9. Al lado de Lito Mesa en Tenerife está José Miguel Barragán, portavoz del Grupo Nacionalista en el Parlamento de Canarias. Señor Barragán, buenos días.
2: Buenos días.
1: Esto huele a final de legislatura, creo yo, ¿no?
2: Hombre, si quitamos el cocodrilo que tenemos nosotros debajo de aquí del Parlamento, pues sí.
1: ¿Tienen ustedes un cocodrilo en el Parlamento?
2: ¿Eh? Bueno, usted... hay más de uno.
1: Hay más de uno, ¿no?
2: Yo soy uno de ellos.
1: ¿Usted se considera un cocodrilo, en serio?
2: ¿El qué? Sí, pero vegetariano.
1: Ah. Bueno, ayer
2: bueno, es bueno siempre sí, empezar sí. Con un poquito
1: relajar las cosas. Bueno, ayer hubo una discusión, un debate bastante intenso, no es la primera vez que ocurre. Entre el presidente del gobierno, el señor Clavijo, con el responsable o el portavoz, mejor dicho, de Vox en ese parlamento, el señor Nicasio Galván, y donde Nicasio Galván le estuvo en plan retador, le dijo a Coalición Canaria que tuviera el cuajo de marcharse de los gobiernos de Granadilla y de Arona, porque ya que no quería pactar con ellos o que no quería pactar en las próximas elecciones, bueno, pues que dejen ya de llegar a acuerdos en Granadilla de Abona y en Arona. ¿Qué dice usted a esto?
2: Bueno, mi posición se conoce desde hace mucho tiempo, ¿no? Yo no hubiera hecho ninguno de esos dos acuerdos. Es verdad que son acuerdos en el ámbito municipal y que ahí no hay ninguna política que se haya acordado en ninguno de esos dos municipios que obedezca ningún planteamiento de estos que escuchamos de Vox, pero yo he dicho que tenemos que evitar también que esos pactos se hagan en el ámbito insular o municipal.
1: Hay que evitarlo.
3: Porque es que influye en la política municipal. Ya Vox en esos municipios ha dado de qué hablar y ha prohibido algunos actos, sobre todo en beneficio de las mujeres, ¿no? O sea, es decir, eso...
2: Yo no tengo el dato tan fidedigno como tú. No conozco ningún dato que nos haya provocado un problema de toma de decisiones por ese tipo. Si lo hubiera, estaríamos ante una posición que en la que nos tendríamos que pronunciar. Pero por lo que me llega en la gestión, en los casos en los que ha habido concejales de Vox, en algunos sitios empezaron con Vox y ya no están con Vox, pero aquí sí, en Tenerife sí, y esa es mi visión de la política, ¿no? Es verdad que después la organización se organiza por las organizaciones insulares y en cada momento, en cada municipio, pues puede haber circunstancias específicas, pero hay que intentar evitar incluso llegar en ese ámbito. Ahora, confundir que tengas un acuerdo en un ayuntamiento de 88 municipios, en dos municipios de 88 municipios que hay en Canarias, de los que nosotros tenemos alcaldía, 20 y pico, y decir como tienes un acuerdo, los compañeros de Arona o de Granadilla llegaron a un acuerdo con Vox, ya estamos liberados y por lo tanto todas las políticas de Vox que hace en el ámbito del Estado, lo que tiene en su programa, pues ya son acogibles ya. Por parte nuestra, ni muchísimo menos.
1: Estamos preocupados por una cuestión, es decir, yo creo que si hay un partido que en este momento está haciendo todo lo posible para hacerle propaganda de forma directa o indirecta a Vox, si hay alguien que está impulsando que haya votos para Vox, para la ultraderecha y para esa posible unión después de las próximas elecciones entre derecha y extrema derecha, ese es el Partido Socialista, que es el que está en el poder. Si lo de Ceuta, yo creo que va a ayudar bastante a que obtengan bastantes votos en la derecha y que consigan pues tener la mayoría suficiente para gobernar el país. Y eso acojona a mucha gente. Entonces, nosotros en Canarias hemos estado más o menos tranquilos y hemos estado muy fuera de esa historia que se ha vivido a nivel nacional, porque afortunadamente la gente no ha apoyado con la suficiente fuerza a Vox. Pero no sabemos muy bien qué es lo que va a ocurrir a continuación. Usted lo sabe.
2: Pero te refieres desde el punto de vista de que si aquí va a haber bronca, se va...
1: Quiero decir que tenemos una elección a la vuelta de la esquina, una elección nacional es probablemente en el mes de marzo o antes, a la vuelta de la esquina, y luego tenemos una elección autonómica en el mes de mayo. Hasta ahora hemos hecho las cosas lo suficientemente bien desde el punto de vista democrático para impedir que esta gente esté en el poder. Pero claro, con todos estos fallos y errores tremendos que tiene en estos momentos el gobierno central en relación con la inmigración, etcétera, etcétera, yo creo que esto nos tiene que preocupar a todos, porque igual las cosas en Canarias pueden cambiar después de las próximas elecciones por este motivo. No sé cómo lo ve usted, cómo lo analiza.
2: Bueno, pues nosotros lo analizamos de dos formas. Una, vos has sabido recoger el cabreo de mucha gente.
1: Claro.
2: Es decir, el enfado, ¿no? El enfado de que no hay soluciones a muchas cuestiones. Dos, todo lo que es bronca ayuda a vos. Y ahí, como tú dices, le está ayudando no solamente por el tema de Ceuta, sino también por la política de confrontación, le está ayudando el PSOE. Es decir, quien hace que el PSOE, que vos crezca en sus mensajes y se fortalezca es precisamente porque, en este caso, el Partido Socialista y la izquierda en general lo han hecho el pim pam pum, más que al PP. Me refiero, parece que es el contrincante a batir en las elecciones. Y eso, obviamente, sitúa en la relación de las personas que nos están escuchando, pues como que vos, algo estará diciendo vos cuando se preocupa tanto el PSOE en rebatir sus argumentos. Y tres, hay que reconocer que han dado una vuelta en lo que es la comunicación, ¿no? En el mensaje sencillo, en el mensaje que toca el cerebro de
3: la manipulación
2: de la
3: también.
2: Persona. Sí, pero
3: el de los mensajes, vamos.
2: Sí, pero hay que reconocer que efectivamente, aunque sea con el elemento de manipulación, que coincido contigo, y con la mentira y las medias verdades, hay un montón de gente que se lo cree. ¿Y por qué? Porque hay poca gente que escuche una tertulia como esta y vea los argumentos pros y en contra. La gente quiere un mensaje corto, las redes, la noticia cuanto más corta, solo el titular, no me quedo con nadie más, no profundizo. Y eso está ayudando también a que muchos jóvenes y muchas personas se queden con eso, con el titular de los mensajes, ¿no? Y ahí, pues, ellos tienen algo que ganar. En el caso de Canarias, los datos que nosotros manejamos es que vos no va a entrar en un gobierno, pero no hay que descartar que crezcan con respecto a pasadas elecciones. Precisamente por eso, ¿no?
1: Que crezcan mucho, que crezcan el doble, por ejemplo.
2: Bueno, ya veremos porque yo que soy perro viejo ya estudiando y analizando, si hacemos una cuenta atrás y vemos las encuestas que conocíamos en el año 22, para las elecciones del 2023, Paco, fíjate lo que decían que iba a crecer Vox y después no creció.
1: Ya.
2: ¿Vale?
1: Lo que pasa
2: una
1: que,
2: cosa son las expectativas que, y que, las expectativas igual que las nuestras hay que convertirlas después
1: ya,
2: en votos reales.
1: Lo que pasa es que esta legislatura,
2: pero sí hay que reconocer que pueden mejorar.
1: Esta legislatura ha sido muy dañina para el sistema democrático. Estas batallas que ha habido en Madrid entre el poder judicial, el Partido Socialista, el Partido PP, tanto guerra civilismo, lo que acabamos de ver, la inmigración da votos, eso lo sabemos también. Por ejemplo, tenemos el caso nuestro. Nosotros tenemos 3.000 menores en estos momentos que estamos custodiando y protegiendo. 3.000, ¿eh?
2: Sí.
1: Es decir, nuestro problema no se ha resuelto. Hay una sentencia del Supremo que exige la solución de este problema. No se ha resuelto. Llevamos un año esperando para que resuelva esa historia. Ahora, de repente, España se va a enterar de lo que vale un peine. Y se va a enterar de lo que vale un peine por lo que pasa en Ceuta. Y todo el mundo está escandalizado porque el gobierno dice, no, voy a montar una instalación para meter a 6.000 personas allí, que la mayoría de ellos son menores. Es que es lo que vivimos nosotros ya de hace ya un montón de años. Esto para nosotros no es nuevo.
2: Efectivamente.
1: Pero con una diferencia. En nuestro caso, está dentro de lo que se denomina la crisis migratoria. Pero lo que ha ocurrido en Ceuta no es crisis migratoria. Es la utilización de la crisis migratoria para invadir una zona concreta del territorio español. Es que son problemas diferentes. Entiendo yo.
2: Sí, tiene efectivamente, ahí hay otras connotaciones de geopolítica y no solamente de la migración. Pero es bueno recordar, ahora que está sacando ese asunto, que es curioso como quienes promovieron las manifestaciones en estos días. ¿Ustedes recuerdan que alguien intentara hacer manifestaciones en todas las capitales de España para solidarizarse con Canarias y con el problema que tenía con los menores.
3: Al contrario.
2: Algún año, no digo el año pasado, algún año, ¿vale? Entonces, como tú dices, hay otras connotaciones y una de ellas es esa, ¿no? Es decir, la torpeza de la gestión del Partido Socialista en Ceuta les da alas también a la hora de situarse o mejorar su posición electoral en el resto de España.
1: Okay. Si le parece, cambiamos de asunto. ¿Le parece un descaro lo que ha, la forma de actuar de Nueva Canaria y de Román Rodríguez en el asunto de la moratoria? Usted lo vivió en aquel momento, estaba allí en primera plana en política y creo que no sé si estaba en aquel momento en el gobierno, en cualquier caso estaba muy cerca. Esto fue el gobierno de Román Rodríguez quien tomó esa decisión. Es una decisión tomada desde un punto de vista de una izquierda radical, bajo mi punto de vista, y es una decisión que tiene unas consecuencias. Echarle la culpa ahora a Paulino Rivero y echarle la culpa a José Manuel Soria, me parece que está fuera de lugar, y las consecuencias sí, aquí las tenemos. Yo creo que el gobierno ha hecho muy bien llegando a un acuerdo con los empresarios, porque había un aval de 36 sentencias en contra del gobierno de Canarias, y ahí no quedaba más remedio, pactas o pagas 1.300 millones de euros. Y se han pagado de momento 280 millones de euros. ¿No le parece una actitud bastante descarada la del señor Román Rodríguez quitándose de en medio y echándole la culpa a otros?
2: No, vamos en este tema, precisamente por lo que estamos hablando, vamos a aclarar la información, porque ni todo es blanco ni todo es negro.
1: Okay.
2: Es decir, efectivamente yo estuve desde el principio, he estado en todas las moratorias, y conozco perfectamente todos los debates parlamentarios, porque en algunos incluso participé. La primera moratoria fue por unanimidad del Parlamento.
1: Okay.
2: Es decir, sí. En el gobierno de Román Rodríguez.
1: Sí, 2001, ¿vale? Más o menos.
2: Ahí hubieron dos decretos, del 2001 y el 2003, que efectivamente echaron abajo los tribunales. Y además uno por desvío de poder. En la época que estamos hablando de Román Rodríguez. Después salieron las dos leyes y esas dos leyes generaron muchas reclamaciones que se ganaron muchas por parte de los propietarios en el Tribunal Superior de Justicia de Canarias, pero que al final efectivamente se rechazaron todas en el Tribunal Supremo, ¿vale? Como consecuencia de eso, en el año 2009...
1: Introduzco un elemento que es el trabajo ímprobo que hizo en aquel momento Paulino Rivero para resolver este problema. Quiero decir que el presidente del gobierno habló con mucha gente, para que no hubiese una quiebra de la comunidad autónoma con este asunto. Sí, ¿no?
2: Estoy intentando explicarlo porque es importante. Por lo tanto, Román Rodríguez no puede decir que con él no viene nada. Es decir, porque claro, todo viene consecuencia. La ley del 2009 fue un intento también, el artículo 17.1, fue un intento también de resolver posibles reclamaciones que pudieran venir. Porque, claro, ya tenías muchas sentencias y, obviamente, en el gobierno los servicios jurídicos se preocupan e intentan ajustar. El artículo no se ha impugnado. El problema que tuvimos en el año 2009 y siguiente fue que se dio un tiempo muy corto para resolver el problema. Los propietarios presentaron sus reclamaciones y el gobierno no actuó. Y al no actuar el gobierno se provocó el silencio administrativo positivo. Y eso provocó que efectivamente empezaran a haber las reclamaciones y por lo tanto los derechos indemnizatorios. No se puede, es decir, que fueron las sentencias del año 2009, sí, correcto, pero viene de atrás, viene de todo el proceso de la moratoria, ¿no?
1: Es decir,
2: no nació en el año 2009 el problema como un problema de Alejop, ¿no?
3: Pero si hay un responsable que es Román Rodríguez.
2: Hay una responsabilidad desde el principio y yo, mire, Román Rodríguez sí que reniega de Coalición Canaria, porque por lo visto él no fue presidente con Coalición Canaria, y reniega del Partido Popular cuando fue presidente también con los votos del Partido Popular, ¿no? Y habla de la izquierda y ha sido el único presidente de toda la comunidad autónoma que ha recibido una moción de censura de la izquierda. Y hay que tenerlo,
3: qué curioso,
2: hay que tenerlo presente. Pero en este caso, el gobierno ahora de Fernando Clavijo, date cuenta que la primera
1: moción de censura que por eso salvó el presidente del Parlamento, José Miguel Bravo de Laguna.
3: Sí.
2: Pues fíjate que en el año 2022 ya llegaron las primeras sentencias firmes, estando el Pacto de las Flores. Yo le he preguntado el otro día al consejero, y dice, bueno, entre el año 2022 y 2023, el gobierno en el traspaso de poderes le habrá dicho a usted un tema tan importante, qué es lo que ha hecho, cómo tiene previsto enfocar el asunto y demás, y el consejero dice que no tenía nada, ¿no? Algunos estudios y tal, pero que no había ninguna estrategia de por dónde enfocar ese problema. Ha sido este gobierno quien lo ha tomado y es quien le ha dado una solución, intentando rebajar las pretensiones de los propietarios, que pedían casi 960 millones sí. más intereses en unas cantidades. Y este caso, el acuerdo ha sido avalado también por la justicia como un acuerdo que da cumplimiento a la sentencia.
3: Son 36 sentencias, pero todas son, ninguna es de Tenerife. ¿Me puede explicar qué ha pasado con Tenerife y la moratoria?
2: Pues seguramente
1: porque no, la, que no la ejecutó, solo... ¿no la ejecutó?
2: No, no la ejecutó o no había propietarios que estuvieran en esa situación como para hacer la reclamación. Casi todos los suelos fueron de Fuerteventura, Gran Canaria y Lanzarote. Casi todos. Uh-huh.
1: Vale. Sí, señor, esa es la historia. Es bueno hablar con personas que tienen conocimiento, que tienen experiencia, que han estado ahí, que son veteranos de guerra y que te pueden explicar con detalles pues todo lo que pasó. Y si abundáramos más en el tema y tuviéramos más tiempo, pues saldrían todavía bueno. muchos más detalles de esa cuestión. Tengo que preguntarle sobre una cuestión, señor Barragán. ¿Van a ofrecer ustedes 5.000 euros a cada votante nacionalista?
2: ¿5.000?
1: Sí.
2: Hombre, 5.000 euros
1: a cada votante. Cada persona que vote a Coalición claro. Canaria va a recibir 5.000 euros.
3: Lo que ha hecho Trump en Estados Unidos.
1: Ah. Lo que ha hecho Trump en Estados Unidos, sí. Bueno, yo la verdad es que me quedo muy desconcertado cuando... Yo me quedo desconcertado porque un presidente de gobierno haga ese ofrecimiento públicamente.

0: Esto me lleva a otra cuestión. Hay una cosa que nos ha parecido crucial en toda esta legislatura, que es la posibilidad de que esto se pueda cerrar con unas elecciones, como se cierran todo este tipo de cuestiones, donde puedan coexistir Coalición Canaria y lo que ahora se llama Primero Canarias, que es un desgajamiento bastante masivo de Nueva Canarias. Es un intento de recuperación de lo que fue Coalición Canaria en sus comienzos y que se rompió pues en el año 2003 aproximadamente, con Román Rodríguez precisamente ya no presidente, pero por eso mismo se creó pues lo que se creó, una cruzada en la isla de Gran Canaria, y finalmente pues se dividió Coalición Canaria y eso no se ha recuperado. Ahora mismo, tal como están las cosas, yo entrevisté el pasado miércoles a Óscar Hernández, que sabe usted que es el presidente de Primero Canarias, que es un hombre que ha estado muy seguro con ese acuerdo con Coalición Canaria, pero yo vi dudas el pasado miércoles por vez primera. Vi mucha preocupación con el asunto de Antonio Morales, si Morales va o no va a las próximas elecciones. Ellos considerarían que sería muy interesante que estuviera con ellos, yo eso no lo sé, porque si hay un enemigo en este momento de Coalición Canaria dentro de esa órbita es el propio Antonio Morales, con lo cual yo me quedo con muchas dudas, señor Barragán. ¿Usted tiene dudas o no tiene ninguna?
1: Hombre, en cualquier proceso de negociación siempre hay dudas, ¿no?
0: Ya.
1: Pero esa precisamente que usted tiene, yo no la tengo.
0: Porque sabe que no se va a presentar.
1: Porque sé que ese no va a ser un obstáculo para la posibilidad de avanzar, ¿no? Nosotros sí que estamos, no de ahora, sino de siempre, también lo intentamos con Nueva Canaria varias veces, la posibilidad de la confluencia nacionalista. Ahora se abre una posibilidad y las partes que están negociando pues están viendo todo el tema de los pros y los contras que tendría esa posibilidad de confluir electoralmente, porque no es una confluencia en la que un partido se integra en el otro, eso hay que dejarlo claro.
0: Sí.
1: Cada uno va a seguir siendo lo que es, y estamos hablando de una alianza electoral para elecciones puntuales, ¿no? Que puede ser para el conjunto del archipiélago o para las elecciones generales, eso es lo que se está valorando y estamos trabajando, pero esa es la línea de trabajo. Podrá llegar a buen puerto.
0: ¿Usted
1: no podrá
0: considera ese acuerdo
1: puerto,
0: estratégico?
1: Pero esa es la idea.
0: ¿Lo considera estratégico ese acuerdo?
1: Hombre, para nosotros es un acuerdo importante. Es verdad que nosotros hemos mejorado muchísimo las expectativas electorales por sí solos en Gran Canaria, que nos ha costado Dios y ayuda y años de consolidación, y ahora los datos que manejamos sin Primero Canarias son unos datos sólidos, ¿no? De que el partido empieza a asentarse en Gran Canaria. La posibilidad de una alianza pues abriría una posibilidad muy grande de gobiernos nacionalistas, de obediencia canaria, en este caso en fundamentalmente en Gran Canaria, y las expectativas que esto también abre para unas elecciones generales.
0: Yo creo que hay una gran ilusión, se ha desatado una ilusión muy interesante en la isla de Gran Canaria, de verdad, y creo que pasaría lo contrario, habría desilusión en el supuesto caso de que no hubiera listas conjuntas. Bueno, yo doy por hecho de que eso va a ocurrir en las elecciones nacionales, no estoy tan seguro en las elecciones autonómicas, me gustaría estarlo, pero no lo estoy tan seguro, no lo estoy. Pero yo creo que sería una gran desilusión para un electorado que lo que desea justamente es una unión nacionalista y lo que desea es tener en Madrid 3, 4 o 5 personas que representen los intereses de verdad de las islas, porque todos sabemos que hay uno que lo representa y hay 14 que no lo representan, tan sencillo como eso.
1: ¿Sí? Pues sí.
0: Es así.
1: Y uno de los problemas que tenemos es convencer al electorado de que eso es así, porque en todas las encuestas aparece que Coalición Canaria es el partido que mejor defiende Canarias, pero cuando llega el momento de definir eso con un voto, nos cuesta trabajo, ¿no? Nos cuesta trabajo entrar en esas campañas generales donde se diluye por la comunicación, por las redes, se diluye mucho el mensaje de Canarias, es decir, somos importantes durante los 4 años porque tenemos presencia, tenemos voz, tenemos acuerdos, ¿no? Y por lo tanto saben de la utilidad, pero tenemos el San Benito de que cuando llega la etapa de precampaña electoral y campaña electoral, ese mensaje, ya sea por la potencia del mensaje de fuerza muchísimo más fuerte que nosotros en ese ámbito electoral, como puede ser el PP, como puede ser el PSOE,

0: nos cuesta hacernos un hueco, ¿no? Uh-huh. Con esta posibilidad de acuerdo, pues tendríamos más posibilidades de que ese hueco se abriera y que, por lo tanto, las expectativas de mejorar y tener una representación no solamente por la provincia de Las Palmas, sino también, perdón, de Tenerife, sino también por la provincia de Las Palmas, es un hecho. Es decir, si eso fuera así, uh-huh, la representación aumentaría. Sí, y ahora, sí, en las próximas elecciones, tener dos o tres diputados de en este caso, sí, de una alianza de confluencia electoral
1: sería muy importante.
0: Nacionalista, sería o puede ser importante en el ámbito estatal.
1: ¿Sigue usted cocinando?
0: Pues sí, sigo cocinando.
1: ¿Quién cocina esta noche en su casa?
0: No, en mi casa esta noche no cocino yo.
1: Ah, ¿no?
0: Pero te voy a dar una receta nueva.
1: A ver.
0: Una receta nueva que seguramente alguno la habrá hecho, pero a mí se me ocurrió el otro día.
1: A ver.
0: Que es hacer un gazpacho de tuno.
2: ¿En serio?
1: Un gazpacho de tuno.
0: Coño, hay de manga, de sandía, hay
1: pues
0: de
1: sí, claro que es posible. Sí. Pero todavía no lo ha hecho, está experimentando, está pensando solamente.
0: No, ya lo hice, ya lo hice.
1: Oye, ¿Y qué tal salió,
2: ¿no?
1: Eso?
2: Por eso de que el Supremo ha prohibido los votos a los descendientes de migrantes, pues deberías llevarle un gazpacho de tuno, ¿no?
0: De tuno indio.
1: ¿Y usted sabe por qué me está costando tanto conseguir cabritos majoreros en Gran Canaria? ¿Hay algún problema con eso? Bueno, ¿no lo sabe?
0: No lo sé ahora mismo, pero allí en Fuerteventura también.
1: Bueno, yo sé que en Fuerteventura hay muchos cabritos de todo tipo, todos lo sabemos. Pero sí, también hay cabritos ahora, en todas las islas, ¿eh?
0: Sí. Y ahora con el siroco los tenemos incluso cabrito asirocado. Que no sé si lo has probado.
1: No, eso, ¿en qué consiste eso? A ver. ¿Eh? ¿En qué consiste?
0: Coño, cuando viene el siroco, el cabrito, claro, también se me vuelve, el baifito se me vuelve medio loco.
1: Ah, claro.
0: No es como
1: claro.
0: La vaca loca.
2: ¿Y eso, eso influye en el sabor o qué? ¿Eso influye en el sabor?
1: Ya, claro, debe de influir, claro.
0: Yo te voy a dar uno.
1: Si está estresado, seguro, claro.
0: Al final es como cuando te drogas, después haces un programa y después echarte un cabrito frito con unos ajitos y demás, y después al día siguiente hace el programa. Si tú te encuentras bien, pues bien. Y si no, tú dices, coño,
2: el baifo estaba jodido.
0: Así que si vas a comprar cabrito de Fuerteventura, pregúntele al carnicero, no estará asilocado.
1: Ok, preguntaré, lo haré caso. José Miguel Parraga, muchas gracias por la visita, muy interesante. Seguimos hablando, ¿de acuerdo? Muy amable.
0: Gracias a ustedes, buenos días.
1: 7 minutos y medio para llegar a las 10, publicidad, 1 minuto y volvemos.
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1: 5 minutos y medio para las 10, hombre, es un gran día para el programa porque hemos recuperado la voz, la presencia de don Francisco Rodríguez. Don Francisco, que está en Riga, capital de Letonia, creo que está por ahí, más o menos. Don Francisco Rodríguez, buenos días.
12: Tallin, capital de Estonia, Tallin.
1: Ah, ya se pasó a Estonia. Ah, vaya.
12: Sí, yo es que tengo un autobús a mi servicio, ¿sabes? Entonces voy paseando por todas las capitales bálticas.
13: Pero ¿sí? Míralo a él. ¿Qué? Míralo a él como se cuida.
12: ¿Usted qué se cree? ¿Que solo voy a Cuba o qué?
1: Ah, claro, claro. Pero me doy cuenta que a todos los países que va son comunistas.
12: Todos. Claro, usted sabe que yo soy comunista, comunista de ultranza.
1: Impresionante documento, ¿eh?
12: Sí, señor. ¿Y ustedes cómo están? ¿Cómo pasaron ese verano?
1: Pues pasamos el verano con bastante calor, pero bastante bien. También al mismo tiempo. Sí, yo creo que descansamos todos, ¿no? Descansamos, ¿no? ¿Sí?
13: Bueno.
1: Sí,
13: bastante.
12: Algunos más que otros.
1: La audiencia también descansó de nosotros, aunque nos han criticado bastante porque hemos desaparecido del mapa un tiempo determinado. El tema de Ceuta no se olvida. Pero por lo demás, bien. A ver si nos vemos por aquí, por España, ¿le parece? Y por Canarias.
12: Sí, bueno, ahora la próxima semana iré a Asturias. ¿Ah? Porque no sé si usted sabe que...
1: Otro predio comunista, digamos.
12: Sí, sí. Nuestro querido y admirado expresidente de la Sala de lo Contencioso de Las Palmas, don César José García Otero, que en paz descanse.
1: Sí.
12: Pues va a ser reconocido en su pueblo, en Cangas del Narcea, con la inauguración de una calle que lleva su nombre, y vamos a ir sus amigos para allá a estar con él en ese acto tan importante.
1: Sí, señor. Amigos, sus amigos, ¿cómo es usted? Voy con las preguntas, ¿le parece? Sí.
12: Vamos.
1: Primera pregunta, viajo mucho por trabajo y hago noches fuera, pero eso no me lo pagan. ¿Tengo derecho a días libres por ese tiempo fuera de casa?
12: Claro que sí. Eso tiene que estar previsto seguramente en el convenio colectivo o en el estatuto, pero claro que sí. Si hace noches fuera como consecuencia del trabajo, ese tiempo se lo tienen que compensar.
1: Ok, estoy de baja, me subrogaron y ahora trabajo para dos empresas. Quisiera saber si el parte de baja llega a las dos.
12: Sí, claro. A las dos, entonces sabe que en España está permitido, señor Chabanel, el trabajar en varias empresas, ¿no? Entonces le llega a todas las empresas donde trabaja, aunque trabaje una hora en cada una, le llega a todas.
1: Ok. Otra pregunta más, ¿se puede mandar una inspección de trabajo anónima a la empresa por obligarnos a hacer horas extras sin retribuirlas?
12: Sí, sí, claro. Las denuncias a la Inspección Provincial de Trabajo y Seguridad Social son siempre anónimas, señor Chabanel.
1: Okay.
12: Nadie sabe quién la interpuso, excepto el inspector.
1: Esto es España, la delación, el delator es el que funciona. Muy bien, perfecto.
12: Exactamente.
1: Vamos con la siguiente. Don Francisco, soy Román Rodríguez, líder de Nueva Canaria. Yo soy del Bajo Chamán, como usted todo el mundo sabe, de la familia de los Rodríguez, cuyo estandarte es un nabo y una navaja, y cuyo himno tiene letra y es igual que el de España. Me presento. Si ustedes creen que yo, Román Rodríguez, me voy a esconder, es que no me conocen ustedes. Pues sí, la moratoria costó 1.300 millones de euros porque yo lo decidí, porque me harté de que los ricos construyesen chalenes y no me dieran ninguno a mí. Y sí se lo dieron a José Carlos Mauricio. A Mauricio le dieron un chalet, cojones.
12: Menudo personaje los dos esos.
1: Enfermé de celos, de maldad. Yo quería un chalet.
12: Guárdeme un huevo de la echadura para los dos.
1: He tenido que trabajar toda la vida con un mameluco, ahorrando hasta conseguir una vivienda digna, cómoda, digna, segura, cara, espaciosa, longitudinal y con derecho a techo. Queda claro, yo no me oculto, don Francisco, como otro.
12: Eso, usted nunca se ha ocultado.
1: Se lo quiero decir a toda la audiencia. Ocultado. Yo quiero pagar el desastre que perpetré, que sepa todo el mundo que Román Rodríguez no se esconde, que voy a pagar los 1.300 millones de euros de las condenas de la moratoria.
12: Uno a uno.
1: Y que también pienso pagar de mi bolsillo los 70 millones de euros que nos gastamos de más en el estadio de Gran Canaria. Y que, por supuesto, que voy a pagar los 100.000 euros que mi partido le debe al Tribunal de Cuentas. ¿Ustedes creen que me voy a acojonar? No, señor.
12: No, usted tiene cara para eso y para más.
1: Los políticos roban, es cierto, pero yo no. Apunten esta cuenta.
12: No diga eso, que usted está diciendo cosas muy graves, ¿eh?
1: Yo sé lo que hay, porque llevo en esto, pues, tengo una experiencia, pues, yo como Román Rodríguez tengo una experiencia, buena experiencia. Mire, le voy a dar el número de la cuenta. La cuenta es la siguiente. 0-0.
12: ¿Cuál es la suya o la mía?
1: La cuenta, la yo le voy a dar una cuenta. La cuenta que está a mi nombre, la cuenta que está a mi nombre es 004-56-78906-888-9900.
12: Ya tomé nota.
1: Ahí es donde Román Rodríguez va a pagar los 1.300 millones de la moratoria. El que quiera participar ya puede hacerlo libremente sin ningún tipo de problema. Ahí está la cuenta, don Francisco. Empiece usted con una cantidad, la que usted quiera. Puede empezar por 100 millones de euros. Entonces, ustedes me ponen ahí el dinero y yo pago después. ¿Vale? ¿De acuerdo?
12: Sí, señor. No tiene que ser. No se olvide ingresarlo.
1: Ya. Bueno, ¿cuál ha sido?
2: No se ha arrugado, le han pedido 100 millones y no se ha arrugado.
1: No, para nada. 100 millones.
12: No hubiera pasado nada, Lito. Nada.
1: Así de claro y de contundente. Bueno, ¿qué canción es la que ha cantado usted más este verano?
12: ¿Cuál?
1: ¿Qué canción ha cantado usted más este verano?
12: No te puedo olvidar de la moratoria. No me puedo olvidar.
1: Le ha salido usted el alma puertorriqueña,
12: Sí.
1: No me puedo olvidar de Nueva York.
12: No me puedo olvidar de la moratoria.
1: Muy bien, don Francisco, nos alegramos mucho de hablar con usted. Bueno, ya está con nosotros, estamos todos juntos. Venga.
12: Un abrazo fuerte.
1: Saludos, un abrazo.
12: Hasta mañana, adiós, chao.
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1: Faina, correos, please.
15: Vamos para allá. WhatsApp, yo nunca he votado ni a Vox ni a PP, pero Vox tiene toda la razón. WhatsApp, Aznar negando un genocidio, nada más que añadir. WhatsApp, menudo careto el del señor Sánchez, parece un zombie de Walking Dead. WhatsApp, la política es como el amor, todo el mundo se tira de cabeza sin saber nada del asunto. WhatsApp, si el PP perdió y perderá, pero el PSOE también. Además, el PSOE hará el ridículo aún más. Buenos días, dice el señor Chabanel, que el presidente Sánchez perderá las elecciones de forma humillante. Nada más lejos de la realidad. Una nueva batería de refuerzo a los avances sociales que ya prepara evitará tal cosa. Ingreso mínimo vital, salario mínimo interprofesional, pensiones conforme al IPC. Simplemente recordará que con el PP desaparecerán todos estos avances.
1: Subvenciones y compra de votos, ya lo sabemos, sí.
15: Buenos días, señorita Faina, con todos mis respetos. Puede contrastar la información. La fiesta fue de la despedida de la cónsul marroquí en el Hotel Santa Catalina, que coincidía ese día con la fiesta de la subida al trono del rey de Marruecos actual. Pero el motivo de la fiesta fue de su despedida al consulado. Puede verlo en Canarias 7, la provincia. Mañana doy nombre de los socialistas vinculados a la Asociación Canaria de Amigos de Marruecos, una pantalla donde se ejerce el obispo con Marruecos y no se ha pronunciado por lo ocurrido en Ceuta. Pues debo insistir y rectificarle que tengo yo razón en este caso y usted no, que está contrastado por el mismo Canarias 7 que usted dice, donde cuenta que la fiesta es la anual con motivo del ascenso al trono del rey Mohamed y coincide con la despedida de la cónsul. Simplemente es un detalle menor en cualquier caso. WhatsApp, buenos días. ¿Qué fuman algunos? Por Dios, esto no va de Barça o Madrid, que nos jugamos el futuro. ¿Por qué no se unen todos para sacar esto adelante? Estoy hasta los huevos de partidismo. Soy currante y no tengo futuro, cojones. Únanse y sáquenos de esta maldita incertidumbre. Buenos días. Han interpretado mal la sentencia del Supremo sobre la ley de nietos. La sentencia indica que el gobierno cambió la ley aprobada en el Congreso, adaptándola después a su interés. Esa adaptación es la que indica el Supremo que no es legal. Buenos días, espejeros. Escuchándole, se suscita la duda. ¿Para ustedes es preferible un gobierno de Sánchez apoyado en Bildu, Esquerra Republicana, que un gobierno del PP con Vox? Gracias por su respuesta y espero que la misma sea razonada. Va más allá de justificar la misma en la profunda animadversión y odio africano que le tienen a Vox y que creo, observando lo que ha ocurrido en Europa tras la formación de gobierno, donde gobierno o co-gobierno los partidos de ultraderecha, no se justifica empíricamente.
1: No es odio. Es que en este país hemos tenido 40 años de dictadura. Hemos tenido un gobierno golpista durante 40 años gobernándonos y quitándonos la libertad día a día y aprisionando y persiguiendo a todas personas que pensaban de forma diferente. ¿Qué pensaban? Simplemente. Nosotros lo hemos vivido en nuestras carnes. lo hemos vivido como ningún otro país de Europa. De modo que sabemos muy bien de lo que estamos hablando y no queremos volver a repetirlo. Tan sencillo como eso. Seguimos.
15: Barragán, tú has sido un gran traidor hacia la provincia de Gran Canaria porque Ángel Víctor Torres sabemos quién es. WhatsApp.
1: No, no sé si habla de Ángel Víctor Torres o de Ati, no tengo ni idea. Pero
15: ah, bueno,
1: la provincia, claro. La provincia de Gran Canaria todavía no existe, ¿eh? ¿De acuerdo?
15: Claro, sí, puede ser Ati más que pensé sí. Que era la sigla de AVT. WhatsApp, mira que es difícil ponerse del lado de Israel hoy en día, ¿eh? Pues siguen rascando excusas de donde pueden. Buenos días, el señor de Chabanel. El señor Chabanel acaba de deslegitimar a los 14 representantes canarios que representan el españolismo de las Islas de Madrid y dice que solo el nacionalista defiende verdaderamente las islas. Pues bien, cuando los partidos nacionalistas españoles de las islas consigan el 15-0, espero que le quede claro la verdadera voluntad del votante canario.
1: Sí, sí, me quedará claro la voluntad del votante canario por 15-0, lo que ustedes consideren. Pero el único partido que defiende realmente a Canarias es aquel que tiene obediencia canaria y que se busca la vida y se busca los votos justamente defendiendo eso. Eso es lo que hay, eso es el hecho que tenemos y lo llevamos viviendo todo el tiempo. Cada vez que hablamos de problemas canarios con Madrid, pues todos sabemos qué es lo que pasa. Y fíjense que varias cosas importantes han pasado en esta legislatura con un solo voto que ha habido de Cristina Valido. Imagínense que hubiéramos tenido 5, ¿eh? Imagínense lo que hubiese pasado.
2: Pero tenemos un problema también de responsabilidad de la propia coalición canaria. Es decir, ante esa avalancha que él dice de los medios nacionales, que es verdad que diluye el mensaje canario y no se puede oír, y el canario se ve apabullado por esas grandes marcas que intentan estar en las elecciones, hay un problema que son los medios de comunicación en Canarias. Es decir, no tenemos medios fuertes que puedan en un momento determinado sí. Vender ese mensaje y ellos son los que han ocasionado este problema.
1: Estoy de acuerdo en parte con lo que se está diciendo en relación con los medios de comunicación. Creo que hay responsabilidad por parte de ellos, de los medios de incomunicación que existen en este momento, porque si hablamos de prensa escrita, pues...
2: Es que les pagan mucho dinero,
1: pues, prácticamente ya no están.
2: Mucho dinero.
1: Sí, cobran mucha pasta, pero no por hacer lo que tienen que hacer con su trabajo, ¿no? Pero también hay un problema de colonización. Es decir, yo creo que tenemos el síndrome del colonizado en Canarias.
2: Canarias
1: es un pueblo que ha sufrido muchísimo porque ha habido mucha conquista y ha habido dramas con todo lo que tiene que ver con la conquista, con las desapariciones, con 20.000 cosas de carácter violento. Pero también es una forma de destrozarnos la moral, de quitarnos las ganas de vivir, de tener miedo, porque tenemos miedo todo el rato. Cuando pasan cosas como las que pasaron con la guerra civil. Es decir, aquí en Canarias aparecieron muchas personas que fueron acosadas, que fueron perseguidas, que fueron torturadas, pero muchísimas personas, en un montón de sitios, en todas las islas. Eso la gente no lo olvida y por eso somos un pueblo tan medroso, tan miedoso, claro. Y que sufrimos ese síndrome del colonizado, es que... donde parece que tenemos que dar las gracias siempre al cacique, que manda, ¿no?
2: Ese es en el votante medio, ¿no?, de edad media, pero es que los jóvenes que se han criado con nacionalismo gobernando...
1: Lo llevan
2: no
1: en la sangre también.
2: Esa sensación.
1: Lo llevan claro, en la sangre. Lo llevan en la sangre. En el libro de Pajaritos Preñados de Andrea Abreu se escribe bastante. Exacto. Sobre eso, ¿eh? Se escribe bastante sobre gente sin futuro, que sabe que no tiene futuro porque no hay posibilidad de salir adelante, porque te mediatiza la forma de vivir que tienes... Y que estás condenado, pues, a un tipo de vida que ya está ordenada de antemano. O sea, si eres hombre, pues, tendrás que trabajar en el mundo del turismo. Si eres una mujer, pues, prácticamente lo mismo, limpiando casas, volviéndote loco, como pasa con el tema de las Kellys. Y no tiene solución ninguna.
2: Eso el no problema tiene... es sin futuro. Sin futuro.
1: En el libro de Supersaurios, de esta tía que me encanta tanto, de Merjén Alcalaifi, creo que se llama... Puede que le haya cambiado el apellido, le pido disculpas, pero me encanta ese libro porque explica muy bien lo que es Canarias desde el punto de vista de la generación Z. Es decir, no tienes opciones ninguna de salir de un mundo que está estructurado de antemano y que no tienes ninguna posibilidad de cambiarlo. Eso es así. Y al final lo que acabas haciendo es abrazar ese mundo porque es la única solución vital que tienes para no suicidarte. Tan sencillo como eso. Entonces, lo nuestro... Me encantan esas mujeres que tienen esas visiones tan reales y tan hiperrealistas de la vida y que saben explicarlo muy bien, como es el caso de Andrea y el caso de Merjén. En fin, lo dejamos aquí, ¿no? Seguimos con Faina. ¿Más correos?
15: Sí, buenos días desde Fuerteventura. Incluso en Fuerteventura existe algo de escasez de cabrito para cocinar. Aparentemente a los productores les sale mucho más a cuenta producir queso y por tanto la leche de las cabras la usan para este metier y no para amamantar al baifo.
1: Ok.
15: Y un WhatsApp, parece que el léxico canario no tiene cabida en ese programa. Aquí toda la vida se ha dicho baifo, no cabrito.
1: Ok, pido disculpas por no decir baifo.
2: Bueno, baifo y cabrito.
1: Pero ya que estamos ya con el quevedismo también ahora.
15: ¿Qué es?
1: Ahora van a imponernos el quevedismo. No, hombre, por favor, esto estaba ya todo inventado antemano, ¿no?
15: Tranquilidad.
1: Tranquilidad y buenos...
16: Y depende de las islas también.
2: Un programa
16: también,
2: que utilice... No, si hay un programa que utiliza el léxico canario, se llama El Espejo Canario. O sea, es decir,
1: da igual.
2: Escuche usted las otras emisoras.
15: Siempre, nunca vamos a contentar a nadie, claramente.
1: 10 minutos
2: pero
1: que pasan.
2: Es justo reconocerlo.
15: Sí,
2: que hay que
15: sí.
1: Premio cabrón del día de hoy, allá vamos. ¡Cabrón! Ayer estuvo con nosotros el presidente del Colegio de Ingenieros de la provincia de Las Palmas, Carlos Medina, que nos volvió a dejar una antología de titulares. Pasamos con el primero. Presupuesto final de la construcción del estudio de Gran Canaria es 234 millones de euros, es algo más. ¿Cuál es el presupuesto real, señor Carlos Medina?
17: En los pliegos de condiciones de contratación pública, normalmente en el apartado de la ficha financiera se tiene que indicar la procedencia de los fondos. Pero si usted mira el proyecto del Estado de Gran Canaria, la procedencia de los fondos a día de hoy en el pliego proviene íntegramente del Cabildo. Eso no significa que luego a futuro, a posteriori,
1: ¿pueden cambiarlo?
17: Se pueda cambiar y vía convenio, pero de momento... De momento, lo que yo le entendí al consejero es que los 100 millones de aportación externa de otras administraciones están comprendidos dentro de esos 234.
1: Uh-huh. Aunque ahora la licitación no aparece.
17: Pero en el pliego aparece como que esos 234 millones los aporta íntegramente el Cabildo.
1: Bueno, okay. Queda claro entonces, según Carlos Medina, y que yo creo que eso sabe bastante, son 234 millones los que aparecen en la licitación, eso estaba fuera de cualquier duda, pero está sujeto a una modificación que pueda haber por parte del Cabildo, donde se puedan incluir esos 100 millones de euros que proceden del Gobierno de Canarias, del Ayuntamiento y también de la Unión Deportiva Las Palmas. Eso es un poco la idea que se puede barajar, pero no lo sabemos porque no ha sido incluido ese dinero de momento. Vale. Atención a esto, porque aquí sube el precio del pan. Carlos Medina entiende que puede haber sobre ese presupuesto de 234 millones de euros una desviación presupuestaria de un 40%. Lo explica de la siguiente forma.
17: Hay dos paquetes de cosas que faltan, por así decirlo. Primero, hay cosas que no están presupuestadas porque no han querido presupuestarlas. Además, tiene una lógica porque, por ejemplo, el videomarcador no toca sacarlo en esta fase porque esas cosas evolucionan desde el punto de vista tecnológico y a lo mejor es mejor esperar dentro de 3 años para comprar algo que esté más, digamos, que tenga mejor tecnología, ¿no? Pero no está el videomarcador, no está el sistema de iluminación, no está el sistema de control de instalaciones, no está el sistema de seguridad, todas esas cosas se han dejado para una fase posterior. Pero claro, eso es normal, pero eso va a incrementar el coste del estadio. Es decir, que cuando se habla de 234 millones tenemos que tener en cuenta que no está nada de eso.
1: ¿Usted contempla un desvío presupuestario de cuánto aproximadamente?
17: Esas cosas hay que pagarlas, con lo cual sí o sí habrá que contratarlas. Pero luego, teniendo en cuenta el grado de indefinición constructiva de ese proyecto, sobre todo en su capítulo de cubierta, que es la estructura de cubierta y la famosa lona esta, hay mucha indefinición constructiva, incluso aparecen los planos del proyecto. Es decir, hablan de que estos dos planos son a título meramente informativo, pero no sirven para construir. Le han delegado al contratista una responsabilidad que no le corresponde, que es, hasta cierto punto, culminar o terminar el diseño de esa estructura, es decir, definir los nudos, que son las uniones, ¿no?, de todas esas barras, y algunas cuestiones más. Eso. Esa obra, con ese nivel de incertidumbre, como mínimo, se desviará un 40%, o sea, un 10% de revisión de precios, más o menos, que es lo que están saliendo últimamente las obras, un 10% de exceso de mediciones, que pasan todas las obras, es decir, de lo contratado siempre se hace más de lo previsto, y siendo extraordinariamente optimista, seguramente se verá más otro 20% de modificación del contrato, o sea, precios nuevos. Es decir, añádele un 40%. Es decir, coja de esos 234, multiplícalo por 1,4 y súmele todas las cosas que se han quedado por detrás. ¿Cuánto sale eso? Pues no lo sé, pero...
1: 300 millones de euros.
17: O más.
1: Aproximadamente. Uh-huh. Ok, él entiende además, por otra parte, que eso me llamó la atención, que hay un planteamiento racano por parte del Cabildo. Lo explica de la siguiente forma.
17: Lo que no es normal... es que se quiera hacer una obra de esas características con planteamientos rácanos, es decir, pidiendo dinero a otras administraciones. Si usted quiere hacer una obra de esas características, ponga el dinero encima de la mesa. punto uno. Ya no son 174, ahora vamos por este precio. Y segundo...
1: Pero el consejero no quiere. El consejero quiere ahorrar.
17: El consejero no quiere, entonces que no haga la obra. Así no se pueden hacer obras de estas características. Para hacer las obras hay que poner dinero, ya se lo dije, las obras se hacen con dinero. Y luego está el plazo. ¿Cuál es el plazo para terminar el estadio? Eran 36 meses, un año antes de la finalización del Mundial. Ahora parece que no, ahora es... ¿Cuál es? ¿Seis meses antes? ¿Tres meses antes?
1: Tres meses antes.
17: ¿Cuando el colegiado del partido inaugural toque el silbato?
1: No, hasta ahí no llegarán.
17: Claro, entonces, porque esas condiciones cambian. Es decir, si son 12 meses más y tenemos el dinero que sea necesario, hombre, a lo mejor en esas condiciones se puede, pero en las condiciones iniciales, usted me preguntó, ¿se puede hacer una obra en un estadio por 174 millones? En 36 meses la respuesta es que no. Y bueno, y a la prueba prueba es que han cambiado las condiciones. Pero hombre, hay que crear un poco de certidumbre para que las empresas sepan a lo que tienen que atenerse. Ese es el tema.
1: Ok, un 40% de lo que contempla de desviación en el caso de que la haya. Importante una cuestión que ha pasado en el verano. Ha habido una noticia que nos viene a explicar que Bruselas le ha retirado la financiación al tren de Gran Canaria. No a los trenes. Saben ustedes que son tres trenes de los que estamos hablando en el archipiélago. Uno en Gran Canaria y dos en la isla de Tenerife. ¿Qué es lo que ha ocurrido con Gran Canaria?
17: La noticia que yo leí básicamente es que presentaron mal los papeles. Que presenten mal los papeles es algo normal. Siempre hay tiempo para subsanar. El problema es que el requisito era insubsanable porque necesitaban un aval del Estado, una carta avalando por parte del Estado. Entonces, si pides esa carta tarde, mal y nunca, y llega tarde y no la presentas, te quedas fuera. Lo que es muy gracioso es la argumentación que da, no sé si el Cabildo o Ferrocarriles de Gran Canaria, para justificar. Se hablan de razones de fuerza mayor. Razones de fuerza mayor es un terremoto. Hablan de la ultraperiferia y la lejanía. Pero mire, caballero, es que esa carta son comunicaciones electrónicas. Las administraciones se comunican electrónicamente. Ese aval no viene en diligencia del oeste, me explica, ni en barco de vela. Va a la velocidad de la luz. Entonces, si usted no es capaz de presentar correctamente los papeles, se queda fuera. Y punto.
1: Uno flipa con esto, ¿eh?
2: Sí.
1: Porque no es la primera vez que al Cabildo le pasa esto, ¿eh? Cuidado. Esto ha habido un silencio, un manto de silencio enorme, muy oscuro, claro. Aquí nadie dice nada. Porque estamos en la isla que estamos. Ya sabemos lo que pasa aquí con la propaganda y con más historias, ¿no? O sea, me llama, por ejemplo, la atención. Esto me parece muy divertido. Dentro de la serie de cosas que ha escrito el señor Morales en este verano para el Musarañico, ha escrito 12 artículos para explicar por qué va a construir el estadio o por qué va a hacer ese estadio con una pasta impresionante. Y bueno, todo el asunto era por qué Gran Canaria se puso en contra de esto y de lo otro y de más allá. De eso podemos hablar un día con calma porque no aciertan con ninguna. Pero bueno, hay una en concreto que me llama la atención sobre esta cuestión, ¿no? Cuando Gran Canaria se puso de acuerdo para no construir el CAN, el Centro Atlántico de Arte Moderno. ¿Qué acuerdo hubo para ponerse en contra, señor Morales? No hubo ningún acuerdo. El acuerdo que hubo fue entre Jerónimo Saavedra, presidente que había sido de Canarias, y el hombre más importante desde un punto de vista cultural que existía en el archipiélago, y Guillermo García Alcalde, que era el que llevaba todo lo que tenía que ver con el gobierno de Editorial Prensa Ibérica. Eso fue lo que pasó. Se pusieron de acuerdo los dos y montaron el CAN. Hasta ahí llegó la historia. Y luego pusieron a un miembro de ICAN, de aquella época, Gonzalo Angulo, como responsable político porque era el que iba a pagar. Tan sencillo como eso. O sea, es que... Coño, hay que explicar las cosas como debe de ser. Pero bueno, en fin, pedirle a esta gente que explique las cosas en función de una realidad vivida, eso es prácticamente imposible. Vale, y luego lo último de Carlos Medina, que la entrevista dio para mucho más, sigue pensando que es un disparate lo del barco turco. No creo que a nadie le guste la solución del barco turco, ¿verdad?
17: Es un disparate.
1: Es un disparate. ¿Pero tenemos una solución alternativa a eso?
17: Es que de momento no la hay. Es que yo le dije, el barco turco es el paradigma... el ejemplo de que este tema del concurso exprés ha fracasado y que no se han cumplido las expectativas, porque en Gran Canaria por lo menos nos faltan esos 100 megavatios. Pero lo que es surrealista es que, habiendo esas necesidades, la propia Consejería de Transición Ecológica se carga el proyecto de Totisa en el puerto. Es decir, Es verdad que esa empresa se quedó fuera del concurso de asignación de potencia del Ministerio por un problema también burocrático relacionado con el asunto de los avales. Pero aunque lo hubiesen seleccionado, la hubiesen echado fuera por temas ambientales. Es decir, la Consejería de Transición Ecológica emite una declaración de impacto ambiental negativa de tal forma que hace que ese proyecto no se pueda construir en el puerto de Las Palmas, el de la planta de gas. De
1: por presiones también del Cabildo.
17: Por presiones del Cabildo y presiones del Ayuntamiento. Entonces, ahora lo que yo quiero saber es, dado que esa planta no va a estar en funcionamiento y han optado por la única alternativa viable, que es la del barco turco, que no, que no funciona con gas, sino que funciona con gasoil, es más contaminante, ajá, lo que quiero ver es la motivación que va a emplear la Consejería de Transición Ecológica para emitir una declaración de impacto ambiental favorable para ese barco turco. ¿Cómo lo van a hacer? Es lo que quiero ver. Es lo que quiero ver. Entonces, claro, aparecen unas declaraciones de algún responsable del Ayuntamiento de Las Palmas diciendo que no quiere el barco turco por también problemas de contaminación.
1: Eso lo ha dicho Pedro Quevedo.
17: Bien, pues entonces tendrán que ver cuál es el argumentario que utiliza la Consejería de Transición Ecológica para emitir una declaración ambiental favorable sobre una planta que teóricamente es más contaminante que la otra. El argumento que van a usar es, ya se lo digo, que una iba a funcionar de manera permanente y la otra será una cuestión anecdótica, claro, o cuestiones de urgencia.
1: Pero hay una segunda parte.
17: Pero es que eso no lo sabemos, porque el barco turco, si hay un apagón y no hay capacidad de reposición, puede estar funcionando meses o años.
1: Bueno, la última parte que hay sobre esto es que si no está el barco turco ahí, pues si hay apagón, hay apagón. Pero es que no hay ninguna posibilidad ninguna de que vuelva la luz, porque no tenemos...
2: ¿Sí? Pero nos estamos olvidando de que las centrales eléctricas canarias trabajan con Feloy. Es decir, que el barco turco venga y trabaja con fuel oil, pues la verdad, no te llama mucho la atención. No sé qué contaminación más podemos tener de la que ya tenemos. Es decir, somos los que más contaminamos de toda Europa.
1: Fíjense que
2: para generar electricidad.
1: En este verano se ha sabido que el centro neurálgico del gas en Canarias va a estar en Granadilla. Y va a estar en Granadilla justamente porque Gran Canaria ha hecho dejación de sus funciones. De modo que cuando...
2: No la ha querido.
1: Cuando alguien quiera resolver problemas que tienen que ver con el gas, de repostaje de gas dentro de lo que es el puerto, en este caso de Tenerife, se tendrán que resolver en Granadilla, no se podrán resolver en otro sitio. Es tan sencillo como eso.
18: La inversión para terminar el puerto del Muelle de Rivera, precisamente para ponerlo más en actividad.
1: Yo pienso que en el año 2026 se acaba esa trayectoria loca que ha habido en el Cabildo de Gran Canaria, con tantos silencios y con tanto debate secuestrado, y empezamos una nueva etapa, pero va a ser una etapa muy difícil y muy complicada, porque la herencia que deja este Cabildo es lamentable. Sí, claro, es lamentable.
2: Que ponerse y la gente ponerse se, al día y, en y la el tema gasístico.
1: Y la gente se percatará de esto, de verdad, con todo detalles, cuando ya no esté el hombre que actúa como un tapón para que no se sepan las cosas. Pero las cosas se sabrán y ya verán ustedes el desastre que aparecerá ahí. Ya lo verán ustedes. Bueno, vamos con el premio Cabra Loca del día de hoy. Metro Huevo en Las Palmas de Gran Canaria, para que vean ustedes la locura en la que se ha convertido esta historia. Presupuesto para el tramo de Olla de la Plata, que es un barrio de Las Palmas, como digo, presupuestado en 8,66 millones de euros. 8,66. Año 2022, hace estos 4 años. Ese presupuesto ha cambiado rápidamente, ha cambiado ahora mismo, se ha hecho una reforma porque no iba nadie tampoco a esa licitación. Y señoras y señores, los 8,66 millones de euros se han convertido en 30 millones de euros, multiplicado por 4 prácticamente.
18: 4 veces más.
1: Sí, señor.
2: Es una barbaridad.
1: Sí, señor.
18: De modo, al final, ¿por cuánto va a salir la Metro Guagua? Y se sabe, ¿no?
1: Bueno, cuando aquí le preguntamos al consejero de movilidad, cuando en su momento José Eduardo Ramírez, antes de, en el momento ya de cuando cambiaron las competencias en el Ayuntamiento de Las Palmas de Gran Canaria, justamente Pedro Quevedo se hizo cargo del tema movilidad, él ya dijo que el presupuesto ya iba ya por 170 o 180 millones de euros.
15: Yo creo que va fácil, ya va por los 200.
1: No ha llegado todavía, pero
2: es mucho. Eso va a pasar en todas las obras, señor Chabanel. Sí, o sea, sí. Es decir, lo que se presupueste hoy, dentro de un año, no tendrá nada que ver.
1: Pero esto va camino de 150 a 300. No, es que el problema que tiene la Metroguagua es que ya no la puedes paralizar.
15: Sí, o sea, hay que tirar para adelante.
1: O sea, no te queda otra que tirar para adelante porque ya has construido tanto, aunque te queda lo más difícil todavía, que ya no puedes dar marcha atrás. Es imposible, o sea, esto se va a los 250, 100 millones, va a ser otro estadio, ¿eh?
18: Sí, por el camino que va, sí.
15: Pero y sin saber cuándo la veremos acabada, ¿no?
1: No lo sabemos.
15: Yo creo que no, igual ni vivimos cuando se acabe.
1: Han pasado 10 años, dijeron que iba a durar 4.
15: Exacto, y hay media, no hay que olvidar que hay una gran parte de la ciudad levantada e inoperativa, porque hay una zona que se llama el Parque Blanco, para la gente que vive en Las Palmas de Gran Canaria lo conocerá perfectamente, está cerrado el acceso al público, eso todo levantado y la obra está desierta, y la de la estación esta que refiere la subida de precios también, eso está... Es un destrozo total para algo que está inoperativo totalmente.
1: Sigo adelante. El caimán errante, ya lo hemos comentado, venga cada loca del día de hoy. A ver, ¿quién puede tener la propiedad de ese caimán? ¿Quién es el dueño del caimán? Es decir, a ver, el caimán se escapó de una casa, para flipar un poco con todo esto. No es un caimán gigante, es un caimán, tampoco es un caimán cría. O sea, está, no es que esté a la mitad, pero bueno.
18: Un año mediano.
1: Sí, mediano. Entonces,
16: se puede pegar una buena mordida, ¿no?
1: El caimán, ¿qué pasa? ¿Se escapa o lo tiran? O sea, ¿qué es lo que pasa aquí? Y luego, ¿quién puede estar al frente? ¿Quién es el que ha comprado un caimán y lo introduce y lo mete? A mí se me parece que nada más que puede ser un laja importante.
15: Sí, un narco.
18: Pero lo pueden traer un narco.
15: Un narco islatero.
18: Y después va creciendo en las casas, ¿eh?
15: Sí, pero que cada vez se le ocurre tener un caimán.
1: Ya estaba crecidito, pero se lo tiró a la calle, el muy cabrón, el que lo hizo.
18: Ah, pero cuando lo trajo, lo introdujo en Gran Canaria, puede que hubiera sido chiquitito.
1: Claro, claro.
18: Y después, al crecer, se lo haya quitado encima.
1: Exacto. Pero es que menudo bruto.
15: Pero nos gustaría entrevistar a Luis Larry.
1: ¿Te refieres al caimán?
15: Claro, a Luis Larry.
18: Con traductor simultáneo.
1: Vale, vamos con el siguiente. Un turista salvado a la isla de Gran Canaria de un accidente en la cumbre, en plena alerta por el exceso de calor, que esto es permanente, ¿no? El tipo vio en la cumbre dos velas encendidas.
18: ¿Alguien estaba provocando un incendio?
1: Eso fue lo que él supuso, lo denunció, le hicieron caso, apagaron las velas y menos mal.
15: Pues menos mal que le hicieron
1: dos
15: caso.
1: Dos velas, ¿eh?
18: Para sí, eso es intencionadísimo, vamos.
1: De loco. Vamos con otra cuestión más. Esto es impresionante documento, señor. Un pulpo. Dicen que son muy inteligentes, viven 2 años nada más aproximadamente. Dicen que son muy listos. Muy listo tuvo que ser este pulpo, llamado Anacleto, que se transportó en un largo viaje por alta mar enroscado en la aleta de un delfín. Uno se pregunta, ¿delfín? Delfín, que también dicen que eres muy inteligente, ¿por qué no margullaste unos cuantos metros debajo del mar para quitarte de en medio al cabrón del pulpo? ¿O es que margulló y el pulpo
2: a lo mejor
1: no se desenroscó?
2: Era una sociedad, a lo mejor, te vayas a ver.
1: Sí, puede ser una sociedad delfín-pulpo, sí. No suelen llevarse bien, ¿eh? Pero igual puede ser un acuerdo, sí, puede ser, sí. Cosas más raras hemos visto.
2: Las peores se han visto.
1: Chicos, un acuerdo a Abascal, Feijó. Vale, vamos con el siguiente. Este es propio de la machosfera. La moda ahora de la machosfera es dejar de lavarse el pelo. No hay que lavarse el pelo tanto.
2: Me quedé flipado con eso, de verdad.
1: No hay que lavarse el pelo tanto porque todos los días no hay que lavarse el pelo, sino esto es una vez cada 2 semanas aproximadamente.
18: No es de todo creciendo.
1: Ante la posibilidad de que desaparezcan, dicen ellos, las feromonas. Sí, eran más bien monas. Las feromonas, que son las que atraen al sexo femenino. O sea, todo se trata de follar.
2: O sea que ¿sí? Está hablando de olor, ¿no? Y también de olor, ¿no?
1: Pero el olor es lo que consigue lo otro. Claro. O sea,
18: que más guarras al pelo, más se atrae el sexo opuesto.
1: Miren.
18: Cuanto más guarros el pelo...
15: Tiene todo eso, precisamente de la machosfera esta americana, el nuevo hombre de los incels, esto de las cavernas.
2: Se lo digo yo que no tengo pelo, pero cuando tenía, lo lavaba todos los días.
1: Ah, muy bien, claro. Con razón follaba usted tampoco.
2: Eso no lo sabe usted bien, No se lo cree ni usted.
1: Bueno, si usted lo sabe y tiene un historial, yo no puedo hacer nada sobre eso. Si usted...
2: A mí me gana Valentín nada más.
1: Tiene un conocimiento de casa. Vale. Perfecto. Vamos con el siguiente. Una urna funeraria con ceniza fue encontrada en una taquilla de un supermercado en Benidorm. Vaya, hombre.
15: Sí, nada, recogieron una cajera que por las mañanas tienen que revisar las taquillas. Se encontró la, la urna. Entonces, como tenía una inscripción, no sé, a través de la policía, total, que localizaron a la dueña de la urna y la dueña le había dicho que la había colocado ahí, que ella no sabía que las urnas se revisaban ya. Y la había colocado allí porque estaba en obras en su casa y ya. Tenía miedo de que se perdiera. Entonces se fue al supermercado y la guardó en la taquilla y diría, pues nada, una semanita la vengo a recoger cuando me terminen de arreglar el salón.
1: Ok. Vamos con el último, creo yo, que es interesante. Existe en España una agencia de seguridad alimentaria y nutrición, se llama ESAN, que ha publicado un informe sobre nutrición en la menopausia. ¿Okay? La menopausia es algo que les pasa única y exclusivamente a las mujeres. Los hombres, que sepamos, no sufren menopausia. ¿Okay? Y entonces basó sus recomendaciones sobre el uso del hierro y vitamina C para superar este problema en estudios realizados exclusivamente con hombres.
18: Cosa que suele hacerse con la medicina también.
15: Sí, pero ya se hace por defecto con la medicina en todo, ¿no? Pero en la menopausia.
2: Pero
15: una agencia española de seguridad alimentaria y nutrición que está formada por, en fin, se dio cuenta una técnico, una científica que iba a comprobar resultados y empezó a hurgar ahí. Y se dio cuenta, lo que hizo la agencia, pedir perdón, no volver a ocurrir, pero todavía no lo han retirado.
1: Impresionante
15: lo que era. Un estudio, lo que se va a basar después, remedios o alivios para los síntomas de la menopausia de las mujeres, que están basados en señores. Es acojonante.
1: Impresionante documento. Bueno, aquí le damos el premio a Acuavia, mejor que hablo del día de hoy.
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1: Ustedes eligen.
16: Este tiene todas las papeletas, ¿eh?
15: Este y Luis Larry, ¿no?
2: Sí, no, el Caimán.
15: El Caimán.
1: El Caimán y... Loco, ¿no? El Caimán y...
18: La agencia de seguridad alimentaria.
1: Y lo de AESAN, ¿no?
18: Y la menopausia, sí.
1: Vale, perfecto, muy bien. Claro. Esa eco, correos.
15: Sí, vamos para allá. Buenos días, ¿cómo se nota que Chabanel ha leído Psicología del Hombre Canario de Manuel Alemán Álamo?
1: Cómo no, cualquier persona que tenga que saber, que esté interesada en saber lo que ha pasado con nosotros, ese libro hay que leerlo obligatoriamente. Es un libro fantástico de los años 70 y es un libro que sigue estando muy, pero muy, muy contemporáneo, porque lo que cuenta allí es justamente lo que nos pasa, tan sencillo como eso.
15: WhatsApp, ¿cuánto los extrañamos? Iván, cuídate, te conozco desde Radio Burgado. Te conocí en la Plaza Irineo González. Mientras tu jefe estaba en la cama, tú en la emisora dando el callo. Andrés Chávez durmiendo con ronquidos y tú currando. Y un WhatsApp. Buenos días, equipo. Me ha encantado el programa de hoy, así que mini punto para ustedes. Buen fin de semana para todos. Un abrazo, Majorero.
1: Ok, perfecto. 32 minutos que pasan de las 10. Ya hemos cumplido la primera semana, ha sido corta, 3 días, pero ha estado fantástico, sí. Estoy contento, estoy feliz.
18: Pero para coger carrerilla
15: se quedó intensa, sí. ¿No?
1: Echaba mucho de menos el estar aquí con los oyentes, yo creo que lo echábamos todos, ¿no?
2: Menos mal.
1: Sí, porque esto es casi como una medicina. Pues, señores, después de la publicidad, va a ser una exhibición por parte de Faina Fraile, que va a controlar sus nervios para hacer un trabajo de inmersión periodística fantástico.
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24: Según la OCU, el agua de Las Palmas de Gran Canaria es excelente. Los ciudadanos valoran el agua de Las Palmas de Gran Canaria entre las mejores de España. A veces no sabemos valorar lo nuestro. A veces no sabemos qué es lo que nos hace distintos. 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
15: Spain Smart Water Summit cumple 10 años convertido en el mayor encuentro del sector del agua en España, encuentro que se celebrará del 29 de septiembre al 1 de octubre y que reúne a las administraciones y empresas tecnológicas que están decidiendo cómo se gestiona el agua en este país. 10 ediciones midiendo la digitalización del agua en España. Más de 100 ponentes, entre los que se encuentran Ángel Fernández, CEO de Saur Spain Gestagua, Fernando Azcárate Camino, director de proyecto Ciclo del Agua Fondos Next Generation del Gobierno de Canarias, o Rubén del Campo Hernández, meteorólogo y coordinador de comunicación de AEMET. El programa del Spain Smart Water Summit 2026 se estructura en 3 días consecutivos, donde cada jornada gira en torno a un verbo o eje estratégico clave: medir, pensar y decidir. Estas 3 jornadas girarán en torno a la tesis de esta 10ª edición: cómo el sector ha pasado de debatir si la digitalización era necesaria o convivir con sistemas automatizados.
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0: Hoy hablamos precisamente con él, con José Manuel Ramos, que, como he dicho, presentará este domingo día 13 a las 7:30 el espectáculo Todo de mí. Considerado uno de los máximos exponentes de la música popular de Canarias desde hace más de 30 años y reconocido por formar parte de los sabandeños en su etapa de mestizaje como fundador de la Parranda de Cantadores, aparte de por ser hijo de la extraordinaria Olga Ramos, el natural de Punta del Hidalgo ofrecerá una propuesta en acústico en la que funciona la canción melódica y de autor con el folclore. Buenos días, José Manuel. Muchas gracias por atendernos.
1: Un placer, por supuesto.
0: ¿Cómo estás? ¿Cómo se presenta este espectáculo que tienes el domingo?
1: Bueno, con esas hormiguillas en la sangre, porque siempre tiene uno un puntito de nervio, pues, pesar de los años, pues espero no perder nunca ese, no es miedo, pero es un poco responsabilidad,
0: claro,
1: de cumplir con las expectativas pero muy muy feliz. Actúo en el Teatro Leal, que es, se suele decir, cuando uno visita muchas veces o ha visitado muchas veces a lo largo de la vida un lugar, dice, bueno, esta es mi segunda casa. El Teatro Leal no es que sea mi segunda casa, pero si pienso en la cantidad de veces que he pisado el teatro desde que cumplí los 9 años, pues son unas cuantas, muchas, con lo cual, si tuviera que poner un repertorio por primera vez en un lugar, debería ser el teatro, porque tiene una cierta confianza, por lo menos visual, a mi cerebro,
0: sí.
1: Y hace que esté un poquito más relajado.
0: Todo de mí se llama el espectáculo. ¿Qué significa eso, José Manuel? ¿Qué quiere decir todo de ti?
1: Bueno, hemos pretendido hacer un viaje por las canciones que he incluido en algunos de los discos en los que he participado, dándole prioridad a los discos en solitario.
0: Sí.
1: ¿Qué quiere decir esto? Que bueno, que indudablemente esa canción que sonó al principio de nuestra entrevista, El Unicornio, tiene que estar, porque es una canción que me acompaña desde el año 96, en el que la canté en directo con los sabandeños. Se están cumpliendo 30 años de eso, con lo cual es obligada. La canción que grabé en el año 2000 con la Parranda de Cantadores, que fue un vídeo muy visionalizado y que se convirtió en una ranchera que adoptaron las parrandas de todas las islas, pues No Volveré tiene que estar también.
0: Claro.
1: Nuestro primer disco en solitario, que incluía la canción El Bar de los Malamados.
0: El Bar de los Malamados, sí.
1: Tiene que estar también. Y luego, pues, hemos hecho una criba, pues, por las más que nos gustaban, digamos. Y bueno, ahí hay canciones como El sitio de mi recreo, que incluí en el disco Viceversa, que hice con Multitrack en 2007, El peregrino de tu amor, que es un bolero de un gran amigo del sur de Tenerife, de los cristianos, Pancho Delgado, una canción que hizo Manuel González Ortega de Mestizay para mi hija, la mayor, cuando tenía 4 años, que se llama Canción para Amanda.
0: ¡Qué maravilla!
1: En fin, todo un repertorio. Lo difícil que es elegir, pues eso, 14 canciones para darle un repaso a todo esto, ¿no?
0: Claro, entonces, son 30 años, de más de 30 años de trayectoria, entonces decidir y elegir, ¿no? ¿Cuál puede ser el repertorio que simbolice un poco el todo de ti, de cómo se llama el espectáculo? No se ve tarea nada fácil.
1: No.
0: Sí, tienes una trayectoria impresionante, la verdad es que es muy impresionante. Eres un firme defensor y me atrevería a decir además que un protector del folclore canario. Aparte de tu trayectoria musical, recuerdo la serie documental Orígenes, donde ponías todo esto de manifiesto, que era de la defensa de la identidad sonora de Canarias. ¿En qué punto dirías que nos encontramos en los canarios respecto a nuestra identidad? ¿Nos reconocemos en esa identidad sonora?
1: Bueno, corren tiempos difíciles porque la información de la gente jovencilla le entra por el móvil y no siempre son señas identitarias, pero vamos a pensar que los maestros en los coles están haciendo buen trabajo y que a los chiquillos les va a sonar por lo menos el entorno y estará en la labor de los padres también de poner en el coche

0: algunas, es imposible crear ahora una legión de seguidores de la música tradicional, pero creo que algo podemos hacer para que ellos tengan esa opción y además les suene, que puedan distinguir una Folía de Maíza y unas cuantas cosas más que harán pues tener un poquito más de idea de la tierra en la que viven, ya sean canarios o gente que haya nacido aquí, que venga de otros países, claro.
1: Sí, efectivamente. Leía una entrevista tuya hace ya unos cuantitos años que hablas precisamente de esto, de que las tradiciones estaban a buen recaudo si las nuevas generaciones las hacían avanzar y para eso pues necesitamos lo que estás señalando, ¿no? Que haya como una transmisión de nuestra propia identidad para que no se pierda.
0: Sí, además hay lugares en las islas, pues me viene ahora a la memoria Lanzarote, por ejemplo, donde hay una cantidad de piberío metiéndose en grupos de música tradicional. No sé, Gran Canaria, Tenerife, la gente de Tetir, por ejemplo, la rondalla de Tetir, ¿sí? Que son gente joven que está pues oyendo las enseñanzas del Colorado de Domingo y tirando por el camino de la tradición, escuchando a los viejos y tratando de bueno, y La Gomera, que hay en los corregimientos de La Gomera, hay una cantidad de gente jovencita que está orgullosa del sonido de la chácara y el tambor y dándole vida a los romances con lo difícil que es y la dedicación que eso requiere. Pero bueno, vamos a pensar que la música tradicional que va por otra calle, pero digamos que avanza y hay gente que pone un pie en la música tradicional y se siente, como digo, orgullosa de...
1: Claro,
0: de
1: que es verdad que ahora hay como una efervescencia de talento canario, ¿no? De músicos canarios que... la música canaria tiene acceso al mundo, en parte gracias pues a las redes sociales, ¿no? A la apertura que ha hecho para un sitio insular llegar al resto del mundo. Y es una buena oportunidad para que también el folclore canario, ¿no?, traspase las fronteras. Hay figuras que están sobresaliendo y da mucha esperanza, ¿no?
0: Sí, yo creo que sí. Si podemos utilizar las redes sociales también para la música tradicional, para las señas de identidad, que ya puede ser, como te decía, el paisaje de tu pueblo.
1: Claro.
0: Indagar en la historia. Hay un montón de gente. José Farrugia, que está dando caña con el pasado aborigen de las islas y contando curiosidades, que a veces es lo que atrapa a los chicos, las curiosidades y rapiditas y cortas. Entonces, digamos que por ahí tenemos un universo de posibilidades.
1: Sí, sí, sí.
0: Y que sería un buen, bueno, está siendo una buena vía.
1: Retomamos tu espectáculo de este domingo. Día 13 a las 7:30 en el Teatro Leal. ¿Hará gira? ¿Será un espectáculo único, José Manuel?
0: Bueno, esa es la idea, es presentarlo en el Leal y luego seguir ofreciéndolo. Tengo unos músicos tremendos, porque es la verdad, la banda la lleva Sergio Vargas, que es un palmero afincado en Tenerife, guitarrista, arreglista, que acompaña a Nia, por ejemplo, y a El Vega en Gran Canaria, un tipo sensacional, buenísima gente. Y luego pues tenemos a Alberto Martín, que es el pianista de Los Troveros Asieta, que es un chico, un músico tremendo también, a la batería Kior García, que es del norte de Tenerife, un tipo muy simpático que tiene una vis cómica tremenda que nos hace reír mucho en los ensayos. Jairo Cabrera, que es un protagonista del programa Noche de Taifas todos los sábados.
1: Sí, sí.
0: Están los sabandeños también, que toca todo lo que pueda soplarse, porque hay vídeos en los que se ve tocando una muleta. Y invito a que lo busquen porque es una cosa del más allá, como dice un amigo nuestro. Y al bajo, Moisés García, que es un amigo muy cercano del pueblo de Ico del Alto. En fin, una serie de de músicos que harán que el espectáculo pues vaya sumando fechas y que esperemos que pueda ofrecerlo en las islas.
1: Ojalá sea así. Del repertorio que has elegido, José Manuel, ¿hay algún tema que te represente especialmente?
0: Bueno, si atendemos a lo que la gente ha oído durante todos estos años, pues indudablemente No Volveré, El Unicornio y El Bar de los Malamados son canciones que la gente tiene muy en la mente cuando me nombran. Pero haremos también algún género folclórico de sorpresilla hacia el final. No puede faltar algo.
1: Maravilloso. Es un día...
0: Exacto.
1: Es un día muy importante para La Laguna, y por eso se elige esa fecha para hacer el espectáculo, si no me equivoco.
0: Bueno, el día de la Víspera del Cristo, el día 13 de septiembre, compitió en una época con el mismísimo día del Cristo del 14, el día siguiente. La gente se botaba a la calle, sobre todo a la Plaza del Cristo, y era una noche de amanecida y de disfrutar de todos los vinos y la comida de la zona, con parrandas en las que los ventorrillos habían, pues se instalaban las familias, amigos, y era una noche que además era coronada por los fuegos de la víspera, que no son los fuegos del Cristo, pero también tienen su atractivo. Entonces elegimos ese día un poco más tempranito para que la gente vaya al teatro y luego que vayan a la plaza a disfrutar.
1: Maravilloso, muy muy muy bien elegido, José Manuel. Pues nada, para finalizar, vamos a recordarlo, Todo de Mí, el espectáculo este domingo, día 13, en el Teatro Leal de La Laguna a las 7:30. No se lo pierdan, por si acaso tardan en arrancar la gira por el resto de las islas. Van a disfrutarlo muchísimo y me queda solo darte muchísimas gracias, José Manuel, por atendernos y toda la fortuna. Hablaremos pronto.
0: Bueno, a ustedes por darme este espacio y poder citar a los laguneros y a la gente que le quede cerca y le apetezca, pues citarlos en el Teatro Leal. Muchas gracias.
1: Muchas gracias.
0: Y un abrazo a los oyentes.
1: Un abrazo.

Vamos con la canción del día. Importante, de Carlos Ares. Esta canción no es cualquier cosa, es de Carlos Ares, cantautor gallego, que lo está petando por su calidad y compromiso. Esta canción se llama Importante, como acabo de decir, y algunos seres que se creen imprescindibles deberían escucharla.

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9: Son las 11:05 de la mañana. Un reto, cruzar las Islas Canarias de norte a sur, desde Lanzarote hasta El Hierro, para recaudar fondos que fomenten el deporte en los hospitales, en este caso destinado a instalar bicicletas estáticas. Hablamos del proyecto Gran Guanche, un reto ciclista contra la leucemia, creado por Lionel Sánchez, un joven que ha superado una leucemia gracias a dos trasplantes de médula ósea y apoyado por la Fundación Alejandro da Silva, fundación que acompaña a pacientes con leucemia y a sus familias en Canarias. Lionel, junto a sus compañeros Fran Pérez y Samuel Sánchez, recorrerá alrededor de 800 kilómetros y superará más de 10.000 metros de desnivel en 8 jornadas que darán comienzo el próximo 16 de septiembre. Saludamos a Lionel Sánchez, creador del reto, y a Mónica Santana, gerente de la Fundación Alejandro da Silva. Buenos días a los dos y muchas gracias por estar con nosotros.
10: Hola, muy buenos días.
9: Menuda aventura. Lionel, cuéntanos el porqué de este tremendo reto y cuál es el objetivo que persigues.
10: Pues el porqué del reto realmente surgió gracias a la idea de uno de los compañeros que me va a acompañar, que es Fran Pérez. A él se le ocurrió la idea de cruzar las islas en bicicleta. Y pues bueno, a raíz de ahí empezamos a darle vueltas y el proyecto ha empezado a crecer. Lo hemos convertido en un reto solidario para recaudar fondos a favor de los pacientes de leucemia de Canarias.
9: Lo has hecho por tu propia experiencia personal, ¿no? Como he comentado, eres trasplantado de médula ósea y te surgió la idea a raíz de estar en el hospital, si no me equivoco, en tu recuperación.
10: Sí, en noviembre de 2022 me diagnosticaron con leucemia mieloide aguda. Y ahí pues empecé un proceso de aislamiento, que es el que sufren muchísimos pacientes de leucemia por lo duro que es la propia quimioterapia. Sí. Y pasas a estar aislado en una habitación sin acceso a una sala de entrenamiento o no tienes herramientas para entrenar. y pues bueno, yo intenté buscar los recursos que buenamente pude y tuve la suerte de que había bicicletas estáticas de antiguos pacientes y esa bicicleta era la que me acompañaba en mis días de aislamiento del hospital, que los aislamientos son largos, son más de 35, 40 días en los que prácticamente no sales de la habitación.
11: Ya. Y la encontraste y le empezaste a pedalear. ¿Qué te encontraste? ¿Qué carencias te encontraste en los hospitales de Gran Canaria para hacer deporte, por ejemplo?
10: Pues bueno, para los pacientes de leucemia no hay herramientas para hacer actividad física dentro de las propias habitaciones de aislamiento. El paciente, al fin y al cabo, en muchas ocasiones está recluido por su propia salud o por seguridad,
11: sí.
10: No puede estar con contacto con personas del exterior y si lo está, pues tiene que ser mediante un EPI y realmente los hospitales pues no dan abasto y no son capaces de cubrir esta necesidad y yo creo que es necesario que los pacientes incorporen la actividad física,
11: claro.
10: Porque es indispensable para mantener la masa muscular, porque pasamos muchas horas en cama y se pierde mucha masa muscular, se genera sarcopenia,
11: sí.
10: Y todo esto afecta indirectamente al desarrollo de la propia enfermedad.
11: Sí, el deporte como aliado, ¿no?, para superar la enfermedad, que es una buenísima medicina.
10: Totalmente.
11: Vamos a un punto importante de esta historia para quien quiera ayudar, colaborar. Hay una recogida de donaciones para afrontar el reto, ¿no?, de donaciones solidarias. ¿Cómo podemos ayudar?
10: Pues hemos abierto una recaudación de fondos mediante la web migranodearena.org y ahí estamos recaudando fondos a favor de los pacientes, porque la Fundación Alejandro da Silva la que se está encargando de recaudar esos fondos,
11: sí.
10: Pero los vamos a invertir directamente en este material deportivo que queremos comprar para los hospitales.
11: ¿Qué, tienen un objetivo marcado, Lionel?
10: Pues en un principio iban a ser unos 2.000 euros de objetivo, pero hemos batido esa cifra.
11: Qué
10: en los
11: bueno.
10: primeros 6 días desde que abrimos la recaudación.
11: Sí.
10: Ya hemos sobrepasado los 2.500 euros, entonces actualmente nos hemos planteado pues abarcar los hospitales en los que residan pacientes de leucemia de toda Canarias y tenemos un objetivo de 10.000 euros a recaudar.
11: ¡Qué maravilla! Estarás contento, ¿no?, de que ya por lo menos superaste el objetivo que tú tenías en tu mente, ¿no?, que era para comprar bicicletas estáticas, si no me equivoco. Y que lo hayas superado y puedas ampliar el radio de actuación a otras islas.
10: Sí, la verdad que ha sido increíble el altavoz que ha recibido el reto y también el trabajo que se ha hecho por parte de la Fundación,
11: claro.
10: Para promocionar toda esta iniciativa. Y gracias a eso, pues eso, en menos de una semana cumplimos ya el objetivo y ahora lo que queremos es sumar para poder seguir ofreciendo más herramientas para los pacientes que lo necesitan.
11: Exacto. Mónica, ¿cómo se les ocurrió sumarse al reto de Lionel?
12: Bueno, pues sinceramente Lionel para nosotros es pues un ejemplo y las ideas de Lionel es imposible decirle que no. Cuando él viene a la fundación a contarnos lo que se le ocurre, no podemos más que decirle que sí. Yo quiero empezar por eso,
11: sí.
12: Agradeciendo de verdad a Lionel por impulsar una aventura deportiva de tres amigos que al final se ha convertido en una gran iniciativa solidaria.
11: Sí.
12: Yo creo que Lionel es un ejemplo de compromiso, de bondad, sí. Y ha hecho de su experiencia personal, yo suelo decir, un compromiso por la vida. Y como Lionel nos ayuda mucho en todo lo que tiene que ver con uno de los objetivos principales de la fundación, que es el promover la donación de médula,
11: sí.
12: Pues no podíamos más que sumarnos a este reto, intentar hacerlo más grande, presentarlo a la Consejería de Sanidad, a la Consejería de Educación, y todo el mundo, la verdad, que se ha sumado.
11: ¿Han respondido las administraciones? ¿Están respondiendo?
12: Mucho. Tengo que decirte que mucho, desde el minuto cero, les pareció una idea fantástica. Además, una idea que nace de eso, de una experiencia personal. Aquí la Fundación solamente figura como intermediario. Nosotros no vamos a recabar dinero para nuestra actividad,
11: sí,
12: con esta acción, sino queremos que todo esto se destine a lo que Lionel detectó cuando pasó por la enfermedad, ¿no? Sí. Que la dificultad que se encontraba para hacer algo de ejercicio físico en esa habitación donde estuvo tanto tiempo aislado.
11: Sí,
12: Y tanto lo han acogido que él pensó en el Negrín y ya vamos por todos los hospitales.
11: Eso me parece maravilloso, porque cuando tuve conocimiento del reto, que era, parecía como, voy a decir pequeñito, pero que no es pequeñito en ningún caso, porque aunque se pueda conseguir una sola bicicleta ya es grandísimo, pero que me dio mucha alegría ver que han sobrepasado con creces la idea inicial de Lionel, ¿no? El reto, el objetivo que se había marcado.
12: Y es una maravilla entrar en la página y ver cómo invita a la gente a que vea los, no hay dinero, los comentarios.
11: Los comentarios. Vamos a recordar la página de las donaciones, es migranodearena.org. Mónica, comentaba yo al inicio de la entrevista que la Fundación Alejandro da Silva acompaña a pacientes con leucemia y a sus familias en Canarias. ¿Se avanza, Mónica, en ese camino de lucha que llevan ustedes para, por ejemplo, intentar reducir el impacto que la doble insularidad y la dispersión geográfica tienen en los pacientes?
12: Bueno, nosotros yo creo que somos un eslabón más dentro de lo que es la cartera de servicios. Sabe bien que la administración no llega a todos lados.
11: Sí.
12: Ahí quienes jugamos un papel importante son entidades, no solo nosotros, no nos vamos a atribuir solo el mérito,
11: sí,
12: pero sí intentamos llegar ahí donde la administración no llega.
11: Claro.
12: Y gracias a ellos, tengo que decirlo, el soporte económico que nos brindan hace que podamos tener personal en los hospitales, que podamos contar con dos casas hogares donde se alojan los pacientes desplazados de las islas pequeñas, y todo ese engranaje, evidentemente, es gracias a la aportación de las administraciones públicas y también a la aportación de la sociedad canaria, que cada vez que organizamos un evento se vuelca, y todo ese dinero va destinado fundamentalmente al acompañamiento. Cuando uno recibe una noticia de estas, de este cáncer o de cualquier otro mundo, se te viene encima y no sabes ni por dónde empezar.
11: Claro.
12: Desde la parte burocrática, que es horrorosa para cualquiera, de tramitar una ayuda, tramitar una baja, hasta todo lo que es, en este caso, el soporte emocional del impacto de una noticia como esta. Y eso es lo que hacemos. Nosotros inicialmente nacimos en el materno ayudando a los niños, y la fundación ha ido creciendo y ya casi atendemos más pacientes adultos que niños.
11: Que niños.
12: Con lo cual, esa es nuestra contribución. De la mano de otras entidades que también apuestan por esto, y de la administración pública, que es en definitiva quien tiene la responsabilidad de darle respuesta a estos problemas.
11: Recordamos, Mónica y Lionel, que el próximo 19 de septiembre es el Día Mundial de Donante de Médula Ósea, si no me equivoco.
12: Coincide,
11: creo que cuando va a llegar en Tenerife,
12: sí.
11: ¿Estarás en Tenerife, Lionel, ese día?
13: Sí, el 19 de septiembre, que celebramos el Día Mundial del Donante de Médula Ósea, estaremos en Tenerife, es el día que nos toca esa ruta, y al finalizar haremos de Santa Cruz a los cristianos, y al finalizar los cristianos, pues habrá una jornada y haremos un pequeño acto en el muelle de los cristianos.
11: La importancia de hacerse donante para salvar vidas. Tenemos el claro ejemplo de quien nos habla, de Lionel. Lionel, ¿qué mensaje le darías a nuestros oyentes para que se animen a hacerse donantes?
13: Pues les animo a hacerse donantes porque es un acto de valentía y un acto de solidaridad, y que más allá de esos miedos iniciales que la gente se cree, la propia donación, el registro como donante es una simple analítica,
11: sí,
13: y luego el proceso, en caso de que sea seleccionado como donante, está bastante controlado, muchas veces no requiere ni siquiera de hospitalización, es menos indoloro de lo que la gente cree, y la recompensa que supone salvarle la vida a un paciente de leucemia, del que le estamos salvando la vida literalmente,
11: claro,
13: es increíble. Yo puedo estar aquí hoy y hacer esto gracias a un paciente, a un donante anónimo que tuvo esa solidaridad conmigo.
11: Exacto, y que tú has transformado esta experiencia vital en solidaridad hacia los demás, que es una cadena de favores por decirlo de algún modo, impresionante. Mónica, ¿tú qué le dirías a nuestros oyentes para que se animen a hacerse donantes de médula ósea?
12: Bueno, pues yo incidir en lo que dice Lionel. Creo que nos toca ser solidarios como siempre somos. Nos toca informarle a la gente la importancia de hacerte donante. Pero como decía Lionel, lo importante que es poderle salvar la vida a alguien con un gesto tan sencillo sobre el que hay mucha confusión como es convertirte en donante de médula. Y por eso nuestro empeño va a estar sobre todo focalizado a informar a la gente y a promover que ese Banco Mundial de Donantes de Médula, porque es un banco a nivel mundial, siga creciendo y siga ofreciendo oportunidades a enfermos que estén pendientes de lograr una médula compatible.
11: Lionel, ¿en qué isla inicias este reto que empieza el próximo 16 de septiembre?
13: Pues empezamos el 16 de septiembre en Lanzarote. Sí. Iremos de norte a sur, las rutas siempre serán de puerto a puerto.
11: Ajá.
13: Y finalizamos el 23 de septiembre en La Palma.
11: ¿Te puede ir a ver la gente? ¿Harás actos en cada isla o no tienen pensado hacer solo el día de Tenerife el 19 de septiembre?
13: Hemos contactado con puertos y hemos contactado con los ayuntamientos, les hemos notificado de la acción que vamos a realizar.
11: Sí.
13: Y obviamente la gente puede venir y animarse, incluso a
11: acompañarte en algún trámite, ¿no?
13: Que se quieran venir,
11: sí.
13: Se puedan venir a toda la ruta o a la parte de la ruta que prefieran, sin problema. Yo en redes sociales estaré actualizando de
11: eso te iba a preguntar, que cómo podíamos seguir la evolución de tu reto, me imagino a través de redes sociales, ¿no?
13: Sí, en redes sociales estarán todas las actualizaciones, las rutas están disponibles ya en las redes sociales para que las quiera ver o quiera venir con nosotros.
11: Perfecto.
13: Y animamos a todo el mundo a que venga, sobre todo el día 19 de septiembre.
11: Exacto.
13: Es importante porque vamos a tener una guagua de hemodonación disponible en Los Cristianos para que las personas puedan donar allí directamente sangre y médula.
11: Perfecto, pues... ¿qué decirles a los dos? Menuda maravilla haberse encontrado, compartir, haberse atrevido a lanzar y a crear este reto, Lionel, que me parece una aventuraza. Te admiro mucho y a Mónica por el apoyo. Lionel, hablaremos cuando termines el reto para que nos cuentes la experiencia. Les quiero dar muchísimas gracias a los dos, toda la fuerza, el ánimo. Y recordarle a todos nuestros oyentes, háganse donantes de médula ósea. Es un proceso muy, muy, muy sencillo. No se imaginan lo sencillo que es. Y como dicen tanto Mónica como Lionel, pueden salvar nada menos que una vida maravillosa. Y por supuesto, colaboren con el reto de Lionel a través de la página migranodearena.org. Muchísimas gracias a los dos, un abrazo y hablamos pronto.
12: Muchísimas gracias como siempre, por difundir todo lo que hacemos. Mil gracias.
11: Hasta pronto.
13: Gracias.
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11: Y para terminar la semana nos vamos a la isla de Lanzarote, concretamente a Puerto del Carmen, donde se encuentra el Hotel Fariones, que este 2026 celebra nada menos que su 60 aniversario. Y para hablar de este aniversario, de esos 60 años de historia, del presente y del futuro, tenemos al otro lado del teléfono a la directora del hotel, Emily Marius. Emily, buenos días. Gracias por atendernos y felicidades. ¿Qué significa para usted llegar a una fecha tan, tan especial?
18: Muy buenos días. Pues muchísimas gracias por contar con nosotros. Para nosotros cumplir este 60 aniversario es algo muy especial. Nos hace sentir muy orgullosos y también muy agradecidos, porque es verdad que el Hotel Fariones forma parte de la historia de Lanzarote. Abrimos puertas por primera vez en el 1966. Como saben, la isla era muy diferente sí. En esta época. Apenas empezábamos con el desarrollo del turismo. Así que todo estaba por construir sí. y fuimos parte de este gran comienzo.
11: Una evolución impresionante, porque como estás diciendo, ustedes forman parte de los comienzos de la historia turística de la isla. Menuda responsabilidad. ¿Cómo pues, dirías que ha evolucionado Hotel Fariones a lo largo de estas 6 décadas sin perder la esencia del hotel, la esencia que le caracteriza?
18: Pues lógicamente ha cambiado muchísimo. Son 60 años, es un tiempo muy largo, pero nosotros siempre hemos intentado que los cambios pues respeten lo que hace que Fariones sea Fariones. La evolución más importante pues tuvo lugar con la gran reforma. Ajá. Y que finalizó en el año 2020. Fueron 4 años de reforma, un proyecto muy importante llevado a cabo por Rafael del Castillo con la colaboración de la interiorista Rita Corujo. Ha sido una transformación total, pero no queríamos que fuera simplemente un hotel nuevo. Claro. Queríamos pues conservar esta esencia que tiene el hotel, la relación que tiene con la isla. Claro. A la vez, pues, adaptarnos a una forma de viajar más contemporánea.
11: ¿Qué dirías tú que tiene el hotel que hace que siga siendo tan especial después de 60 años, que se dice pronto?
18: Pues es una combinación de muchas cosas. La verdad es que tenemos la suerte de tener una ubicación privilegiada. Estamos en primera línea de mar, tenemos unos jardines increíbles, el paisaje, la arquitectura, la historia, pero creo que lo que nos hace especial sobre todo son las experiencias y las emociones que viven nuestros huéspedes cuando nos visitan.
11: Claro.
18: Al final pues llevan viniendo desde hace muchos años y lo que permanece son los recuerdos que crean aquí con nosotros.
11: Sí, desde hablar de los clientes, ¿no? Desde su apertura, pues claro, durante 60 años habrán tenido clientes que habrán repetido 1,000 veces la estancia con ustedes. ¿Cómo se consigue esa fidelidad, esa lealtad del cliente que les haga volver una y otra vez al mismo hotel y no querer cambiar?
18: Pues eso se consigue con tiempo, con mucho cariño. Y aparte de un servicio y unas instalaciones maravillosas, yo diría que se consigue sobre todo gracias a las personas.
11: Claro.
18: Porque tenemos una suerte de tener un equipo humano maravilloso. Uh-huh. Nuestros huéspedes, pues estancia tras estancia, cuando regresan al hotel, pues buscan a estas personas que conocen. Y también pues nos siguen visitando con las nuevas generaciones.
11: Claro, ya se sienten, forman parte de la familia de muchos de los clientes, ¿no?
18: Exactamente, tenemos clientes que nos visitan desde hace muchísimos años, han venido con sus hijos y ahora están viniendo con sus nietos.
11: Increíble.
18: Así que es increíble.
11: Sí, qué maravilla. La gastronomía Me consta que forma una parte importante de la experiencia en el Hotel Fariones. ¿Cómo hacen, cuidan el producto local, la calidad de los productos?
18: Pues tenemos la suerte de tener unos productos maravillosos aquí en la isla. Y nuestro uno de nuestros propósitos es acercar Lanzarote a nuestros huéspedes a través de la gastronomía.
11: Claro.
18: Y aquí tenemos una despensa pues un poquito especial porque tenemos nuestra finca de uva.
11: Claro, claro.
18: Que nos proporciona nuestra propia fruta y verdura, todo de producción local. También tenemos los quesos de la finca que han sido premiados a nivel nacional y también tenemos una bodega, bodega de Stratos.
11: Sí, así que
18: la experiencia es completita.
11: Es completísima. ¿Qué significa para la familia Rosa Group celebrar estos 60 años del Hotel Fariones?
18: Pues significa mucho, porque Fariones es parte de la historia de la familia, es un proyecto que se ha ido construyendo durante varias generaciones. Así que no es solamente una celebración empresarial, tiene un componente muy emocional.
11: Sí, totalmente, ¿no? Si tú tuvieras que quedarte con un recuerdillo o con una imagen, es una pregunta un poco difícil, pero si se te viene a la mente un recuerdo, una imagen con el que tú te tuvieras que quedar de estos 60 años, ¿cuál sería? ¿Cuál sería ese recuerdo o imagen, Emily?
18: Pues efectivamente es difícil quedarme con solamente una cosa, pero creo que me quedaría con algo muy sencillo y a la vez lo más importante para nosotros, que es esta imagen de un huésped que sigue viniendo, que entra por la puerta y se nota en su cara que se siente como en casa.
11: Claro.
18: Esto es lo más bonito.
11: Pues sí, la verdad, y la alegría de verles lo que decías antes, ¿no? Llegar con sus hijos, después con sus nietos y sí, que siga formando parte del mismo paisaje como una gran familia. Para finalizar, Emily, después de 60 años, ¿cómo crees que será el futuro del Hotel Fariones?
18: Pues queremos seguir evolucionando y queremos seguir conservando pues nuestra esencia y todo lo que nos ha traído hasta aquí. Así que yo creo que el futuro pues pasa por seguir apostando por la calidad, por las personas,
11: claro,
18: por el producto local y por una forma de hacer un turismo, pero de una forma respetuosa con nuestro entorno.
11: Exacto. Pues nada, invitamos a todos nuestros oyentes, a los que no los conozcan, que se den una visitilla al Hotel Fariones en la isla de Lanzarote, en Puerto del Carmen. La verdad es que es un sitio maravilloso y está en un entorno increíble. Muchas gracias por atendernos, Emily, y a por 60 años más, ¿no?
18: Muchísimas gracias, esperemos que sí, muchas más.
11: Hablaremos pronto, un abrazo, hasta la próxima.
18: Hasta la próxima, adiós.
11: Y hasta aquí llegamos. Muchas gracias por la calurosa bienvenida que hemos recibido en esta primera semana de emisión tras las vacaciones. Gracias por escucharnos de parte de todo el equipo del Espejo Canario. Regresamos el lunes puntualmente a las 8 de la mañana con Francisco Javier Chabanel al frente. Les dejamos ahora con May del Rosario y Centro Urbano. Feliz fin de semana.
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